0: Ah, ella, oye, al gran pa,
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0: Hola, hola, mis amigos, muy buenas noches, amigos de Radio Guate Digital, Comunicación sin Límites. Qué alegría volver a saludarlos después de ahí dejarnos de haber escuchado un poquito de tiempo. Sin embargo, pues gracias a nuestro Padre Celestial porque nos permite nuevamente incorporarnos a la cabina y a los micrófonos virtuales del www. .radioguatedigital.com. Así que bienvenidos y bienvenidas a la edición de música romántica. Así que para esos corazoncitos enamorados, tenemos la edición de la noche de hoy en música romántica. Recuerde comunicarse a nuestros teléfonos. Ya le vamos a estar proporcionando allí los números para que usted nos pueda grabar su audio o nos pueda escribir. Vamos entonces con más de la buena música. Ya disponible la vía de comunicación para que usted se pueda comunicar y solicitarnos el tema de su preferencia. Así que saludos entonces y continuamos con más de música romántica.
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0: Saludos cordiales para nuestro gran amigo Jeffrey en Filadelfia. Hola Jeffrey, buenas noches. Feliz martes y qué gusto saludarlo. Muchas bendiciones. Y por supuesto, para nosotros es un gran gusto acompañarle con lo mejor de la programación romántica. Por supuesto, ahí la cordial invitación para que usted nos pueda escribir o grabar audio al siguiente número. Vamos a pedirle favor ahí a nuestro gran amigo Marvin, quien nos proporcione el número de la radio. Ya tenemos número oficial para que usted pueda comunicarse con nosotros.
1: Bien, buenas noches. Usted puede comunicarse con nosotros para hacer sus peticiones musicales al 4953-9156, 4953-9156. Para quienes nos sintonizan en el extranjero, lo puede hacer anteponiendo la clave más 502 4953-9156, más 502 4953-9156. WhatsApp totalmente disponible para que usted pueda comunicarse con nosotros y poder solicitarnos sus gustos musicales. Y si no, pues también lo puede hacer a través del contacto que ya usted conoce de Elizabeth Cifuentes, que hoy nos acompaña. Continuamos, Elizabeth.
0: Gracias, Marvin. Entonces ahí esperamos que haya tomado nota. Y si no, pues también me puede escribir a mí con mucho gusto. Voy a estar recibiendo su tema musical. Bueno, vamos a escuchar entonces esta buenísima canción a cargo de Leo Rizzi. Dice por acá, Las Amapolas. Saludos cordiales entonces ahí para todos y cada uno de ustedes, mis estimados amigos. Muchísimas gracias ahí también a... Muchas gracias a la amable comunicación de Ceci, de Leslie. Saludos también para nuestros grandes amigos allá en Sololá. Saluditos para Mercedes y Alejandra. Muy buenas noches, chicas. Saludos y un abrazo muy fuerte hasta Panajachel, que la pasen muy bien. Por supuesto, saludos ahí para Ceci y Leslie en Los Ángeles, California. Así que la pasen bien, mis estimadas amigas. Qué buenísimo que se sumen a la programación de música romántica. Así que, bueno, saluditos entonces también para Mari, acá en la zona 1 de la ciudad Prócer. Bueno, les comento, mis amigos, ya estamos próximos a iniciar la fiesta patronal, por supuesto, dedicada a nuestro amadísimo patrón San Miguel Arcángel. Así que le acordé la invitación para que usted ya empiece a hacer sus preparativos y, por supuesto, venga a bailar, a compartir con la familia y, por supuesto, a disfrutar sobre todo de las actividades religiosas. Y también las actividades sociales. Así que la cordial invitación para que usted se haga presente. A partir del 18 de septiembre estará dando inicio el primer concierto. Y bueno, posterior a esto, transcurre hasta el 30 de septiembre. Así que la cordial invitación entonces para que usted se pueda decidir con su amadísima familia y puedan venir a disfrutar de la fiesta patronal, por supuesto, dedicada a nuestro patrón San Miguel Arcángel. Así que un abrazo fuerte desde San Miguel Totonicapán, por supuesto, la tierra occidental guatemalteca. Para nosotros es un gran gusto saludarle y acompañarle con lo mejor de la música. Pidámosle a Dios entonces que nos permita, aunque sea, llevarles una de las 12 transmisiones, pero pongámoslo en manos de Dios y si está en los planes de Él, por supuesto, roguemos para que sea así. Así que la cordial invitación entonces, mis estimados oyentes, para que puedan escribirnos o nos puedan llamar a los teléfonos que ustedes ya conocen. Así que vamos a iniciar entonces nuevamente la edición de música romántica con esta buenísima canción.
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0: Claro que sí, mis estimados amigos, arriba ese ánimo entonces. Para nosotros es un gran gusto seguir acompañándole con lo mejor de música romántica y por supuesto brindarle nuestro más sincero agradecimiento por dejarnos acompañar a través, por dejarnos acompañarle a través del www.radioguatedigital.com. Muchísimas gracias por dejarnos entrar a sus amables hogares. Así que saludos cordiales entonces para nuestro gran amigo Josué allá en Izabal. Saludos cordiales también para Carlos García en la ciudad capital. Y por supuesto, saludos también para don Héctor. Así que nosotros le seguimos acompañando y por supuesto saludándole con lo mejor de la programación. Recuerde, estamos en nuestras diferentes plataformas, como lo son TuneIn Radio, MyTuneIn Radio, Simple Radio, y por supuesto, recuerde que también nos puede escuchar en su dispositivo Alexa. Así que la cordial invitación para que usted esté siempre pendiente de las programaciones de Radio Guate Digital, comunicación sin límites. Así que seguimos acompañándole con lo mejor de la buena música. Recuerde entonces escribirnos o grabarnos un mensajito de audio y nosotros con muchísimo gusto vamos a estar complaciéndole con lo mejor de la buena música. Saludos cordiales, mis estimadísimos oyentes. Un abrazo fuerte para todos. Que Dios me los bendiga. Y nosotros continuamos con más de la programación musical en Radio Guate Digital, comunicación sin límites.
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0: Claro que sí, amigo. Nos vemos entonces con la programación musical. Saludos para Charlie, buenísima onda por el reporte. Saludos entonces ahí para Charlie García. Arriba ese ánimo, Charlie. Por supuesto, nosotros seguimos acompañándoles con lo mejor de la buena música. Por supuesto, vamos entonces a escuchar la sugerencia musical de don Héctor. Así que saludos cordiales, don Héctor. Muchas bendiciones. Y por supuesto, saluditos también a su amadísima esposa. Continuamos con más de la buena música y esto que dice así.
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0: Cuarenta y nueve, 53, 56.

Claro que sí, mis estimados amigos. Así que continuamos con más de la programación musical. La cordial invitación entonces a todos y cada uno de ustedes para que nos puedan grabar su mensajito. Por supuesto, también nos pueden escribir al 4953-9156. Repito, 4953-9156. Por supuesto, el número oficial de Radio Guate Digital Comunicación sin Límites. Así que seguimos entonces con más de la buena música. Saluditos ahí para Ale y también para nuestra gran amiga Mercedes. Arriba, se ánimo entonces para ustedes allá en Panajachel. Muchas gracias por dejarnos acompañar con lo mejor de la programación musical. Saludos entonces, mis estimadas chicas, que la estén disfrutando al máximo y por supuesto bendiciones en el trabajo, dice aquí nuestra amiga Ale, que se encuentran trabajando pero también disfrutando del frito, pero no dejan de disfrutar de la programación romántica. Así que saludos entonces, mis estimadas amigas, vamos a complacerles con esta buenísima canción que ustedes nos han solicitado. Claro que sí, buenas noches.

Claro que sí, mis estimadísimos amigos. Por supuesto, nosotros continuamos con más de la programación musical. Muchísimas gracias por dejarnos acompañarle y por supuesto por dejarnos entrar a su amable hogar. Así que nosotros le seguimos acompañando. Saludos cordiales ahí para todos y cada uno de ustedes. Saludos para nuestra gran amiga Mari, acá en la zona 1 de la ciudad prócer. Saludos entonces para Mari, que la pase muy bien. Nosotros continuamos con más de la buena música, por supuesto, a través de Radio Guate Digital. Comunicación sin límites. Muchísimas gracias por ser partícipes de la programación. Recuerden que ustedes son los encargados de hacer la programación porque ustedes nos proponen la música y por supuesto nosotros con mucho gusto le complacemos. Así que saludos cordiales también ahí para nuestros grandes amigos allá en la Ciudad de México. Muy buenas noches allá a los amigos mexicanos. A ver si nos invitan allá a los taquitos. Saludos cordiales entonces para nuestra gran amiga Jennifer. Y por supuesto, saludos cordiales también para Milton, allá en Ciudad Juárez. Saludos entonces ahí a los grandes amigos que escuchan Radio Guate Digital. Gracias entonces por escribirnos. Definitivamente ustedes hacen la programación y nosotros muy agradecidos de que nos estén prestando su sintonía dentro y fuera de la República Guatemalteca. Por supuesto, para nosotros es un gran gusto que nos estén escuchando y muy agradecidos porque nos prestan su amable sintonía. Vamos entonces ahí con la sugerencia musical de Mari. Recuerde ya en los pocos minutos restantes a la programación, pero le seguimos acompañando. Así que saludos cordiales entonces, mis amigos, un abrazo fuerte y continuamos con más de la buena música a través de Radio Guate Digital, comunicación sin límites.

Claro que sí, mis estimadísimos amigos. Y es que definitivamente el tiempo se nos fue súper, súper rápido. Y bueno, más si estamos en la grata compañía de ustedes, que son nuestra estimadísima audiencia. Así que muchísimas gracias entonces ahí por habernos dejado acompañarle con lo mejor de la música romántica. Mañana pónganse vivos ahí, mis estimados amigos chapines, que tenemos música nacional. Ahí para los amigos también que están fuera de la República y les gusta la música nacional, pues ahí estamos entonces para complacer con lo que ustedes nos soliciten. Así que les deseamos una hermosa noche, Dios me los bendiga y bueno, pues ya nuevamente retomando las programaciones normales. Así que pues ya seguimos en el curso como siempre. Así que ya mañana pues tenemos música nacional ahí para los amigos que son fanáticos. Los esperamos como siempre a las 20 en punto. Por hoy ha sido un gran gusto acompañarles. Pasen muy buena noche y si Dios lo permite, nos escuchamos el día de mañana. Recuerde, le acompañamos a través de Radio Guate Digital, comunicación sin límites. Buenas noches, con permiso.

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0: Buenas noches, amigos oyentes de www.radioguatedigital.com. En esta oportunidad nos encontramos con el amigo José Salguero para darles a conocer información y sobre todo pues pasarla bien en este programa, en este lunes 31 de agosto del año 2026. El año pues transcurre de manera rápida, imagínense ustedes pues qué hace que lo iniciamos y hasta dónde vamos ya. Pero así es el tiempo, así es la vida, entonces para mí es un gusto poder acompañarles. Y vamos a ver pues qué nos cuenta por ahí el amigo José Salguero. Nos cuento que por acá hay un clima bastante frillito en esta oportunidad, como que se quiere desarrollar una tormenta con aire, pues ya hace un rato llovió, así con calma, pero ahorita pues por lo que se ve, lo que se escucha, es como que quiere llover con aire, pues ojalá que no, porque eso pues nos va a interrumpir un poco pues la programación y sobre todo pues a veces se va la energía eléctrica y cuesta pues un poquito poder interactuar con todos y cada uno de ustedes. Pero vamos a darle paso a José Salguero para que le dé su saludo a la audiencia y sobre todo a todos y cada uno de ustedes en este día, lunes. Voy a cerrar la cabina.
1: Hola, ¿qué tal amigos? Soy bien desde Radio Guate Digital, programa Hablando a los Chapín, hoy 31 de agosto del 2026. Ya son las 20 horas con 10 minutos en todo el territorio nacional y gracias a todas las personas que escuchan nuestra transmisión en vivo en las diferentes plataformas, tanto en iTunes Radio, en TuneIn Radio, Simple Radio, la aplicación Radio Guate Digital, y 36 para que puedan ustedes escribir sus mensajitos a cabina de Radio Guate Digital para saludos, sugerencias musicales, servicios sociales y mucho más. Gracias a todas esas personas que están ahí escuchándonos desde su casa, desde su automóvil, desde fuera de la frontera de nuestro país. Acá tenemos un clima caluroso, han cesado las lluvias, no se sabe si temporalmente o por un largo tiempo o vamos a ver, pero sí ha llovido bastante, casi que todo el mes de agosto fue de, lo que fue todo el mes de julio y agosto fue de lluvia.

0: Bueno, siempre que seguimos entonces acompañándolos a todos y cada uno de ustedes en este programa a través de Radio Gante Digital. La lluvia pues por acá está bastante fuerte, pero pues no ha impedido pues la comunicación hacia todos y cada uno de ustedes. Y es que fíjense ustedes de que hablando pues de cosas que han sucedido, de cosas que están próximas a suceder, pues ya nosotros el día de mañana iniciamos el mes patrio, el mes de las actividades de independencia, sobre la... algo pues que también hay que llamar a hacer un llamado respectivo a todos y cada uno, ¿no?, a la reflexión por situaciones que se han venido dando en cuanto a la ida a traer las antorchas. La gente pues no acata recomendaciones, sobre todo pues tira bolsas de agua y todo eso. De hecho, desde ya, hoy sí desde ya, y fíjense que eso es algo que hay que resaltar y hacer ver, de que ya se están dando pues recomendaciones, ya se está diciendo pues que se haga caso en ese tipo de situaciones, y sobre todo pues que la mayoría pues no haga cosas indebidas o incorrectas. Entonces pues nosotros también a través de este medio queremos aprovechar para que todos los que van pues a traer las antorchas pues acaten las recomendaciones correspondientes y que todo se haga de la mejor manera, ¿va? Por ahí se decía de que el gobierno pues iba a suspender ese tipo de actividades, pero pues como que solo fue un rumor. Así que seguimos entonces, no sé qué más queremos por ahí preparado, José Salguero, no sé si tenemos musiquita en vivo, algunos chistecitos ahí para que la mara pues se vaya logrando.
1: Fíjense ustedes que hoy sí, lamentablemente, no va a haber mucha música, no va a haber música en vivo porque se acaba de acostar mi hermano, este don Renato, el que le digo yo. Pero estaba platicando yo precisamente con mi sobrina en un live que hicimos el día de hoy, que da mucha pena lo de las actividades patrias, y fui serio en ese sentido. Porque yo me encontré un video en el TikTok una vez, y lo quiero decir públicamente, cómo es la política en el país, cómo muchos políticos nos prometen que van a arreglar esto, que van a arreglar lo otro, que las carreteras, por lo menos que van a arreglar carreteras, que no sé qué, y como dijo el video, el dinero es para fortalecer la élite democrática. O sea, ya no es, miren, nos han vendido la idea de que somos libres, y como decía en el mismo video, en otro video decía, hoy las cadenas los esclavos ya no las llevan en los pies, hoy las cadenas las llevamos en la mente, porque si no hay dinero, no come uno, no descansa, en resumen, no vive sin el dinero. ¿Por qué? Porque de una vez nos han, ni siquiera vendido, nos han regalado la palabra libertad, como que le den a alguien una basura de golosina sin nada. Así de sencillo. Perdónenme, pero tengo que decirlo. Y como dije yo varias veces y lo vuelvo a repetir, prefiero mejor ir por una verdad a la cruz que vivir con una mentira disfrazada. De verdad que sí. No hay mucho que contarles ahora, solo que tenemos un clima bastante caluroso. Ha cambiado el clima radicalmente, no ha llovido ahorita por la tarde. La última vez que llovió fue anoche, si no estoy mal, creo. Y ya finalizando lo que es agosto, ¿verdad, muchachos? Ya mañana primero de septiembre. Y como dijera Chofo, el 31 de agosto lo vamos a volver a ver hasta dentro de un año. Y así se va la vida, de día en día, de año en año. Pero como dijo un profesor, y por ahí vamos a ir compartiendo ahí un libro, Marvin, La Magia de Pensar en Grande. No sé si todavía se están pasando audiolibros por la radio, pero estoy organizando otro libro que se llama La Magia de Pensar en Grande. Yo no estaba muy pendiente de esto porque el problema de la vasodilatación me ha tenido así como suspendido de algunas cosas. De hecho, el programa de Escuela para Todos lo he descuidado en gran parte porque por tratar de descansar bien me lo he perdido, pero sí estoy pendiente. Mi gente linda, participemos. El número de Escuela para Todos, si ustedes quieren enviar sus preguntas, es ponen más 506 84 85 54 53 para que pueda, ese es el WhatsApp de ICQ, para que usted pueda enviar sus preguntas. Ellos le van a mandar la respuesta en PDF y aparte van a pasar su pregunta por la radio. Ojo, ellos quieren que la gente participe con ellos por medio de mensajes de voz para dar a conocer más la cultura que transmite ICQ, de tantas preguntas sobre trabajo, sobre ciencia, sobre sociología, por ejemplo, y así muchas cosas, te preguntas acerca de cosas del campo, ¿verdad? Y muchas cosas que ellos han estudiado, la manera de descubrirlas a profundidad. Y ahorita ustedes se preguntarán, pero si con tanta tecnología todo está... No, mentira, no todo está a la mano. Porque muchas de las recopilaciones, si se dan cuenta, el internet casi no siempre suele hablar de tantos años de Cristo, o tal cosa sucedió 500 años antes de Cristo. El internet no suele hablar así. Entonces es ICQ, ahora oigamos la respuesta, es un programa que intenta formalizar la cultura para que la gente pregunte y aprendamos juntos. Han sostenido desde ayer hasta siempre el eslogan de ellos: comprender lo comprensible es un derecho humano. Adelante, Chopito.
0: Bueno, qué interesante lo que nos comentaste, José, sobre todo la información de Escuela para Todos, un programa que ha sido transmitido desde hace muchos años atrás, y sobre todo pues se ha dado a conocer bastante información a la población en general, sobre todo a la gente que por alguna razón que uno piensa que ya no hay, que ya no existe, pero en realidad todavía existen gentes que por situaciones de la vida pues no saben leer y escribir. Entonces a través de la radio y de ese tipo de programas pues se enteran de diferentes inventos, y como vos lo decís, pues ellos sí son un poco en cuanto a la antigua, a dar sus informaciones, porque en el internet, por ejemplo, yo un día estaba buscando la historia de este municipio y dice de que este municipio, su patrono es San Juan Bautista, y fíjense ustedes que en realidad es San José. Entonces hay datos que sí son específicos, pero algunos datos no, porque en ese caso pues no, la fiesta patronal no es en honor a San Juan Bautista, como lo menciona pues por alguna razón la información que está en el internet. Fíjense ustedes de que tengo un dilema ahí, porque algunos dicen que es correcto decir la internet y otros dicen que es correcto decir el internet. Entonces pues por ahí de repente Marvin nos corrige en cuanto a eso. Y pues lo que comentabas de cuanto a los políticos, pues sí, la verdad es que son situaciones que se dan en cuanto a lo que ellos ganan para obtener votos y todo ese tipo de situaciones y salir adelante, ¿no? Lamentablemente pues así es, estamos en un país un poco jodido, pero así es la vida. Vamos a ir con un poquito de música para seguir alegrando el ambiente en este lunes, aquí con un clima bastante lluvioso, pero aquí estamos llevándoles este programa a todos y cada uno de ustedes, gracias a Dios.
2: ¿Qué tal? Antes de irnos a la música, Josué y Rodolfo y amigos oyentes, fíjense que estaba leyendo un poco por acá sobre las condiciones climáticas que han estado imperando en estos últimos ni siquiera días, son meses. Y nos topamos con una situación muy pero muy preocupante, y eso lo hemos venido manejando desde principios de este año 2026. Este año 2026 se dijo que podría tener la sequía más prolongada de la historia, y creo que no estamos lejos de eso. Si usted me pregunta hoy, por lo menos aquí en el área en donde yo vivo, en los meses de junio y en los meses de julio y agosto, que tiende a llover más que todo en julio, tiende a llover bastante, pues hoy no ha sido así. Ha llovido muy poco, han sido tal vez algunas lloviznas las que han caído y tal vez ha llovido un poco más en la parte alta. Pero hoy, ahorita justamente en lo que Josué y Rodolfo estaban interviniendo, estaba leyendo ahí la publicación de los amigos de Meteorología GT y ellos mencionan eso, de que septiembre, al igual que lo fue julio, al igual que lo fue que lo ha sido agosto, va a tener también un déficit, oigan bien, un déficit importante de lluvias. Atípico, por supuesto. ¿Por qué? Porque todos conocemos que el mes de septiembre es lluvioso, muy lluvioso. Y este año, pues, según lo que hemos estado leyendo, según todo lo que se ha estado manejando, pues no va a ser de esa manera. ¿Qué significa esto? Que la época lluviosa podría extenderse hasta noviembre o probablemente hasta el mes de diciembre, pero siempre con un déficit alto de lluvia y con tal vez alguno que otro frente frío o probablemente ninguno. ¿Qué significa eso? Que vamos a seguir teniendo calor que no es normal para la época en la que actualmente estamos, porque en algunos lugares está haciendo un calor extremo y vamos a seguir teniendo ese déficit de lluvia que hemos tenido a lo largo del corredor seco. El corredor seco se compone de toda la parte, casi toda la parte nororiental, llegando a parte del occidente, si no mal recuerdo, pero es un gran trecho del que ya se había dicho que iba a ser bastante afectado por la sequía en la que actualmente estamos viviendo. Por lo tanto, muchas instituciones recomiendan que hay que cuidar el agua y advierten de una vez que hay muchos productos de la canasta básica que fueron severamente o que han sido o que están siendo severamente afectados por la sequía que van a ir al alza en el precio. Y aquí, si no hay para dónde, lamentablemente estas sequías tienen que suceder por alguna razón. Todo pasa por algo, no sabemos por qué, solo Dios, que fue el que creó la naturaleza, lo sabe, pero al final lamentablemente se cumplieron. Podríamos decir que hasta el sol de hoy se han cumplido los pronósticos y estamos en una sequía que ha sido verdaderamente extrema para la mayor parte del país. Actualmente llueve en algunos puntos. Tenemos ahí, ahorita justamente, por eso llueve allá donde Rodolfo, porque tenemos dos núcleos de tormenta un tanto fuertes al sur de Jutiapa. Y también ahí por Barberena, si no estoy mal, creo que está el otro. Entonces sí está lloviendo en algunos lados. Sí es importante que por lo menos en algunos lados llueva para que pues haya por lo menos algo de los granos básicos que estamos acostumbrados a tener en nuestro país. Otro punto muy importante es el agua, que lamentablemente se va a escasear si las cosas siguen tal y como están en actualidad. Ya se mencionó que acá en Quetzaltepeque se rumora muy fuerte de que aquí también, si no llueve, por lo menos en los próximos días, podría llegar a racionarse de alguna manera el agua potable, que si eso llega a pasar aquí, ahí sí es de preocuparse, porque aquí siempre hemos tenido el vital líquido. Muchachos, yo no sé si tienen algo que apuntar, si no, pues nos vamos con una canción y regresaremos para continuar con el programa.
0: Nos vamos a ir con una cancioncita y ahí pues continuamos con el programa.

0: Bueno, seguimos entonces a través de www.radioguatedigital.com en este lunes. Fíjense ustedes que interesante la información que nos compartía por acá Marvin, y es que sí, la verdad es que yo platicaba precisamente eso de con mamá, de que el insulino pues ahí sí se apuntó, ahí sí que acertó con lo que anunciaba sobre la situación del clima. En algunos lugares de la capital, por ejemplo, ya no hay agua, algunas colonias están sufriendo pues esa situación, y pues sin agua pues es jodido, porque el calor y la necesidad que hay con agua. Entonces precisamente algunos dicen, bueno, pues en la capital no importa que llueva, pero sí es bueno que llueva por la situación del agua, ¿no? Fíjense que precisamente la semana pasada llovió bastante fuerte aquí un par de días, y allá pues absolutamente nada. Al menos en esa área, porque en áreas como para San Pedro y Antuc y algunos otros lugares que ya van encaminados al Atlántico, pues ahí sí te llueve algunos días, que sí como que cayó pues una lluvia no muy fuerte, ahí sí tiene una tormenta pues. Bueno, no tormenta más, sino que pues como una leve llovizna. Vamos a ver qué tiene por ahí José Salguero, vamos a ver qué más nos puede contar, aparte de todo lo que ya les voy a conocer a todos y cada uno de nosotros, sobre el programa Escuela para Todos y algunos otros programas que él recuerda de su niñez.
1: Bueno, mi gente linda, realmente es poco lo que hay que contar, pero ahí hemos tratado de tratar de entender ahí a Chofito con lo de la lluvia y todo, pero acá en Tamaga sí ya se ha dado, ha habido momentos de escasez de agua. Y esto sucedió muchas veces, yo no sé si en el caso de acá, pero en el caso de Aldea Ceja se dio que el expresidente Alejandro Yamatei había vendido la mina de agua sin contar con el pueblo. Esto produjo una guerra, no una guerra, pero una huelga, de huelga pacífica pasó a un motín. En el motín hirieron al hijo de un micuate. Se llegó a solucionar de que los mineros llegaron a entregar las licencias del agua potable canceladas, de que ya no tenían derecho a sacar mina de níquel, con la condición de que no botaran la madera de los árboles, con esa condición. En el sistema ese de resolución mataron al papá de otro micuate que estaba defendiendo el agua. Entonces ahí sí que se cumplió también aquello de se comerán unos con otros.
0: Bueno, qué lamentable, José, lo que contás. Yo no recuerdo eso, pero me imagino que fue.
2: Bien, yo sí lo recuerdo. Yo creo que el señor que mencionas, José, es. ¿Cómo se llama este muchacho? El hijo de don Raimundo. ¿Qué, José?
1: Raimundo Amador. Fue el que lo hirieron con una bomba lacrimógena.
0: Mundo Amador, algo así logré escuchar. Fíjense ustedes que
1: Raimundo Amador.
0: Ah, ya. Fíjense hasta dónde llega ese tipo de situaciones que a los políticos pues se les ocurre como que hacerlo de manera rápida, ¿va? Y no saben pues la reacción del pueblo. Y es que el pueblo pues tiene derecho a reaccionar y a manifestar porque pues son cuestiones de la naturaleza, ¿va? Y situaciones que llevan a climas complicados como el de este año 2026. Fíjense que hablando pues un poquito de ese tema, hoy según supe pues como que habían más de 8 bloqueos en algunos puntos del país por la situación del combustible, ¿va? Que también es algo que que ha venido afectando, porque ya pues en, si hablamos de viajar de Jutiapa hacia la capital, pues ya el pasaje subió. De Jutiapa hacia en adelante, pues igual ya los microbuseros ya cobran pues un poquito más. Y eso pues quiero no, afecta el bolsillo de todos y cada uno de los guatemaltecos, que sea como sea, pues la necesidad de salir existe, ¿no? Entonces no podemos como que decir, bueno, que todo el mundo se esté en su casa y ya estuvo, ¿va? Porque hay ciertos trámites, ciertas citas en los diferentes hospitales departamentales, algunos en los diferentes IGS del país, en fin, entonces tanta situación y eso genera pues movimiento y la gente pues tiene la necesidad de transportarse, pero lamentablemente pues la situación acá es que no se quiere pues como que eliminar el impuesto, sino que hablamos de subsidios, y eso pues lo que hace generalmente pues es endeudar más al país, ¿no? Entonces el llamado es para que uno sepa elegir autoridades, pero como prácticamente uno confía en sus largos discursos que proporcionan, y las situaciones pues ya en el poder son otras. No sé qué opinas de esto, Josué.
1: En el mismo video que yo escuché, en esa publicación que se hizo en TikTok, decía el cuate, votar por el ala izquierda o por el ala derecha es jugar con el mismo pájaro. ¿Por qué? Porque como venía diciéndoles, el dinero que supuestamente es para arreglar carreteras, lo usan para fortalecer la élite democrática. También se destacó de que imprimen dinero falso, y con la excusa de que algunos servicios públicos no funcionan, suben los productos básicos con lo de la inflación y con lo de la impresión del dinero falso, se echan a perder muchas cosas, y ellos reconocen que la nación no se esfuerza. Se mencionaba también con respecto a la inflación, el gobierno no le teme a una protesta pacífica, es de balde, es igual que gastar palabras. El gobierno le teme a un país independiente que maneje sus fondos por sí solo. A eso le temen los gobiernos. Ahí sí que es su punto débil.
0: Efectivamente, José, como vos lo das a conocer, ahí sí que es muy cierto, porque si en cada manifestación pacífica pues se lograran solucionar los problemas, pues Guatemala no estuviera en este tipo de situaciones. Lamentablemente perjudican a la gente pues que se dirige a sus trabajos. Entonces, algunos pues les toca madrugar más, otros pues gastar un poquito más aparte de lo que ya gastan, porque si ustedes se dan cuenta, pues la semana pasada salió un video de alguien, de una periodista que se atrevió pues a hacer un recorrido de cierto lugar a cierto lugar, y hablaba de que había gastado pues casi 45 quetzales en tanto transporte que tuvo que utilizar para movilizarse de un lugar a otro en la ciudad, ¿no? Entonces es bien complicado ese tipo de situaciones ustedes, pero bueno, vamos a ir ahí con una cancioncita más, vamos a ir con más musiquita, y ahí pues continuamos ahí prácticamente casi que con el cierre del programa.
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0: Bueno, así es, amigos oyentes de Radio Guate Digital, es así como nosotros pues damos por terminado el programa el día de hoy. Gracias a Dios, pues Dios nos dio la oportunidad de poder comunicarnos con todos y cada uno de ustedes. Hoy pues no escuchamos solicitudes musicales, seguramente pues por la lluvia que se está generando en algunos lugares de nuestra república. Entonces, pues para mí es un gusto poder acompañarles. Roberto Fernández es mi nombre. Nos escuchamos el próximo lunes a la misma hora, del mismo canal, si Dios pues así nos lo permite y nos da la oportunidad de poder acompañarles a todos y cada uno de ustedes ahí con algún tema diferente. Hasta la próxima.
1: Bueno, mi gente linda, así como despedimos el programa a través de Radio Guate Digital, hice el programa hablando a los Chapín, y pues ahí estamos, ahí siempre llevándoles lo mejor en programación, invitándoles a que no se pierdan la emisión de Radio Digital y sus diferentes programas. Ahí vamos a estar ahí organizando bien libros de reflexión para que puedan digital. Así de que Raclima se despide de ustedes, así me conoce. ¿Qué?

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0: noches, buenas noches, audiencia. Es un gusto enorme poder saludarles en este jueves. Una vez más estamos con ustedes para poder acompañarles en su programa Voces del Deporte, en nombre de Omar Luna. No sé a qué horas va a entrar. En nombre de Pablo Yoes, que ya está con nosotros. No creo que vaya a estar Arturo hoy porque no nos atendió al llamado. Creo que está contento porque el Saprissa está perdiendo, según me cuenta Pablo por acá. Entonces, pues seguramente no va a estar con nosotros. Pablo, bienvenido. Buenas noches.
1: ¿Qué tal, Marvin? Es un gusto saludarte, audiencia. Excelente noche de jueves, 27 de agosto, y por acá. Estamos acá para analizar el rotundo

0: que participaron en esta primera fase de la Copa Centroamericana oficialmente están eliminados, y oficialmente también se pierde la cuarta plaza que Guatemala se había ganado luego de que Shela había sido finalista. Entonces no solo se quedan eliminados los cuatro equipos, sino que también se pierde la posibilidad de tener cuatro equipos en el próximo torneo para el fútbol nacional. Esto, miren, yo personalmente lo analizo de la siguiente forma. Queda claro que los equipos chapines están acomodados en el fútbol local, y por eso es que no se arman para competir contra los mismos equipos centroamericanos. ¿Qué significa eso? Que Honduras, que Costa Rica, que el mismo fútbol salvadoreño nos miren para abajo. O sea, discúlpenme, pero el que no lo quiera aceptar también vive dentro de un huevo, ¿va? Porque está totalmente claro que los equipos chapines no se arman para competir en torneos internacionales. ¿Será hasta el próximo torneo cuando nuevamente tengan presencia internacional? Por lo menos eso, por lo menos su presencia. Mientras tanto, Pablo, gracias por participar, le dijeron a cada uno de los clubes.
1: Marvin, es vergonzoso lo que la presentación de los clubes nacionales, pero bueno, y yo creo que a muchos no les va a gustar lo que voy a decir, pero el que más obligación tenía en este torneo era Municipal. Yo no entiendo cómo el señor Acevedo dice, pero estamos fuera del torneo, pero por lo menos quedamos eliminados invictos. Marvin, por eso es que el fútbol chapín está como está. Qué conformismo, qué mediocridad del equipo más ganador de títulos en el país. No puede ser que sean tan mediocres, que sus pensamientos sean tan mediocres de ni siquiera clasificar a cuartos de final de su torneo. Tienen 8 partidos sin perder en torneo internacional, pero ¿de qué sirve? ¿De qué le sirvió? Pobre, lástima, y es lamentable lo que sucedió el día martes, porque al aficionado Escarlata le cayó un aguacero, no solo. Casi no llueve en el país, y justamente ese día sí tuvo que llover con todo en el estadio del Trébol. A la y no, y un partido malísimo del cuadro de Escarlata, porque fue muy, muy mal. No solo ese partido. Seguimos acá con el que apenas le ganaste 1-0 al equipo más débil, no solo del grupo, sino que del torneo. Fue el equipo más goleado. Lamentable. Y lo de Antigua, los 4 partidos perdió por diferencia de goles, no quedó en el último puesto de los 20 equipos en el torneo, quedó en el lugar número 19 de ese torneo, por detrás de, ¿cómo sería ahí? Sí, porque el Verdes quedó en el puesto número 20. No puede ser que por diferencia de goles no quedó en el último lugar Antigua. Lo de Misco, muchachos, cierto, tal vez no era tanta presión, pero sí fueron a ese torneo, era por algo, tenían que dar una mejor presentación, por lo menos clasificar a la siguiente ronda. Y Shela no anda en nada, Shela está muy mal en el torneo doméstico y muy mal en el torneo internacional, después de haber sido subcampeón del torneo anterior, perdiendo en penales con la Liga Deportiva Alajuelense, dejó muchísimo que desear a su gran afición.
0: Arturo Cordero, el aficionado número 1 del Saprissa, buenas noches, bienvenido.
2: Eh, a la

0: De entrada me recibe así con ese golpe.
1: Como diría el comandante Alfredo Castro, tenga para que se entretenga.
0: Marvin, ¿qué tal? Pablo, no sé si está Omar por ahí. Saludos, muchachos, buenas noches.
1: Aquí, yo lo escuché ladrar por ahí, no sé si ahí estará.
0: Aquí estamos al pie del cañón ya para incorporarnos el día de hoy a su programa Voces del Deporte. Un gusto saludarles desde Costa Rica. En estos momentos está el primer tiempo entre el Deportivo Saprissa y el Olimpia de Honduras, partido por el primer lugar del grupo, y en estos momentos va ganando el equipo hondureño 1-0. De visita está perdiendo el monstruo morado en tierras catrachas. Así que lo que pasó ayer, antier, y lo que está pasando ahorita,
2: pero dígalo sin tanta alegría, mijo.
0: Lo vamos a seguir comentando acá en Voces del Deporte. Muchas gracias, muchachos. Aquí estamos.
1: El aficionado número uno, perteneciente a la porra Bolos pero Fieles de allá de Quetzaltenango, Omarcillo, bienvenido.
0: Luna de Chelaju.
3: Luna de Chelaju.
2: Bolos pero Fieles. Buenas
3: noches, compañeros. No sé si me logran escuchar bien.
0: Sí, excelente.
2: Dale, mijo, dale.
1: Bien, como que estuvieras bien, en el estadio Mario Camposeco.
3: Bueno, para comentar lo sucedido en la Copa Centroamericana y también para analizar ya la próxima fecha que se viene del fútbol guatemalteco. Aquí estamos con un poco de malestar, con un poco de tos, pero ahí vamos. Bueno, ya después del vergonzoso, o mejor dicho, de la vergonzosa participación de los equipos nacionales en la Copa Centroamericana, bueno, sabíamos lo que iba a pasar con Municipal, sabíamos lo que iba a pasar con Xelac, con Misco obviamente ya se sabía de antes, igual que con Antigua, que como dice Pablo, qué vergüenza que por diferencia de goles quedó adelante del Verdes. Y bueno, lastimosamente no pudo Municipal, no pudo Xelac. Para el fútbol guatemalteco, lastimosamente Xelac tampoco pudo, pero tal vez voy a sonar muy fanático en esto, pero a la grandeza de equipos como Municipal, Comunicaciones, afortunadamente Xela tampoco clasificó, porque si no, se imaginan, otra vez Xela dando el ejemplo, otra vez Xela esto, otra vez Xela lo otro, en fin.
1: Vos y tu fanatismo, bueno, dale.
3: Por eso dije, si
1: dale, dale papá. Dale.
2: A ver, Omar, te pongo esto así, o sea que vos aplaudiste que quedó eliminado Xela. ¿Aplaudiste la eliminación de Xela?
3: No la aplaudí. Estaba así como que, bueno, si pasan, pues de plano, y si no, pues igual. No, tampoco voy a decir que me alegro.
0: Tampoco le disgustó.
3: Exacto, no,
2: es que
3: lo que más quería, pero tampoco me disgusta.
2: Es que si Xela clasificaba, ¿quién los aguanta, muchachos? Eso sí,
1: sí, mira, pues es que si lo ves de ese lado, sí. Pero si lo ves de si lo ves del lado, si lo ves del lado de que te gusta y de que uno quiere, que porque yo en particular, yo a pesar de los pesares sí me interesa y sí uno pretende de que, o uno quisiera pues, de que el fútbol chapín en general sea este representado por Comunicaciones, por Municipal, por Malacateco, por Mitlán, por quien sea.
3: Eso decía yo.
1: Uno sí quiere pues de que el fútbol chapín empiece a hacer cosas importantes, hombre, no como la vergüenza que fueron a hacer los cuatro equipos allá, independientemente en la posición en la que ha quedado Municipal, en la que ha quedado Xela, pues lo que fueron a hacer los cuatro equipos, porque los cuatro equipos fueron a hacerlo de esa manera, el ridículo, mucha hambre, qué barbaridad.
2: Un papelón, Marvin, ¿sí? Un papelón.
1: El ridículo.
3: ¿Dónde?
1: Yo te pregunto aquí, Omar, ¿dónde chingados? Y la misma pregunta le hiciera a Pablo si fuera el lado de Comunicaciones, pero yo aquí te pregunto, Omar, y se los pregunto a todos los aficionados de Municipal. ¿Dónde chingados está la grandeza de este equipo? ¿Dónde chingados está la historia de Xela? ¿Dónde chingados está el recorrido de Antigua? Bueno, y de Misco, ¿qué te puedo preguntar? Nada más.
3: Pues que Misco, pues no es, o sea, tampoco es justificable, pero era su primera participación. Pero al final de cuentas también, Como decía Pablo, y comparto mucho lo que decía Pablo, por lo menos sí se esperaba un poco más del equipo. Porque se supone que ahí no clasifica.
1: No, yo sí no esperaba que Misco hiciera algo más. Yo sí te soy franco, yo sí no esperaba algo más de Misco. Porque este es un equipo que se arma para medio competir aquí, como lo hacen todos los equipos. Estos se medio arman y aquí medio la van pasando. Por eso es que se sentían como reinas cuando aquí clasificaban 8. Pero ahora quiero ver que solo van a clasificar 6. A ver cómo se sienten las princesas.
2: Hoy no con todo el Marvin, muchacho.
1: Ah, hoy sí.
3: Gran nombre, está tremendo el muchacho.
0: Está indignado Marvin hoy.
3: Pero, o sea, por eso yo hice la aclaración. O sea, si lo vemos del punto de vista de fanatismo, pues... Voy a decir, va, que Chela no clasificó ahora, si, porque incluso yo, si fuera Comunicaciones, estuviera peleando una final, al igual que con Chela, o sea, yo la temporada pasada, o el torneo pasado, pues yo apoyé a Chela, porque es un equipo nacional, y yo sí, en lo personal, pues yo sí apoyo el fútbol nacional como tal, ya poniéndose en lado, pues uno ya de... poniéndose uno del patriotismo, pues, de apoyar el fútbol nacional.
1: No, deja el patriotismo. No. Al punto que vamos aquí, Omar, es de que, mira, si los clubes chapines fueron a entregar las nalgas a los países donde les tocó ir a jugar, ¿qué chingados podemos esperar de la selección guatemalteca? Y por cierto, a menos de un mes se viene la Liga de Naciones. La Guatemala le toca arrancar de visita en Kingston contra Jamaica. ¿Qué jodidos podés esperar de una selección que su fútbol de la Liga Nacional, que es de donde se supone la selección hecha mano, si su fútbol nacional al nivel de liga está hecho pedazos? ¿Qué puedes esperar de la selección? Lo mismo.
3: Vaya que no dijiste
1: literalmente otra cosa, lo mismo. Los escucho, jóvenes.
3: Pensé que ibas a decir otra palabrita vos, pero bueno.
0: No, yo sí lo veo lamentable, el fracaso.
3: No, la verdad es que sí.
0: De los equipos mínimo
3: la selección, creo que entonces trae menos de un 3-0 de Kingston, muchachos.
1: Es que mire Arturo, y perdón Pablo. Es que mire Arturo. Yo lo veo de este punto, porque si los equipos guatemaltecos no pueden competir contra sus rivales centroamericanos, entonces ¿cómo chingado le vamos a exigir a la selección guatemalteca que tenga una mejor presentación a nivel internacional con equipos de mucho más nivel?
0: No se podría, porque como usted lo acaba de decir, es de ahí de donde se alimenta la selección. Es de sus equipos, de su fútbol, de su torneo, de sus jugadores. Pero me da pena de que, por ejemplo, Nicaragua mete un equipo en la siguiente ronda. El Salvador está metiendo en la siguiente ronda. Creo que Nicaragua tenía solo 2 representantes. Ah, no, ¿verdad? El Estelí también se quedó fuera.
2: Sí, se quedó fuera, pero sí, así ha llegado, imagínense, llegó 2 veces.
0: Bueno, es
2: a dos finales.
0: ¿Sí? Lo que solo hizo pues Chela el año pasado. Pero de 4, no meter ni uno, muchachos. Está metiendo El Salvador. Con menos equipos está metiendo más que Guatemala, con 4 equipos no meter ni uno. Entonces, en términos generales y sin fanatismos, es lamentable la presentación de los equipos chapines en esta Copa Centroamericana 2026. Hubieron goleadas, equipos. A Misco yo no le achaco nada, porque es un equipo en teoría pequeño, limitado.
1: Y se arman para mantenerse, Arturo, para no perder
0: apenas
1: la categoría.
0: Para que les dé la Liga Nacional, para que les dé la Liga en guatemalteca. Pero eso escuchaba ayer, por ejemplo, de la entrevista del técnico del Plaza Amador, Mario Méndez, que él hablaba que ellos no tienen, quizás ahorita más bien tienen que estar viendo cómo les mejoran los salarios a los jugadores panameños, pero que eso le falta al equipo del Plaza Amador, por ejemplo, reforzarse con jugadores de otros países, quizás de, tal vez no de esta misma conferencia, pero sí, no sé, de Sudamérica. Pero si vienen jugadores de esos lares para acá, prácticamente son paquetazos, porque los buenos se los va a llevar la MLS o van a dar el salto a Europa. Pero que ellos no tienen para invertir en jugadores de un cierto nivel para poder competir en Copa Centroamericana. Ahí es donde yo les hablaba hace un tiempo de que la liga, al menos los equipos de Costa Rica, sí se preocupan en invertir, en traer jugadores que den la talla para no solo la Copa Centroamericana, sino pensando en clasificar a la Liga Grande, al torneo grande de CONCACAF y poder estar ahí. Pero miren, no me extraña lo de Guatemala por todo lo que hemos hablado en todo este tiempo atrás, pero miren, el equipo herediano de Costa Rica, el campeón nacional, ese que trae mexicanos, ese que invierte, ese que está haciendo estadio nuevo, ese que ha llegado a tantas finales en los últimos 15 años en los torneos de Costa Rica, ha sido el más finalista y quizás el más ganador, no pasa de la primera ronda por segundo torneo consecutivo. Entonces, si un equipo que tiene la organización, que tiene el equipo herediano, con la afición que tiene, con la directiva que tiene, con el cuerpo técnico que tiene, se queda en primera ronda. O sea, ¿qué puedo yo exigirle a un equipo como Misco? A este otro equipo que no recuerdo ni su nombre, que también era de Panamá, totalmente desconocido. O sea, no le puedo pedir mucho. Pero Chela, Pablo, el finalista del torneo anterior no pasa ni a la primera ronda. El Municipal, actual campeón de la Liga Guatemalteca, no pasa de la primera ronda. Antigua no pasa de la primera ronda. Yo a
2: Antigua lleva 12 puntos de 12 en el torneo y en el torneo centroamericano no hace ni uno solo.
3: Es que pero, cae la misma vergüenza sobre los cuatro equipos, bueno, especialmente los primeros tres. O sea,
0: pero
3: el actual ustedes, campeón Antigua, y más ganador de títulos de Guatemala, el Antigua que recientemente Antigua era el
0: lleva
3: campeón.
0: 12 de 12, dice Pablo. Aquí Heredia lleva 4 de 15. Heredia lleva 4 de 15 y por segunda vez queda eliminado en primera ronda en por segundo año consecutivo, siendo el campeón nacional. Entonces, por eso yo les decía que a un equipo como Misco, con su experiencia, con su capacidad, con su limitación, para mí fue uno más en el torneo, que no lo culpo, porque da que por el formato del torneo o de la copa, Guatemala, al tener el finalista del torneo anterior, logró meter 4 clasificados para esta Copa Centroamericana 2026. Ahí es donde se cola el equipo de Misco, pero que quizás no tiene para participar en una
2: Misco,
0: copa como
2: Misco
0: esta.
2: Tuvo muy mala suerte de chocarse con los dos monstruos de Centroamérica que entre esos dos hay 80
1: sí,
2: títulos.
1: Sí, Pablo, pero es que no, este no es cuestión de suerte, este es cuestión
2: no,
1: de,
2: no, no,
1: este es cuestión
2: no,
1: de preparación.
2: Sea, me refiero a la...
1: Sí, pero este es cuestión de preparación.
0: Sí. No, pero yo entiendo el punto de Pablo.
1: No, yo también, pues, pero... Yo también, pues, pero
0: es
1: que tampoco...
0: Que le tocó en el grupo de la muerte.
1: Sí,
0: de la
1: pero
0: Copa.
1: Independientemente de lo que pase, tiene que ser así, jóvenes. Tiene que ser así, porque si no puedes medirte contra los grandes a nivel de clubes, mucho menos vas a poder hacerlo a nivel de selección. Si te tienen que meter 30,000 goles, pues dele viaje.
0: Pero Chela la tenía más fácil que Misco.
1: Sí, mano, pero mira, la vergüenza.
2: Exactamente.
1: Sí, pero mira,
2: Municipal tuvo más accesible
1: el grupo, sí, pero mira la vergüenza que fueron esos dos.
2: Sí.
3: Ahora les digo otra cosa. Por lo menos Chela y no, obviamente con esto no voy a justificar, pero por lo menos Shela le tocó visitar a la liga. Pero Municipal, mira, yo recibió al Motagua, recibió, o sea, en casa contra el cartaginés.
2: Recibió
3: Motagua,
2: a los más fuertes, no en, o sea, jugó con los más fuertes en casa.
1: ¿En casa?
2: Omar.
1: ¿Sí?
3: Por eso le digo, o sea, en casa.
1: Recibió al, sí, tal vez al que le tocó visitar, entre comillas, fuertes, Alfaz.
3: Alfaz. ¿Y saben qué? Y empezó perdiendo en los tres partidos que quedó 1-1, empezó perdiendo.
2: Sí.
3: Apenas y logró empatar. Entonces le tocó visitar al que, bueno, probablemente estaba al nivel de Municipal, o de alguna manera, pues por mencionarle de alguna manera, pero a los más fuertes del grupo, pues tenía la ventaja de que lo recibió en casa, ante su afición. Bueno, lastimosamente, porque la afición abarrotó el estadio, trató de poner el ambiente ahí.
2: Pero, se mojaron, Omar.
3: Qué vergüenza, muchachos.
0: Ahora imagínese a Misco tener que visitar el estadio de Saprissa, con lo que pesa ese estadio.
1: Exponer su exponer el fútbol de barrio de Misco, con todo respeto, y es la verdad. Exponer su fútbol de barrio en una cancha de un equipo que por algo es el Monstruo Morado, ¿no?
3: Sí.
2: Y fue al Nacional de Honduras a enfrentar al Olímpico.
3: Y todavía Misco logró hacer una goleada, cosa que Municipal ni Shela pudieron hacer, muchachos.
0: Ninguno.
1: Al contrario, Shela recibió, recibió una. Vos.
3: Y en casa, que lo vieron también.
0: Y otro la recibió de visita en Panamá.
1: Sí. Sí.
0: No, es
3: la verdad, muchachos, que sí, decepcionante en su totalidad.
0: En términos generales, independientemente del equipo que sea, tomando el balance de los cuatro, es un torneo para el olvido, paupérrimo de los clubes guatemaltecos en esta Copa Centroamericana 2026.
2: Al que le está lloviendo con todo, Marvin, no sé si viste ese podcast, es al pobre Samayoa. Porque Samayoa dijo que este torneo centroamericano, la Central American Cup, tiene más mérito ganarla que la Liga CONCACAF, que ganó Comunicaciones.
1: Mano, pero si ni siquiera pasas de la primera ronda, entonces ¿qué mérito
2: por
1: tiene?
2: Por eso, exactamente, ¿qué mérito tiene ahora, man, si no pasaste de fase de grupo? Dice ahora.
3: Ahora les pregunto yo, ¿por qué? ¿Por qué tiene más mérito ganar esta que la Liga CONCACAF?
2: Pues él sabrá.
1: Él sabrá. Es que porque, a él, mira, se lo tendrías que preguntar, porque él fue el que lo dijo.
2: Yo más pienso que él quedar bien con la directiva de los rojos o con su afición.
1: Otra cosa que jode a nuestros jugadores es el puto protagonismo, discúlpenme la palabra, pero eso es lo que los jode. Porque muchas veces salen en las cámaras hablando cosas sin argumentos. Hablan cosas sin fundamentos, sin un análisis previo, o sea, hablan por hablar. El otro Dundo diciendo que la Copa tenía más mérito que la que ganó Comunicaciones, y su equipo jugando mal.
3: Sí. Bah.
2: Yo lo que me pregunto es por qué, si en la Liga CONCACAF habían equipos del Caribe,
1: y aquí y solo hay centroamericanos.
2: Norte, porque había uno de Canadá.
1: Yo sí quiero decir una cosa muy importante, y no es odio ni nada en contra de ningún equipo, pero aquí se dice que Comunicaciones y Municipal son los más grandes de Guatemala. Pero está bien, se los acepto, son los más grandes de Guatemala. Pero les falta que completar la frase. Son los más grandes de Guatemala en Guatemala. Aunque a veces en Guatemala también dejan mucho que desear. Porque si de verdad fueran los más grandes y fueran importantes en Centroamérica, pues que lo demuestren, pero que lo demuestren jugando bien, haciendo cosas importantes, y no haciendo la pantomima, las chambonadas que han hecho últimamente. Miren, presumamos de que si estos fueran los más grandes, Comunicaciones, Municipal, Saprissa, la Liga Deportiva Alajuelense, el Olimpia de Honduras, por mencionarles algunos equipos, son los que tendrían que estar en las rondas más importantes de este torneo. Pero ¿qué podemos decir ahora que Municipal ni siquiera cruzó la primera ronda? ¿Qué podemos decir ahora? ¿Qué podemos decir que Comunicaciones?
2: Marvin,
1: ¿qué podemos decir que
2: en,
1: Comunicaciones
2: en
1: ni siquiera?
2: En tres torneos consecutivos Municipal se va quedando en fase de grupos.
1: ¿Qué podemos decir ahora que ni siquiera Comunicaciones llegó a ese torneo?
2: Exactamente, que entonces, Comunicaciones ni clasificó.
1: Sigan diciendo que son grandes y se van a quedar nada más con decirlo porque sus equipos se han quedado en deuda.
2: No, y si sigue así Comunicaciones, a ver cuándo lo vamos a volver a ver un torneo internacional.
3: Ahora les pregunto, imagínense, no es sin intención de generar polémica ni nada, pero hipotéticamente hablando que en vez de mis queridos Comunicaciones.
1: ¿Pero cuál es tu pregunta?
3: ¿Qué creen que hubiera pasado lo mismo?
1: Sí. ¿Cómo está jugando Comunicaciones?
2: Probablemente sí. Ah, como está, sí.
0: Uy, si hubiera visto como Misco, quizás.
1: Fíjense que yo ayer en la tarde, al mediodía, estaba escuchando el programa de Acción Deportiva de TGW, la radio oficial del país. Y ahí, en ese panel de comentaristas, está Carlos Paredes, Edson Aldana y Enrique González. Y también tienen una dama, creo que se llama Raquel, no recuerdo el apellido. Pero Carlos Paredes mencionaba algo muy importante, como aquel es estadígrafo. Mencionaba de que los equipos nacionales, o sea, él daba a entender de que los equipos nacionales se armaban solamente para competir aquí y que a veces aún se quedaban a medias. Entonces la muchacha como que no le gustó el comentario de Paredes, así lo sentí yo, y viene y le dice, es que yo no me voy a quedar con la historia, yo lo voy a intentar, pues está bien. Pero ahora yo le pregunto, muchachos, yo les pregunto a ustedes, con lo que oyeron de Municipal y al aficionado que nos está escuchando, con lo que vieron de Municipal, ¿será que Municipal lo intentó? ¿Será que Municipal tuvo la intención de mejorar su calidad de juego? Nah. Es que no es cantidad, vos podés tener 50,000 jugadores de nombre. Pero si no tienen calidad, es como que no tuvieras nada.
2: Vos, Marvin.
1: Dímelo, Pablo.
2: Yo me pregunto, este Alejandro Cabeza y este de Dominicana, ¿por qué lo trajeron al país, digo? ¿Será para hacer un excelente torneo centroamericano?
1: ¿Sabes por qué los trajeron? Por las buenas comisiones que ganan los representantes. Por eso los trajeron. Por las buenas comisiones que se echan al bolsillo los representantes. Porque por argumentos futbolísticos habría que preguntar dónde los traen.
2: Es una vergüenza tus jugadores. Son una vergüenza tus jugadores. No son para un equipo como Municipal.
3: Fíjate, Pablo, que me quitaste la pregunta prácticamente de la boca, porque yo iba a decir lo mismo. ¿Qué hace Alejandro Cabezas ahí en Municipal? ¿Qué hace Cabeza en Municipal?
2: De Cabeza no tiene nada, sea un comentario.
3: Más que lo único que hace es el formo.
2: Sí, la verdad que sí.
1: Lo deberías de llevar allá, Omar, a jugar golbol a la zona 11, tal vez ahí sí la hace, vamos.
3: Yo creo que ni ahí la hace, bro. Mira, si en el fútbol se cae solito, se enreda solito, en el golf, porque se juega algunos en cuclillas, algunos semiacostados, se queda dormido, ¿viste?
2: Ah, pero está el amigo aquel que le dio un pelotazo en la panza y con eso lo despierta.
3: No, lo lesionan, ¿cierto?
1: Total, muchachos, uno ya no sabe, o sea, uno, miren, si usted hoy me pregunta, amigo oyente, si usted me encuentra por ahí y me pregunta si espero algo diferente que a lo que vimos el año pasado con selección, va a sonar a negativismo y lo que usted quiera, tíldeme lo que se le dé la gana, pero yo no espero algo diferente. Con lo que estamos viendo de nuestros equipos y de nuestra liga, incluso en lo interno, yo no espero algo distinto.
3: Hoy sí, muchachos, como diría algunas personas por ahí. Yo en lo personal no me quiero volver a ilusionar con la selección, muchachos.
2: No, hoy sí no.
1: Fíjate, es que la Liga de Naciones no es para que te ilusiones. La Liga de Naciones es para que observes supuestamente lo diferente que esperan algunos. Pero yo no espero nada diferente. Yo creo que va a ser más de lo mismo al paso que vamos.
0: Gol de Olimpia, muchachos. Benguché anota el segundo. 2-0. Gana el Olimpia al Deportivo Saprissa.
2: Ese estadio. Pablo. Sí, es una caldera real.
3: Pablo.
2: Hola.
3: Solo di con qué felicidad lo dice Arturo, mira, ¿no?

0: Olimpia en el segundo tiempo. Aprieta el cuadro.
1: Pues en conclusión, muchachos, es una total vergüenza lo que sucedió con los clubes guatemaltecos, 4 de 4 afuera. Qué vergüenza, de verdad, una total vergüenza. Nuestro fútbol viene en una total decadencia, muchachos, lamentablemente. Y el cuadro municipal se tiene que conformar con buscar la 34, que para serles honestos es muy probable que la gane en diciembre. Muy probable. Porque Comunicaciones no se le ve. No se le ve nada. Es así, hay que decir las cosas como son. Pero no puede Municipal conformarse con el torneo local. No puede. Tiene que buscar trascender a nivel internacional.
2: Sí, y otra cosa, Pablo, fíjate que ayer también escuchaba una entrevista que le hacían a Marini Villatoro en ese mismo programa de Acción W, o Acción Deportiva, no recuerdo exactamente el nombre del programa, pero fíjate que él decía algo muy importante, que los equipos guatemaltecos muchas veces ganan en la Liga Nacional, los que presuntamente son los más grandes del país, ganan por el rival y por la forma en que se arman los demás equipos. No es tanto porque ellos muchas veces tengan mejor nivel que estos, sino que porque lamentablemente aquellos, los equipos que en teoría están más abajo que ellos, o para ser más honestos, los equipos departamentales, pues no se arman de la mejor manera, no compiten de la mejor manera contra estos equipos. Porque si el fútbol guatemalteco se pusiera más parejo, olvídate, se le sacaba la grandeza a todos estos equipos. Eso es lo que daba a entender a Marini Villatoro ayer. Cosa que a los periodistas, no todos, pero a muchos no les gustó. Yo no sé,
1: por qué
2: se sienten aludidos estas gentes, ¿verdad?
1: Les cuento, muchachos, que siendo las 10 de la noche con un minuto, comienza a soplar un viento por acá.
2: Vos hacés de cuenta, que ya estamos en Navidad.
1: No sé si será por el fenómeno que hay en este momento, porque vaya a llover, ojalá que... Bueno, si es por lluvia, lo siento por los que están viendo la luna, quieren ver la luna. Bueno, muchachos.
2: ¿Sabes por qué te digo que se sintieron aludidos algunos, Pablo? Porque la chavita esta decía que a ella le sonó como que a Marini Villatoro estaba hablando desde el extranjero con rencor. ¿Pero rencor por qué? O sea,
1: no,
2: para mí no, mira, es rencor, mira, pues, para mí es la realidad, mira, de la situación.
1: Exacto, es que, ¿sabes qué es lo que tiene a Marini? Que él, cuando tiene que decir las cosas, las dice. Eso sí tiene ese señor.
2: Pues,
1: y mira, clasificó a cuartos de final al Cartaginés, y este señor Roberto Hernández, que dejó en el último lugar a Comunicaciones en el torneo o en la temporada anterior, vaya técnico el que
2: le dieron un premio.
1: Vaya técnico el que
2: por haber dejado en último lugar a Comunicaciones, le dieron un premio porque lo le dieron a Shela.
1: ¿Sí? Yo no sé cuál es el afán de Shela de llevarse a jugadores o a ciertos técnicos que han dirigido Comunicaciones. O sea, yo no lo digo por algún resentimiento, no, no quiero que se tome de esa manera, sino que yo lo que digo es, ¿por qué llevaron a Roberto Hernández sabiendo cómo dejó a Comunicaciones? ¿Por qué Shela llevó a este señor a las filas superiores? No lo entiendo, la verdad no lo llego a entender.
3: Cae el descuento, porque... Pablo, del Deportivo Saprissa. Cae el descuento 2-1.
4: Mira, ahí ya no se siente tan contento, ¿no?
0: Mariano Zurda, le pegó Mariano, gol de Saprissa. Deportivo Saprissa.
1: Bueno, y al final
2: Arturo está llorando de la emoción.
1: Marvin, ¿y será que sí es oficial que para el otro torneo van a ser solo tres equipos?
2: Sí, Pablo, que perdió la plaza en Guatemala.
3: No, no llegó ningún equipo.
2: Porque esa plaza era esa plaza era meritoria, por la, o sea, se la habían dado pues porque había llegado Shela a la final.
3: Llegó a la, los dos finalistas le dan cuatro cupos.
2: Exacto. Tanto Costa Rica como Guatemala tenían cuatro plazas.
1: Ah, bueno, pero entonces ¿por qué al Estelino? Ah, pero sí le dio una plaza, ¿verdad? Cuando entró este muchachos, el Managua le ganó.
2: No, hombre, si los equipos de aquí de qué rato la vienen embarrando.
3: Ayer se decía aquí que por segundo año o por tercer año consecutivo el Estelí deja fuera el Club Sport Herediano.
2: Pero mire pues Arturo.
1: Sí, solo cuesta.
2: Pero mire pues Arturo, entre el fútbol de ustedes en Costa Rica hay una gran diferencia con el nuestro. Porque si un equipo de ustedes, en este caso el Sport Herediano, la embarra, como ha sucedido, pues ahí están el Saprissa y en este caso también el Cartaginés y quién es el otro, la Liga, ¿no? Que son como quien dice los que están amansando las aguas en el fútbol de Costa Rica, mientras que aquí no. Aquí si se hunde Municipal, se hunden todos.
3: Aquí pues hay tres que clasificaron, de los cuales Liga Deportiva La Ponencia y el Club Sport Cartaginés pasaron como líderes de su grupo, y en estos momentos Saprissa está peleando por el liderato de su grupo. Aún así, mire que la Liga quedó líder de grupo con 9 puntos, esos son los mismos que tiene Saprissa ahorita, que podría quedar segundo con esa misma cantidad.
2: Así es, muchachos. Bueno, en conclusión, pues gracias por participar, les dijeron a los clubes chapinas en la Copa Centroamericana. Será hasta el próximo año, cuando nuevamente vuelvan a tener por lo menos presencia internacional. Bueno, vamos a meternos un poquitito en la jornada que inicia mañana de la Liga Nacional. Mañana viernes arranca la jornada en el Estadio Carlos Salazar, hijo de la ciudad de Mazatenango. A las 8 de la noche, el equipo de Pablo, el Deportivo Suchitepeque, se recibe a Cobán Imperial.
1: Lo gana Suchi 2-1. Sale, la mala.
4: Mañana 1-0 gana Suchi.
3: Todos creo que habíamos dicho Marvin, Pablo y yo.
2: Yo no recuerdo.
4: Yo tampoco recuerdo cuánto dije.
3: Sí, yo 2-1 creo.
2: Bueno, pero dejémoslo en 2-1 ojalá, entonces, porque yo no me recuerdo.
4: Ojalá que no nos decepcione Suchi otra vez.
2: Pero si ya te decepcionó Municipal, papá, ¿qué más te hace falta?
4: Sí, pues, pero como esto va en decadencia, ¿no?
2: Tenés que aprender a aceptar, va, mi rey. Está bueno, ahí estamos, ahí vamos.
4: Pues, lo que es, no va a decir yo, Municipal jugó bien, Municipal quedó invicto.
1: Omar, pero mira pues, Omar, pero mira lo que dijo Acevedo. Pero por lo menos nos fuimos del torneo invicto.
2: ¿Qué gente más hipócrita? ¿Qué gente más
4: confusa? ¿Qué le sirvió? ¿Qué le va a interesar saber si él es, para empezar, un día guatemalteco?
2: No, deja, mire muchachos. Yo les voy a decir otra cosa también. ¿Dónde jugó Mario Acevedo? Yo en el único equipo guatemalteco donde lo recuerdo a él como jugador es en la Antigua.
4: ¿Sí?
2: Yo solo ahí lo recuerdo.
4: ¿No jugó en Comunicaciones?
2: Yo honestamente que ha jugado en Comunicaciones, para serte sincero, no me acuerdo.
1: Ah, no, pero sí fue asistente técnico, eso sí lo recuerdo.
2: Como asistente técnico pueda que sí, pero como jugador de Comunicaciones no, yo lo recuerdo como jugador de Antigua. ¿Y qué más se puede esperar, pues? Bueno,
4: ¿Y Pesarossi, qué dirías?
2: Es que como acordate que el que tiene la potestad de quitar y poner en un equipo de fútbol es el entrenador como tal. Aquel es subentrenador o asistente. Eso sí puede. No tiene potestad pues para tomar decisiones de ese tipo.
4: Eso es como aquellos que dijeron que por un gol perdieron la final de gol. Pues.
2: O como aquellos que dijeron que había una ventanita abierta sabiendo que ya estábamos completos.
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0: Buenas noches Marvin, buenas noches Arturo, audiencia, es un gusto saludarles en este lunes, inicio de semana y el último día del mes de agosto, y se fue el octavo. Es un enorme gusto saludarles y acá estamos dándole gracias al supremo creador por una edición más de su programa Voces del Deporte. Aquí estamos para hablar de la fecha número 6 del torneo Apertura de la Liga Bantrap, que nos ha dejado resultados interesantes. Cayó otro invicto, cayó el invicto del antiguo GFC, y el partido el más esperado, el clásico entre Comunicaciones y Municipal. De esto mucho más estaremos hablando en su programa Voces del Deporte, que arranca ya.
1: Buenas noches amigos, amigas, gracias por acompañarnos en este horario especial, hoy lunes 31 de agosto, que acá en Costa Rica se celebra el Día del Afrodescendiente. Hoy está de fiesta mi provincia, porque es el Izabal de Costa Rica, y bueno, hoy ha habido desfiles en diferentes municipios de acá de la provincia, y ha estado de fiesta, así que hoy 31 de agosto celebramos el Día de la Cultura Afrodescendiente. Vamos a hablar también de la jornada 6 del fútbol de Costa Rica, lo que nos ha dejado este fin de semana con resultados interesantes, como la victoria del Club Sport Cartaginés en manos de Marvin Amarini Villatoro, técnico guatemalteco, y que deja al Club Sport Herediano en el último lugar de la tabla. Está de 10 el equipo herediano, no levanta, no alza cabeza, tres técnicos distintos, no se le ve cambio, no se le ve nada. Y bueno, ayer como visitante perdió cerca del estadio, estaba yo a unos 3 kilómetros del estadio Rafael Ángel Fello Mesa, cuando se estaba jugando el partido entre el Club Sport Cartaginés y el Club Sport Herediano. Y resultado interesante, el Deportivo Saprissa, que vuelve a ganar, retoma la senda del triunfo y se hace más líder, pero ahora el que lo escolta es el Club Sport Cartaginés. Esto y más vamos a hablarlo en el programa que acaba de iniciar, el cual damos gracias a usted por estarnos acompañando. Sean todos muy bienvenidos y bienvenidas.
2: Bueno, buenas noches amigos oyentes, buenas noches Pablo, buenas noches Arturo. No sé si se irá a unir Omar con nosotros, pero mientras tanto, aquí estamos para poder platicar con ustedes, sin antes dar gracias a Dios por la oportunidad de estar frente a estos micrófonos para poder pues estar con ustedes y poder platicarles bajo nuestra humilde opinión, bajo nuestro humilde concepto sobre la jornada del fútbol nacional y por supuesto del fútbol de Costa Rica. Por ahí pasaremos tocando la primera división y parte de la segunda división. Pasaremos saludando también a la Liga Española y algunos otros pormenores que podamos trasladarles en este programa. Vamos a descansar unos minutitos del fútbol porque queremos arrancar este programa platicando de dos temas muy importantes. Vamos a hacer un pequeño paréntesis y vamos a contarles así rapidín tintín que estamos bajo una sequía extrema. Se cumplieron los pronósticos, por lo menos eso es lo que ha sucedido hasta el sol de hoy. Se cumplieron todos los pronósticos que se venían mencionando, que se venían manejando desde principios de este año. Y al final, pues acá en el corredor seco, les digo acá porque donde yo me ubico es parte del corredor seco, y todo este sector del corredor seco, una buena parte del occidente también de la República Guatemalteca, parte también del suroccidente, pues ha sido seriamente afectado. Y ahora sí, hay que tomar en cuenta muchas cosas. Entre estas, hay que cuidar el agua, porque se habla de que el mes de septiembre podría ser también o podría tener un alto déficit de lluvia, como tal lo han tenido los meses de julio y también lo ha tenido el mes de agosto, que estamos concluyendo hoy. Entonces hay que tener mucho cuidado. Los productos que han sido severamente afectados de la canasta básica, lógicamente y lamentablemente, van a irse al alza. Entonces, aquí se mezclan dos cosas. Se van a ir al alza por el alto costo de operación, en este caso del combustible, y se van a ir al alza por la cuestión de la sequía severa, la que hoy por hoy afecta nuestra región centroamericana. Porque no solo Guatemala está siendo afectada por esta cuestión natural, que pasan por algo, suceden por algo. Usted que conoce la Biblia, amigo oyente, ustedes también, Pablo y Arturo, ustedes saben que estas cuestiones o estos procesos de la naturaleza están escritos. La Biblia lo menciona de alguna manera. Obviamente acá en el asunto terrenal pues ya se le añaden otras costumbres y todo, pero lo importante es lo que viene de ahí arriba. En otro punto, Lester Martínez nos dio esa alegría en otras disciplinas deportivas de poder pues darle un triunfo más al país en cuanto a su disciplina se refiere. Lester Martínez es un deportista que hoy por hoy ha sacado la casta por el deporte en general. Ha tenido un buen triunfo y eso pues lo tiene ahí a la expectativa de que podría darse una pelea con el Canelo Álvarez. Entonces veremos a ver qué es lo que sucede, porque todo se va a definir el próximo 31 de octubre. En otra información, vamos a tocarla así rapidito también. Lionel Messi hoy sí oficialmente anuncia su retiro de la selección de Argentina, una decisión que ya se había tomado luego de que finalizó el Mundial de este año 2026 y que finalmente se da el anuncio oficial hoy por parte del mismo Messi en sus redes sociales de su retiro de la selección de Argentina luego de 20 años. ¿Algo que decir, muchachos, antes de que empecemos a hablar del fútbol?
1: Bueno, en este caso, Marvin, yo creo que los guatemaltecos deben de sentirse orgullosos de Lester Martínez. Igual de este otro muchacho, Grijalva. Ahorita no recuerdo el nombre. Luis, ¿no? Luis.
0: Jorge, creo que no recuerdo yo tampoco.
1: No es Luis Grijalva. Bueno, pero en este caso, pues Lester Martínez, ¿no? Que en mi caso, pues obviamente deseándole toda la suerte en su carrera y pues sabiendo que un triunfo de él no solo representa a Guatemala, sino representa a todo Centroamérica, toda nuestra región y lo más importante, creo yo, que los deportistas de alto rendimiento de otras disciplinas fuera del fútbol prácticamente son los que más ponen el nombre de nuestro país en alto, aunque sean los deportes que quizás muchas veces son los que tienen menos financiamiento, menos apoyo por los institutos del deporte, por patrocinios, entonces, y son los que sacan muchas veces la cara por los países. En este caso, pues nosotros acá en Costa Rica, que tenemos pues una deportista en lo que es surf, Brisa Genesis, que por cierto mañana tiene competición para ver si entra entre los cuatro principales del Tour Mundial de surf. Tenemos también otros deportistas, como en el caso del ciclismo, André Amador, que el año pasado se retiró corriendo varias veces el Tour de Francia, el Giro Italia, la Vuelta a España, representando a Costa Rica y a Centroamérica. Y muchas veces son los que menos ayuda y apoyo tienen de las instituciones gubernamentales. En este caso, Lester Martínez, que pues obviamente, como lo digo, no solo representa a Guatemala, sino representa a toda Centroamérica. Y yo como costarricense, pues obviamente deseo que le vaya muy bien en su carrera deportiva.
0: Bien, muchachos, contentos por el triunfo de Lester Martínez. Ojalá que se pueda dar la pelea entre Lester Martínez y el Canelo Álvarez. Sería muy interesante esa pelea. Y bueno, qué bien por este muchacho, ¿verdad? Que ha puesto el nombre del país en alto. Aunque lamentablemente tampoco se le da ese realce en nuestro país como el fútbol, que creo que si fuera la selección nacional que hubiera conseguido un logro como esos, pues se hubieran escuchado cohetes por todos lados, pero pues acá muy pocos. Creo que nos enteramos de esa pelea y de esa victoria, pero la verdad muy contentos por el triunfo de Lester. Y lo de la sequía, Marvin, es complicado. Se echó a perder la cosecha en muchas partes del país, la verdad que sí. Frijol y el maíz. Y bueno, según los pronósticos, pues por este lado del país, lo que es el sur y centro del país, se van a incrementar las lluvias, pero también sé que he escuchado que va a llover por lo menos un 20% menos de los que ha llovido en otros septiembre y octubre. La verdad, hay que pedirle mucho a Dios, ojalá no se cumplan los pronósticos y que por lo menos, ok, ya se perdió la cosecha, pero que se recuperen las fuentes de agua, los ríos, porque sí están de muy bajo nivel, la verdad. Y porque la verdad, con esto del agua, pues ya muchos lugares ya no tienen agua. Y hay que pedir a Dios que llueva y que el fluido del agua sea mejor. Y también nosotros tenemos que poner en nuestra parte y no desperdiciar el agua, porque hay muchos que desperdician el agua, dejan toda la noche quizás los grifos de agua abiertos. Y pues bueno, ojalá que mejore esto, muchachos.
1: Bueno. Qué contradictorio, perdón, Marvin, porque aquí hemos estado pasados por agua bastante y allá en sequía, pero bueno, son los factores del clima y lamentablemente cuando pasa, aquí ha pasado más bien que por tanta agua se pierden los sembradíos, incluso hasta el ganado se muere. Porque no tienen dónde comer el pasto, ¿verdad? Entonces, se han muerto, también siendo arrastradas cabezas de ganado por ríos, por crecidas. Entonces, estamos totalmente contrarios en la parte climatológica, por allá en sequía y por acá bastante lluvia. Les cuento, muchachos, de hecho, este fin de semana estuve, como les decía, en Cartago, cerca del estadio Fello Mesa, estaba en un barrio, por cuestiones laborales, y ha estado bastante lluvioso por allá, y aquí donde vivo, ni se diga, porque estaba monitoreando y me estaban contando que estaba lloviendo muchísimo por aquí. Entonces sí, hemos estado pasado por agua en estos últimos 15 o 22 días por acá.
2: Bueno, vamos a meternos en el ámbito futbolístico. Obviamente no podemos descuidar esos temas y por eso es de que arrancamos con eso. Pero ya metiéndose en el ámbito futbolístico, Pablo, vamos a hablar de toda la jornada, por supuesto, pero el partido de la jornada, sin duda alguna, era el clásico 338. Que finalmente el equipo de Municipal se queda con la victoria. Se veía venir lo de Comunicaciones. Y pues, a ver, Pablo. Comunicaciones jugó un primer tiempo para el olvido. Municipal se vio un poco mejor, tampoco es de que haya sido un equipo avasallador sobre su rival, pero se vio un poco mejor el equipo de Municipal. Un primer tiempo de Comunicaciones para el olvido, no tuvo una real llegada de peligro que uno pudiera decir contundencia. El segundo tiempo se torna un poco, no sé, aburrido. Creo que también el equipo de Municipal futbolísticamente como que ya no quiso ir en busca de más,

0: la tarjeta roja, se la perdonó Christopher Corado. Y pues bueno, una vez más queda en evidencia lo que es evidente desde hace mucho tiempo. Ahora sí, el aficionado crema está pidiendo la destitución del fantasma Figueroa. Sus jugadores lo respaldan. ¿Cómo es esto de contradictorio? Porque lo respaldan con la boca, pero no lo respaldan en la cancha. Steven Robles salió dando declaraciones y dice que jugaron bien. Comunicaciones, aparte de que jugó mal, perdió. Está bien cuando jugás mal, pero ganás. Pero en este caso, jugaste mal y encima de todo, perdiste. Entonces, no sé qué irá a pasar de aquí en adelante con el equipo de comunicaciones. Ya vamos a hablar del personaje que salió anoche en las redes sociales, que también estuvo ligado a comunicaciones en su momento, pero ya vamos a hablar de eso. Pablo.
1: Marvin y Arturo, y amigos oyentes, es lamentable lo que a comunicaciones le ha venido pasando en los últimos años. Comunicaciones no se le ve pies ni cabeza. Y estoy de acuerdo con los del programa hoy en la tarde, fíjate Marvin, no sé si lo escuchaste, pero la verdad estoy de acuerdo cuando ellos decían que Municipal, pudiendo meterle 3 goles más, acelerando más, no lo hizo. Porque hay que ser honestos, salvo Cabeza y este Eric, ¿cómo se llama este muchacho? El dominicano. Bueno, ellos dos, pues, la verdad, nada, no están en nada Municipal. Pero creo que hay el resto de jugadores, o en mayoría de sus jugadores, hombre por hombre, son mejores que los jugadores de comunicaciones. Para mí Municipal tiene mejor plantel hoy por hoy que Municipal. ¿Cómo es? Municipal tiene mejor plantel que comunicaciones, perdón. Yo no sé por qué ahora, la verdad, se perdió la identidad en los clásicos. Porque antes, si un equipo estaba mal, el equipo que andaba mejor lo hacía ver bastante. Lo
0: hacía despertar.
1: Evidente, pues. Lo hacía, claro, le daba goleadas de 3-4-0. Y eso era así. Ahora no, no les interesa. Mira lo que dijo Moncada. Tenemos el resto del torneo para mejorar. Cuando perdiste un clásico, Marvin, estás jugando en uno de los equipos más populares del país, uno de los gigantes de Centroamérica, y hablar así y a escuchar al capitán de comunicaciones decir que jugaron bien, ¿qué partido jugó Robles? ¿Qué partido jugó Robles? Él de entrada mal, porque lo tendrían, ya lo decías, que haber expulsado. Y ahí es cuando no se sabe cuándo usar el FUS. Porque los rojos pedían una expulsión de Santis, que no era expulsión. Y no pidieron la expulsión de Robles, que sí. Creo que si lo hubiesen pedido, a Comunicaciones hubiera terminado jugando con 10. Un partido muy malo, la verdad, un clásico para el olvido. Para mí fue un partido muy malo, porque Municipal, ya les digo, si Municipal acelera, le hace 2 o 3 goles más a Comunicaciones y hubiera sido una goleada. Y como no lo hizo, estuvo a punto Comunicaciones de la nada de llevarse un punto de ese clásico, un punto que para mí sí merecer.
0: Fíjate Pablo que al final es bien jodido eso, porque Comunicaciones, yo no sé de qué va a presumir ahora el señor Figueroa, porque ya lo hemos venido platicando en programas anteriores, y este sí fue un plantel que él armó, este sí lo armó él, porque sacó 15 y llevó la mitad. Y esta mitad que llevó, creo que todos ellos ya habían jugado en algún momento con Comunicaciones. Y habían

0: sido dados de baja por bajo rendimiento, valga la redundancia. Entonces, yo no sé de qué va a salir a presumir ahora. Alguien preguntaba en ese programa que mencionás que si la solución era que el fantasma Figueroa se fuera. Miren, pues es que el problema, y yo sí estoy de acuerdo con lo que respondían los colegas del programa, es de que el señor este, el fantasma Figueroa, arruinó el ambiente en el camerino. O sea, el ambiente en el camerino no es para nada bueno. Y el que lo arruinó fue él, el que lo descompuso fue él. Él se peleó con todo el mundo, él se peleó con la prensa, él se peleó con la afición, solo amaba a los de la Ultra Sur, solo...
1: que los de la Ultra lo quieren ver afuera ahora.
0: Ni ellos lo quieren. Se peleó con los, como dirían aquellos, se peleó con los tres chiflados, los dirigentes de comunicaciones. Entonces se peleó con todo el mundo. Entonces él fue el que se encargó de arruinar ese ambiente a lo interno en comunicaciones. Entonces, por ese lado sí, yo creo que la solución es que él tiene que irse. O sea, no es ni de preguntarle, él tiene que irse. Es más, luego de que finalizó el partido la noche del sábado, él tuvo que haber agarrado sus maletas, el aeropuerto le queda cerca de su casa. Tiene que irse. Aquí ya no hay para dónde. Miren, este tipo de entrenadores, yo no sé si ustedes van a estar de acuerdo conmigo, pero este tipo de entrenadores que no han ganado nada, ni siquiera en sus países, que solo nos los vienen a vender aquí por el nombre, ahora tal vez uno ya entiende por qué Roberto Arzú lo sacó en su momento, porque este ya había estado en comunicaciones. Pero este tipo de entrenadores son de los que no aportan. Si hay jugadores que no aportan nada al fútbol guatemalteco, hay entrenadores que tampoco aportan nada al fútbol chapín. Y el fantasma Figueroa es de esos entrenadores. No le aportan nada al fútbol guatemalteco. Estos entrenadores a la larga se convierten, como muchos futbolistas que son paquetazos, se convierten en lo mismo. Entonces, muchachos, yo creo que la mera realidad es de que la solución es que el fantasma Figueroa tiene que irse. Quiero darle la bienvenida a Omar, no sé si nos escuchas, buenas noches.
2: Buenas noches compañeros, buenas noches audiencia, buenas noches Marvin, Arturo, Pablo. La verdad me disculpo, aquí la señal está horrible, muchachos, está agarra la señal. De hecho, creo que te diste cuenta, Marvin, ya me había escondido y se volvió a... me sacó la misma señal de la llamada, de la reunión. Pero bueno, acá estamos, ojalá que no... Está como que se restableció un poquito la señal, ojalá que no se vuelva a caer, pero... Bueno, aquí estamos para... Obviamente, pues analizar lo que se ha dado en la jornada. Y como he escuchado, pues estaban analizando el clásico. Y bueno, la verdad es que también escuché los comentarios de o lo que dijo Robles. Que sí, él dijo que habían jugado bien. No sé qué es para él jugar bien, pero bueno.
3: Jugar bien, quizás que perdieron solo 1-0 y no 4.
2: Cabal. Y. Por ahí, yo, bueno, no sé, muchachos, pero yo, como a TikTok a veces no se le cree, pero por ahí sale alguien diciendo que hubo un penal a favor de comunicaciones que no marcaron.
4: No. Sí, eso no es cierto, al contrario, una expulsión sí tuvo que haber sido para los cremos.
0: ¿Qué dice Omar? Disculpa, sí, vale. me perdí. ¿Qué
4: que hubo un penal que...
0: No. A favor de comunicaciones no hubo ninguna polémica. O sea, al contrario, más bien les perdonaron una roja.
4: Pero porque también los otros no fueron vivos. O no sé por qué no lo pidieron, pues. ¿Por qué no pidieron
2: la revisión? Pero no es en la jugada de Santis y de.
4: No, es que esa no era roja, Omar. El que se tendría que haber ido expulsado era Robles. Sí.
3: A mí lo que me
4: pasa es que. Y ahí los rojos no pidieron la revisión. ¿Por qué? ¿Quién sabe?
3: A mí lo que me pone a pensar es que, por ejemplo, ya los que apoyaban al fantasma Figueroa, que era la Barra Sur, ya lo quieren fuera también. No sé cómo la directiva permitió que hiciera tanto estrago con la planilla del equipo crema. Ahora. Muy bien, si la solución es sacar al fantasma Figueroa, Muy bien, él se va, agarra sus maletas y se va. Pero el problema lo va a tener el entrenador que llegue. ¿Por qué? Porque va a tener un equipo que él no armó. Va a tener un equipo que sacó a 15 y solo se reforzó con la mitad. Va a tener jugadores que en un pasado, como dice Marvin, fueron sacados del equipo crema por bajo rendimiento. Y en este caso pasa algo lo contrario al Chelaju, por ejemplo, que cuando Marvin Amarín y Villatoro deja al Chela, lo deja bien plantado,
4: bien armado,
3: deja bien armado, lo deja estable, lo deja en un proceso. Ya fue el técnico que llega el que se encarga de destrozar todo el proceso que había llevado anteriormente a Marín y Villatoro y que le dio mucho rédito. En este caso, el entrenador que llegue a los cremas va a tener que enfrentar algo difícil por la posición del equipo, por la planilla que tiene y porque el proceso que bueno, en el que ha estado el Fantasma Figueroa ha sido un proceso malo, re malo y re contra malo, que al equipo crema no se le ha visto evolución de un torneo a otro.
0: Si estuviéramos en el torneo clausura, yo creo que hoy sí desciende Comunicaciones.
4: Sí.
2: Miren, tiene, es que yo lo decía la vez pasada, y creo que todos los comentábamos de que Comunicaciones tenía que reestructurar y empezar por cuerpo técnico.
4: Eso pensábamos, Omar. Que iba a haber una reestructuración del equipo y que iba a haber mejoría, pero
2: incluso créeme que yo
4: a los partidos de pretemporada yo no suelo ponerle mucho asunto, mucho coco, como decimos, pero el perder 6-1 con la sub-21 de Guatemala, perder 6-0 con el Cruz Azul, ok, es el Cruz Azul, pero tampoco el Cruz Azul creo que tenía, bueno, sí tenía gran parte de su plantilla titular, pero el problema es cómo. Que en los primeros 4 minutos ya iban perdiendo 2-0, no puede ser, hombre. O sea, y yo dije, bueno, es pretemporada, pero creo que al final me equivoqué en pensar no, así.
0: Lo que pasa es que la pretemporada te da una idea, Pablo. ¿Cómo se va, cómo, va a cuál va a ser el comportamiento de tu equipo en el torneo oficial?
2: Yo dije, ojo con Comunicaciones.
4: No, y es que puedes perder con Cruz Azul por goleada, pero no, o sea, que en los primeros 25 te metan 5, Omar, pudieron haber sido 12 o 15.
2: Imagínate que hubiera metido 25 por cada 25 minutos.
3: Hubieran sido
4: y casi. Solo fueron 6 porque el Cruz Azul ya no, simplemente no quiso hacer más.
3: ¿Para qué se iban a arriesgar a que jugadores salieran lesionados? Va.
4: ¿Y qué fue lo que pasó con esa goleada? La lesión de Buletich. Con esa goleada, ¿qué se fueron a tener? La goleada y la lesión de Buletich. Y hoy por hoy no ha debutado en el torneo. Pero ahora bien, se va el Fantasma. No solo se tendrá que ir el Fantasma, tendrá que irse un par de jugadores y traer. Pero ahora, ¿a qué jugadores van a traer? Y el mercado ya iniciaron prácticamente todos los torneos en Centroamérica. Uh-huh. ¿Dónde van a echar mano?
3: No hay. Porque se supone que el Fantasma Figueroa armó este equipo para ir a pelear, según él.
4: Según él, pero no. Comunicaciones anda fatal, anda muy mal.
3: Y tienen que ver qué hacen para que no se metan en los mismos problemas del torneo anterior.
0: Y la verdad.
4: Quien sí se lleva un 10 aquí, muchachos, el aficionado crema.
0: Porque a pesar de los pesares.
4: Llenó el estadio.
0: A pesar de los pesares, respaldó a su equipo. Porque no es este el partido donde se demostró el mal momento que está viviendo Comunicaciones. Comunicaciones viene de menos a menos. Entonces, claro. Pero sí, el aficionado respaldó a su equipo. Por ahí probablemente también se filtraron algunos aficionados de Municipal, tomando en cuenta de que está en vigencia ese reglamento de que no pueden ir a aficionados del equipo visitante, pero de alguna otra manera el guatemalteco se las ingenia para poder ir al estadio. Bueno, complicadísimo, yo creo que sí, el panorama para Comunicaciones, porque no se le avisora. Y no, hoy por hoy Comunicaciones no tiene ni pies ni cabeza. Pero ahora Municipal, lamentablemente no le sonó la flauta en lo internacional. Obviamente el que le hayan ganado el clásico el sábado Comunicaciones no significa tampoco que todo esté resuelto. Todavía queda mucho por delante en este torneo. Creo que Municipal también tiene que mejorar muchas cosas. Como lo dije en su momento, no fue un equipo avasallador sobre su rival, pero más sin embargo eso le alcanzó para poder quedarse con la victoria y poder pues quedarse con 3 puntos que son importantes a la larga en la sumatoria y en este torneo en donde se va marcando el acumulado, jóvenes.
4: Ya es líder Municipal con 15 puntos. Yo creo, Marvin, que Municipal, siendo lo que fue el sábado, jugando, podría decir
0: le
4: yo que a medio
0: para sobresalir,
4: medio
0: más, para ganar el año.
4: Le alcanza para sobresalir, incluso le va a alcanzar, si sigue así, yo creo que le va a alcanzar para ser campeón. Municipal es favorito.
0: Fíjate vos que caemos en lo que dijo a Marini Villatoro en declaraciones para la prensa tica. Sí, en declaraciones para la prensa tica. De que el fútbol guatemalteco les daba a entender pues de que habían equipos que ganaban, pero era por la inferioridad en el nivel del rival, y eso es lo que hoy le está jugando a su conveniencia al equipo de Municipal, porque tampoco sí. Es que Municipal sea un plantel avasallador sobre sus rivales. Lo que pasa es de que sus rivales hoy por hoy, o por lo menos a los que ha enfrentado, tampoco es que estén mostrando cosas diferentes. Lo vimos el sábado,
4: Shela,
0: contra Comunicaciones. Sí.
4: Mira, Shela, mira, con Shela hizo lo que quiso, pudo sí. Haber sido goleada también.
0: Sí, así es. Entonces, bueno, así están. ¿Algo más, Omar?
2: Yo, la verdad, muchachos, es que por momentos yo pensé que Comunicaciones iba a empatar el clásico. Y ahora digo, ¿por qué? Porque Municipal, no sé, siento que se conformó con el 1-0. No hizo por buscar aumentar, o como dirían los españoles, por poner tierra de por medio. Se confió y por poco se lo empata Comunicaciones en un balón al par. No recuerdo quién fue el que estrelló ese balonazo al poste, no sé si te recordás, pues, de Pablo. Pero sí, hubo una jugada que prácticamente
0: fue el minuto 90, prácticamente.
4: Sí, el minuto 90. Omar, ¿cómo se llama el dominicano que tiene Municipal?
2: Eric Paniagua. ¿Qué? Ah, se lesionó también.
4: Sí. Se lesionó.
2: Omar, creo que Municipal se, como le digo, se conformó. Y por poco que se lo empatan, esa es la realidad. Y es el problema que tienen los equipos nacionales, que y por eso es que precisamente cuando van a jugar internacionalmente fracasan.
4: No les alcanza.
2: Es muy conformista el jugador guatemalteco. Porque de que se tienen las armas para aumentar el marcador, se tienen.
0: Muy conformista, muy mañoso, y o sea, exacto. Mañoso en el sentido de que todo quiere que sea falta. Uh-huh. Muy conformista, muy mañoso y muy irregular. Porque el jugador guatemalteco sí. Es muy irregular.
2: Pero bueno, un Municipal que ahora es líder gracias a que San Pedro le ganó a Antigua.
0: Ahí sí que les hizo el milagro San Pedro.
4: Sí. Municipal recortó
3: a dos. Dijimos. Adelante, Pablo.
4: Recortó a dos, ahora solo son 2 victorias que tiene Comunicaciones
1: por encima de Municipal en clásicos.
3: Y creo que la mayoría pegamos el pronóstico de que iba a ganar San Pedro como local.
2: Creo que todos. Pero
1: nunca nos imaginamos por tantos goles.
2: Yo creo que todos, bueno, yo sí dije que ganaba San Pedro, creo que Pablo también dijo que ganaba San Pedro.
0: Peter.
1: Sí, yo dije que caía el invicto de Antigua.
0: Sí, yo creo que también creo dije, que yo no me recuerdo, pero yo creo que también dije que ganaba San Peter.
3: 2-1 creo que estábamos por ahí la mayoría.
1: De hecho, el partido iba 4-1, muchachos. 4-1.
0: Bueno, vamos a escuchar. Dale, Pablo, dale.
1: Dale, Mario. Dale.
0: Vamos a escuchar entonces, luego de ese del clásico, vamos a escuchar las reacciones de los protagonistas con el audio de Albavisión.
5: Gracias, Oscar, a estar con voces de protagonistas en esta victoria entonces de la gente de Municipal. Vamos a ver con Mena, el capitán. Mena, te molesto. Mucho gusto saludarte, bienvenido. Felicitaciones, ganaron un clásico. La clave de esta victoria.
6: Sí, buenas noches. El orden, el grupo, creo que siempre jugamos. Obviamente ellos en algún momento tuvieron el balón, pero siempre estuvimos bien parados, ordenados. Y creo que pudo ser para poder sacar una ventaja más. Creo que era un triunfo que necesitábamos después de lo que pasó esta semana.
5: Eso te voy a preguntar, psicológicamente cae bien al grupo esto, ¿no?
6: Por supuesto, sí, es un golpe duro, lo que ya pasó, tratamos de darle vueltas a la página rápido y concentrarnos en el clásico, que era muy importante. Obviamente los clásicos se ganan y hoy creo que hicimos un gran juego.
5: Bueno, y enfocados también a dar un buen torneo, ¿no? Y para ser campeones.
6: Pues sí, ese es el objetivo que nos queda, defender el título y pues entre nosotros meterle competencia, tratar de llegar al punto ideal de que tuvimos el torneo pasado y tal vez superarlo. Entonces creo que ya nos mentalizamos en tratar de conseguir el título, obviamente, y nosotros tratar de mantener un buen nivel.
5: Felicitaciones.
6: Gracias.
5: Ahí están las palabras del capitán entonces de el conjunto de Municipal. Vamos a ver si podemos hablar con alguien de los cremas, si es que se puede, porque ya se han retirado prácticamente y es justamente el que se da de esa manera. Vamos a ver si podemos conversar con Steven Robles. Steven, te molesto ahí, a Steven Robles. Buenas palabras, Steven. Bueno, ¿qué te deja este clásico, Steven? Se dejó todo en la cancha, pero no sé el resultado. Steven, buenas noches, bienvenido.
7: Sí, creo que corrimos, metimos, pero no se nos da el resultado, no aprovechamos las que tuvimos. Ellos tuvieron una al final del primer tiempo y nos la metieron, ¿no? Pues hay que seguir trabajando y enfocarnos en lo que viene, que queda bastante torneo todavía.
5: ¿La gente los apoyó en este clásico, Steve?
7: Sí, la verdad que darle las gracias a la gente. Creo que no es el resultado que querían ellos ni el que queríamos nosotros. Porque un clásico se tiene que ganar, sí o sí, juegues bien o mal. ¿De qué te sirve jugar bien si perdes? Entonces tenés que, los clásicos se ganan, ¿no? Y como te digo, tenemos que seguir trabajando, ¿no?
5: Bueno, ahora sí.
7: Dale, gracias.

0: Yo me pregunto, ¿qué partido vio Giovanni Rojas y el Pelón Robles? Se dejó todo en la cancha, dice. Dejó todo en la cancha Comunicación de Marvin.
1: No. Yo creo que lo dejó todo, pero en el camerino.
0: Eso sí. Vaya, ¿viste lo que gritaba la Ultrasur? Que se vayan todos. El popular canto de la Ultrasur.
1: Sí, sí, sí.
0: Ya, ya están cansados, muchachos. Ya la
2: que se vayan todos los que dicen, Pablo.
0: No. No sé qué más dice. Te lo dijera. Yo creo que es. Ahí te lo digo esto. No recuerdo. Por eso que no te lo digo.
2: No, yo sí, bueno, no he escuchado esa.
0: Sí, pero sí, el aficionado crema ya está desesperado, muchacho.
1: Iba a tratar yo de reproducirles aquí en vivo al personaje que vamos a mencionar ahora, siempre ligado al tema del clásico. Amigos oyentes, resulta que anoche un personaje que ya estuvo ligado en su momento en la junta directiva, en lo más alto de la administración de este equipo de comunicaciones, anoche en un en vivo a través de sus redes sociales mencionó que ya le hizo una oferta formal al actual dueño del equipo de comunicaciones porque quiere comprarlo una vez más. ¿Por qué una vez más? Porque este ya fue dueño de comunicaciones. En diferentes entrevistas él ha mencionado de que él entregó al equipo solvente. Bueno, pues si lo tenía solvente, entonces ¿por qué lo vendes? O sea, bueno, vas a vender una institución que la tenés económicamente solvente. Si no te está dando problema, no la vas a vender. A no ser que tengas otros gastos del cual pues tendés que vender la institución para poder sufragarlos. Pero bueno, ese no es el punto. El punto aquí es que él menciona de que junto a 13 empresarios más, ¿quién lo entiende? Porque en algunos podcasts, en algunas entrevistas en las que él ha participado, él menciona 20, pero anoche mencionó 13. Él menciona que junto a 13 empresarios más que están dispuestos a invertir en comunicaciones, le han lanzado una oferta al señor Ángel González, dueño de los canales de la televisión mexicana en Guatemala, y les digo así porque la verdad es televisión mexicana en Guatemala. Ya le han lanzado una oferta que él mencionó también que en su momento la va a hacer pública. Me imagino que ahí va a revelar qué cantidad le ofreció a él por tener al equipo de vuelta. A ver, Pablo, Omar y Arturo, amigos oyentes, yo no sé hasta dónde, si en su momento les dije que la solución, si estoy de acuerdo en que la solución es que se vaya el fantasma Figueroa, pero en este momento yo no creo que la solución sea que Comunicaciones cambie de dueño. Ojo, de dueño. ¿Por qué de dueño? Porque hoy por hoy Comunicaciones financieramente no tiene ningún problema. Comunicaciones es de los pocos equipos en Guatemala de que hoy por hoy se mantienen al día. Entonces, los problemas de Comunicaciones no son económicos. Los problemas de Comunicaciones no son financieros. Los problemas de Comunicaciones son futbolísticos y administrativos. ¿Por qué futbolísticos? Por lo que vemos en la cancha partido tras partido. ¿Por qué administrativos? Porque hoy por hoy en la junta directiva que operativa que tiene Comunicaciones, en primer lugar sí estoy de acuerdo cuando Roberto Arzú dice falta de identidad. Y yo creo que eso sí hay de sobra en la actual junta directiva de Comunicaciones. Nadie siente la camisola, nadie está ahí por amor a la camisola. La gente que actualmente dirige a Comunicaciones y que dirige a las empresas de este señor, de Ángel González, están ahí por un sueldo, no están ahí por otra cosa. Entonces sí falta identidad, empezando en la junta directiva. Yo creo que la junta directiva sí la deberían de cambiar. Por ahí sí deberían de empezar. Ahí sí deberían de haber cambios. En lo futbolístico, cambio de cuerpo técnico total. Plantel de jugadores. Comunicaciones necesita una reestructuración que no ha sucedido. La chambonada que vino a hacer el fantasma Figueroa, eso no se llama reestructuración. Eso se llama, discúlpenme muchachos y amigos oyentes, pero eso se llama terminar de revolver la M. Porque no solo Comunicaciones, ya había pasado un mal torneo y ahora está repitiendo lo mismo. Entonces no pasó nada. Entonces la mera verdad, yo hoy por hoy no creo que la solución sea vender a Comunicaciones o por lo menos que cambie de dueño. No creo que esa sea la solución. La solución es que se mejore, que se busque la manera de está bien, que vayan por su sueldo, pues, pero que también quieran trabajar, quieran administrar bien al equipo. Y reestructurarlo de una manera que el equipo pueda recuperar lo que verdaderamente es un equipo grande. No solo de Guatemala, sino también es un equipo importante para el fútbol centroamericano. Que hoy por hoy está quedando mucho, pero mucho a deber. Pablo, jóvenes.
0: Marvin, él dice que dejó con cero deudas al equipo. A la institución. Entonces, ¿por qué estuvo a punto de desaparecer? Pues Comunicaciones estuvo a punto,
1: sí, al borde, dice
0: el barranco, de cumplir con lo que muchos dicen que ya pasó, que históricamente no ha pasado. Que, híjole, eso hubiera sido una mancha que dijeran los de Boca, que no se borra jamás. No se borraría jamás de los jamases. Pero ahí lo decías, no va por ahí. No va por vender a Comunicaciones, no va porque Comunicaciones cambie de dueño, sino que tiene que cambiar. Tiene que tener directivos que sí amen de verdad el equipo y no amen por tal el dinero. Y llevar a jugadores que, pues ok, que vengan a ganar su dinero, pero que lo ganen en serio, jugando bien al fútbol, demostrándole al aficionado por qué los trajeron al equipo. Yo pregunto, ¿cuándo pasará eso? Comunicaciones, recuérdense ustedes del torneo Apertura del año pasado. ¿Cuál fue su último, entre comillas, buen partido de la Apertura? A ver si te recordás, Marvin. Y Omar igual.
3: La goleada 4-0 a Chapa.
1: Sí.
0: No. Eso fue el Clausura. Digo, la Apertura del año pasado.
1: Hay otro punto aquí, Pablo.
0: No, pero espérate. Mira. Entre comillas, el único partido y el último que jugó bien Comunicaciones de la Apertura fue para su aniversario y fue la goleada 3-0 contra Marcón.
1: Y yo me atrevería a pensar que fue para su aniversario y vos que jugaron más o menos.
0: Exactamente, va. ¿Qué pasó después de ese 3-0? Se vino todo para abajo. Y ahorita ponete a pensar, le ganó 4-2 a Malacateco y decíamos, bueno, por ahí va a levantar el equipo, mirá. Perdió 2-0 con Antigua y 0-1 con
1: Pero eso fue, ahí sí estoy de acuerdo cuando alguien ocupa la frase que fue un espejismo. Eso fue lo que Comunicaciones hizo en ese partido, como lo que hizo en el torneo anterior con Achuapa.
0: Claro.
1: Cuando golearon a Achuapa.
0: Claro.
1: Bueno, sí. Pero aquí hay otro punto, Pablo. Porque aquí no termina el tema de Roberto Arzú. Miren, a muchos no les va a gustar, pero les lo voy a decir. Estamos en un año preelectoral. Y usted sabe que el político tiene muchas, pero yo les voy a mencionar tres cualidades que tiene Político, muy particulares solamente de los políticos. En primer lugar, el político es dramático, tramposo y mentiroso. Porque el político busca de qué agarrarse para echarse a la gente a la bolsa. ¿Qué es lo que quiere Roberto Arzú? Roberto Arzú, acomode lugar, él quiere la presidencia de este país. Lo ha venido buscando desde hace muchos años. Pero ahora encontró, sin duda alguna, el tema de comunicaciones para hacer más bulla, para hacerse más popular y para que de alguna manera la gente diga: ay, sí, hay que apoyarlo. O sea, ya dejémonos de babosadas. Entonces, me parece que lamentablemente aquí, aunque él diga que no, lamentablemente aquí no se sabe separar lo futbolístico de lo político. Esta es campaña política embestida a su sabor y antojo. Discúlpeme usted, pero
0: ah, seguro.
1: Moldín, sí. Es terrible.
3: No, no, definitivamente.
1: Entonces, la verdad, muchachos,
3: quiere echarse no. casi a la mitad del país, sí, a la bolsa.
1: Yo no sé, yo no sé qué dirá la población ustedes, pero yo no le compro que Roberto quiera comprar a Comunicaciones, que porque lo ama, que porque es el equipo de sus amos. No, hombre, son pajas. No. Son pajas. O sea, vuelvo a repetir.
0: Y así hubiera sido, o si fuera.
1: ¿Por qué no lo compró antes?
0: No lo hubiera dejado.
1: ¿Por qué no salió a cacarear?
3: No lo hubiera vendido.
1: No, o ¿por qué no salió a cacarear el año pasado? Bah, por lo menos, pues, para que no fuera tan evidente. No que hasta ahora. No, hombre, ya dejémonos de pajas. ¿Algo más que decir, muchachos, antes de seguir con los resultados?
0: Omar, ¿qué opinas de eso?
3: Yo pienso, bueno, posiblemente él se refiere a que el del cambio de presidencia, del cambio de dueño. Es que para nadie es un secreto que realmente al dueño de Comunicaciones no le interesa el equipo. Porque yo creo que si le interesara de verdad, pues yo hubiera hecho algo para mejorar el equipo, ¿no creen ustedes?
4: Pregunto, ¿hace cuánto dejó el equipo? ¿Hace cuánto lo vendió?
1: Fue en el 2008 que se consumó, 2008-2009.
4: Y casualmente 18 años después va a venir por el equipo. ¿Por qué no vino hace 3 años? ¿O hace 2?
1: Exacto.
3: Él lo dejó en el 2008.
1: Sí, digamos que en el 2008 ya empezaba a hacerse la transición.
4: Pero ya pasaron 18 años, ¿por qué duró tanto para venir y reflejar el amor crema que tiene?
3: Entonces, por eso sí, en lo que sí tiene razón es en eso, en que realmente el dueño actual de Comunicaciones, pues al parecer no le interesa el equipo, sí, no, claro. No.
1: Porque plata, pero es más, el dueño de Comunicaciones y de los canales no viene a Guatemala, él no viene.
3: Sí, porque plata hay de sobra, muchachos. Plata hay de sobra para invertir en una reestructuración como tal del equipo. Jugadores.
0: Plata Comunicaciones, no sé si me equivoque, pero está al nivel de Municipal o superior a Municipal en cuanto a dinero. Porque sí tiene.
1: Un poco superior.
0: Comunicaciones tiene dinero. Pero no es reflejado.
1: No, cabrón.
0: En el torneo.
3: Prácticamente es el equipo que más plata tiene a nivel nacional.
1: Pero es el que menos, tal vez es uno de los que menos invierte.
3: Sí.
1: Bueno,
3: ¿qué hace la plata?
1: Resultados, muchachos. La jornada arrancó el viernes, por fin ganó Suchi 3-2 sobre Cobán.
3: Al fin, y todavía le metieron 2.
1: Guastatoya perdió en casa 1-2 ante Marquense. Y lo que hemos venido platicando, el 0-1 de Comunicaciones ante Municipal. San Pedro 4-3 ante Antigua. Victoria de San Pedro. Aurora derrotó 1-0 al Deportivo Malacateco. Y la goleada de la jornada la propinó el equipo del Xelajú Mario Camposeco 4-1 sobre los pupilos de Neto Brand.
0: 22 goles en el en la fecha 6. Interesante.
4: Buen promedio.
0: Y al fin ganó el Gigante del Sur.
1: Yo creo que al final buena victoria de Xelajú después de tanto tiempo.
3: Resultados sí, sorpresa, sí. Muchachos.
0: Fíjate que yo siento que puede ser el de Antigua, aunque yo sí veía que San Pedro podía quitarle el invicto.
3: Yo más
0: el resultado para mí, yo para mí es sorpresivo.
3: El de Guastatoya.
0: Oh, sí, cierto.
4: Es que el de Guastatoya todos lo dimos por ganador en sí. El partido.
0: Es por goleada, yo lo digo. Guastatoya ganaba por goleada.
1: Sí. Se miraba más completo, por lo menos eso percibía uno, que era un equipo más completo.
0: Pero hay que ver algo atrás. Guastatoya jugó con uno menos desde el minuto 25.
1: Sí. Bueno, la tabla de posiciones. Municipal es primer lugar con 15 puntos. Antigua GFC segundo con 12 puntos. San Pedro también tiene 12 y es tercero, qué bonito. Guastatoya es cuarto lugar con 9 puntos. A pesar de la derrota no está tan mal Guastatoya, lástima porque fue local. Aurora está en la quinta posición, también tiene 9 puntos. Misco también tiene 9 y está en la sexta posición. Marquense también tiene 9 y es séptimo. Xelajú Mario Camposeco es octavo, Salud con 7 puntos. Comunicaciones es noveno con 7. Malacateco es décimo con 5. Cobán Imperial es décimo primero con 4 puntos y cierra la tabla el Deportivo Xochitepeques con 4 unidades.
0: Malacateco es décimo con 5 dígitos, ¿no? Comunicaciones cayó hasta el noveno puesto.
3: Imagínense que si el formato fuera igual de 8 equipos clasificados y terminara la fase de clasificación, ni así Comunicaciones clasificaría.
0: No.
4: Pero estaría muy cerca también de clasificar con ese rendimiento.
3: Cerca de clasificar y cerca de caer hasta el décimo.
4: Al deseo, ¿no? Sí. Por eso el formato no me parece el mejor. Ahora que lo bajaron a 6, todavía lo sigo viendo un poquito abultado.
0: Que clasifiquen 8, digo 4.
4: Yo pensaría que debería ser mejor así. Porque vea que, por ejemplo,
1: ¿A cuántos?
4: 4.
1: 4, sí, totalmente.
4: Vea usted que Costa Rica tiene 10 equipos y clasifican 4, pero cuando tenía 12 también clasificaban 4.
3: Ya solo falta que para el otro torneo puedan clasifican 10.
4: Es que yo siento
1: no,
4: que un
1: fíjate que torneo el que, de 12 el que hayamos que empezado ahorita es mediocre. El que hayamos empezado ahorita bajándolo así, yo creo que está bien. Yo creo que a alguien se le debería ocurrir la idea, lo que dice Arturo, bajarlo a 4 en la próxima temporada. Bueno, la jornada 7 arranca el viernes 4, con el compromiso a las 19 horas Antigua recibiendo a la Aurora Jefe. Bueno, el jueves damos los vaticinios, primeramente Dios, solo vamos a hacer una paseadita por acá. Antigua ante Aurora el viernes a las 7 de la noche. El sábado a las 3 de la tarde Misco recibe a Comunicaciones. A las 7 de la noche, Malacateco recibe a Suchitepeques. A las 9 de la noche, así está aquí en el calendario. No sé si este será el horario oficial, si lo van a modificar después, porque aquí se han visto muertos a cargar basura. Marquense a las 9 de la noche recibe a Xelajú Mario Camposeco. El domingo a la 1 de la tarde, Cobán Imperial recibe a Guastatoya. Y se cierra la jornada con el Municipal San Pedro a las 5 de la tarde.
4: Yo pensé que ese lo iban a cambiar de horario, el de las 9 de la noche, y lo iban a poner a las 9 y 18.
1: 9:45.
3: Pues 45 pase, porque hubiera sido 9:48.
4: Sí. Con esos horarios que están.
0: Duelo, esta jornada, ahí. Esta jornada, la jornada 7 es jornada de necesitados, ¿eh? Ojo, ¿eh? El Misco Comunicaciones. Bueno. Y el Cobán Guastatoya, ojo con Cobán, ojo con el Cobán Imperial, que en cualquier momento le va a decir chavo a su técnico.
1: Bueno, la primera división, rapidito. Afguate perdió 0-3 ante Mitlán. Nueva Santa Rosa derrotó 2-1 a Sacachispas. Quiché perdió 0-2 ante Aguacatán. Sayache derrotó 2-1 a San Benito. Iztapa y FC Santa Lucía empataron a 1. Amatitlán perdió 1-2 ante Huehuetecos. Fraijanes derrotó 3-1 a Chamsguate. Coatepeque derrotó 2-1 a Gomerano. Copalera derrotó 3-2 a Chichicasteco. Achuapa derrotó 1-0 a Chiquimulilla. Y esa es toda la jornada de la primera división. Ahora sí, jóvenes, no sé si tienen algo del fútbol español, si no se queda Arturo para darnos el fútbol costarricense.
0: En el fútbol español, muchachos, el Atlético de Madrid le ganó 1-3 al Sevilla. El Real Madrid le ganó 4-0 al Málaga. Del minuto 19 al 29 hizo 3 goles. Y al 90, pues, puso el cuarto, un partido muy, muy largo para el Málaga. El Barcelona le ganó 5-2 al Rayo Vallecano. Ahí se apareció Rafinha. Con Brasil no aparece, con el Barça sí. Y bueno, ahí anda el Barça con el primer lugar. Y al igual que el Real Madrid, con la misma cantidad de puntos. La diferencia es que el Barcelona tiene 12 goles anotados y el Madrid 10.
1: Arturiño, queda usted entonces para entregarnos la información del fútbol de Costa Rica.
4: Muy bien, muchachos. Quedó con un aguacero de fondo, no sé si logran escuchar algo de la lluvia que está cayendo ahorita. Yo que les comentaba hace un rato que estábamos pasando por agua por aquí, bueno, ahí está la lluvia de fondo. Les cuento, muchachos, que la jornada 6 del fútbol nacional en Costa Rica arrancó el viernes a las 8 de la noche en el estadio de Puente Piedra. El equipo del Sporting FC, que tiene un equipazo, recibió al equipo del Inter de San Carlos. El marcador final fue a favor del equipo albinegro, el equipo del Sporting, 2-0. La jornada continuó con un partido sabatino, solo uno se jugó este sábado por la fecha 6. El equipo de Pérez Zeledón, los Guerreros del Sur, en el Estadio Municipal de Pérez Zeledón, recibía al León, a Liga Deportiva Alajuelense. El marcador final fue de por uno, uno por uno. La jornada continuó el domingo a las 11 de la mañana en el estadio Rafael Ángel Tello Meta, en la ciudad de Cartago. El equipo del Club Sport Cartaginés recibía al Club Sport Herediano en el clásico del buen fútbol. Y el marcador final fue de 1-0 en favor del equipo dirigido por Marvin Amarini Villatoro, el equipo del Club Sport Cartaginés, que se deja el clásico del buen fútbol. En el estadio Carlos Ugalde Álvarez, los Toros del Norte, el equipo de San Carlos recibía al Punta Arenas, a los Chichequeros. El marcador final fue de 1-2. Gana de visita el equipo de Punta Arenas en la zona norte del país. Y la jornada terminó ayer domingo a las 6 de la tarde en el estadio Ricardo Saprissa y más. El Deportivo Saprissa recibía al equipo de Escorpiones y al final se impone el equipo morado 2-1. Y bueno, esto lo deja en la primera posición. Ya estaba en la primera posición, pero se consolida después del tropiezo que tuvo el fin de semana pasado en la zona norte cuando enfrentó al equipo del Inter. Vuelve a la victoria el equipo saprissista. Y así queda la tabla del fútbol nacional después de la sexta fecha. El Deportivo Saprissa está de líder con 15 unidades. Salto da el equipo del Cartaginés, que se pone en la segunda casilla con 12 puntos. Solo 3 puntos por debajo del Deportivo Saprissa. En la tercera casilla, para mí este equipo que debería de estar en zona de clasificación, debería de meterse entre los cuatro, el equipo del Sporting con 11 unidades. Con la misma cantidad de puntos, pero en la cuarta casilla por gol diferencia, se encuentra la Liga Deportiva Alajuelense. En la quinta casilla con 10 unidades se encuentra el equipo del Inter de San Carlos. En el sexto lugar, miren ustedes lo que es el fútbol, del décimo lugar salta a la sexta casilla el equipo de Punta Arenas, el equipo de los Tiburones, se encuentra con 7 unidades. En la séptima casilla se quedan los Toros del Norte con 6 puntos, tras perder el partido como local ante el equipo de Punta Arenas, que lo pasa en la casilla número 6. En la octava casilla, el equipo que empató como local ante Liga Deportiva Alajuelense se encuentra con 5 unidades. En la novena casilla se encuentra el equipo de Escorpiones con 4 puntos. Y cierra la tabla general el Club Sport Herediano con solo 4 unidades de 18. Solo 4 puntos ha logrado obtener el equipo, el campeón nacional, que fue una decepción en Copa Centroamericana y está siendo una decepción en el campeonato nacional también. La jornada, Marvin, creo que la podremos dar el próximo jueves.
1: Se la vamos a dar así rapidín, tintín, ahorita.
0: Lo que dice que el clásico nacional es fin de semana, ¿no?
1: Es la jornada.
4: El sábado.
1: Es la jornada 7 que arranca el viernes. A las 8 de la noche, Escorpiones versus Inter San Carlos.
4: Será este partido, Marvin, en el estadio Ricardo Saprissa, que ahora el equipo de Escorpiones va a usar el estadio morado como casa, como sede. Deja de jugar en el Rafael Bolaños en cancha artificial y se va a jugar a la cancha natural del Ricardo Saprissa y más.
1: El sábado a las 5 de la tarde, Herediano versus Pérez Celedón. También el sábado a las 8 de la noche, la Liga Deportiva Alajuelense recibe al Saprissa. Sin duda alguna, este va a ser el partido de la jornada en Costa Rica, Artur.
4: Sí, claro, es el partido que más mueve emociones, sentimientos de los aficionados, porque son los dos equipos con mayor cantidad de afición en el país. Y bueno, será local la Liga Deportiva Alajuelense. Este partido será en la cancha del equipo tricampeón centroamericano, la Catedral del Fútbol, el Estadio Alejandro Morera Soto.
1: El domingo, Punta Arenas FC recibe al Cartaginés a las 4 de la tarde. A las 7.
4: Este partido está interesante, perdón que te interrumpa, Marvin, porque dependiendo del resultado de Liga Deportiva Alajuelense en el clásico contra el Deportivo Saprissa, el equipo del Cartaginés podría tomar el primer lugar del campeonato. Habría que ver la diferencia de goles, pero una derrota del Deportivo Saprissa de visita en la liga y una victoria del Cartaginés de visita en el Estadio Lito Pérez de Punta Arenas podría dejarlo con la misma cantidad de puntos que el Deportivo Saprissa.
1: Siempre el domingo a las 7 de la noche, San Carlos recibe a Sporting FC. Y esa sería toda la jornada para el fin de semana del fútbol de Costa Rica.
0: Herediano, ¿con quién va? Dijiste, Marvin.
4: Con Pérez de León.
0: Creo que ahí sale la mala racha.
4: No estaría tan seguro yo, Pablo.
0: Yo iba a preguntar, Arturo, ¿por qué Herediano ha cambiado 3 técnicos?
4: Por los malos.
0: O sea, Sí, pero ¿quiénes han sido? Quiero decir.
4: Ah, ¿quiénes eran?
0: Está Guanchope, actualmente está Guanchope, ¿no? Cuyada, ¿no?
4: Sí, no, sí, está Pablo César Guanchope. Antes de Pablo César estuvo Jafet Soto, que lo tomó como interino tras la salida de José Yacone. José Yacone fue el primero. Estuvo Jafet Soto de interino y luego ahora lo tomó Pablo César Guanchop, que creo que desde que entró al Herediano, Guanchop va nada de nada.
0: Yo creo que tal vez es muy temprano para que lo diga, pero como están las cosas y como en Costa Rica se ve que el que toma cierta ventaja ya no la pierde, yo creo que Herediano ya no va a recuperar el terreno perdido y no va a clasificar.
4: Es muy difícil y le voy a decir por qué. Bueno, ahorita recordando el único resultado positivo que ha tenido Pablo Guanchop con el Herediano,
0: es fue la visita
4: de Antigua.
0: Ah, sí, cierto.
4: No,
0: sí.
4: La victoria sí, por Copa Centroamericana ante Antigua es lo único que ganó ahorita Pablo Guanchop y... Jafet Soto, lo único que hizo fue la victoria que consiguió en Estelí por Copa Centroamericana también. Le voy a decir que está muy complicado que Heredia recupere. ¿Por qué? Porque Saprissa está sólido arriba. El Cartaginés está sólido. Miren que la ventaja de solo son 3 puntos entre el primero y el segundo. En el tercer lugar se encoló el equipo del Sporting, que para mí tiene un equipazo este equipo. Yo no sé si ustedes recuerdan que en las primeras jornadas yo les decía, derrota del Sporting, perdió, pero yo les decía a ustedes, muchachos, pero este tiene un equipo, una planilla para estar en los primeros lugares. Bueno, ya remontó y logró ubicarse ahora en el tercero, en la tercera casilla, incluso haciendo que la Liga Deportiva Alajuelense cayera al cuarto lugar con 11 puntos. El equipo Herediano está a 7 puntos del cuarto lugar. Pero ahí viene, después de Alajuelense viene el equipo del Inter, que tiene 10 puntos. Viene el equipo de Punta Arenas, que con su victoria pasada llegó a 7. Después está el equipo de San Carlos, que tiene 6, y está el equipo de Pérez Zeledón, que tiene 5. Digamos que Pérez Zeledón no es peligro para Heredia, quizás el Punta Arenas tampoco, pero estamos hablando que los primeros 4 equipos, para mí, esos son los que va a estar bien difícil que Heredia pueda recomponer y llegar arriba, porque todos van a tener que enfrentar a Heredia. Es verdad que entre ellos también se van a tener que enfrentar, pero Saprissa le lleva 11 puntos de diferencia al equipo herediano. Estamos hablando que 11 puntos son casi 4 partidos. Ya llevamos 6. Supongamos que son 4 partidos de diferencia, serían 10 jornadas. Solo faltarían 8, porque este campeonato es de 18 partidos en las dos vueltas, por la cantidad de equipos. Entonces, y por la planilla que tiene Saprissa, por la planilla que tiene Cartaginés, por la planilla que tiene Sporting y por la planilla que tiene la Liga, yo no creo que estos 4 equipos vayan a soltar puntos tan fácilmente.
0: Es mucho. Yo igual yo creo que no va a recuperar el terreno herediano y que no va a defender su título.
4: Yo no lo veo remontando tanto, porque digamos, si flaquea uno de los 4 que están ahorita, podría meterse el Inter, que tiene 10, tiene 6 puntos por encima de Herediano. Esos son 2 partidos. Punta Arenas tiene 7, son 3 puntos por encima, es un partido. Entonces,

0: Jueves, Dios mediante, volveremos con ustedes.
1: Audiencia, gracias por darle su atención, muchachos. Que descansen, será hasta el jueves, si Dios lo permite. Les cuento que por acá comienza a soplar un viento sabroso. Ojalá sea de lluvia, que tengamos lluvia al ratito.
0: Feliz Navidad. Feliz Navidad, Pablo.
1: Que tengan un buen descanso. Sí, claro. Faltan solamente 116 días para Nochebuena.
2: Y falta menos para que inicie la Vuelta Ciclística Internacional a Guatemala.
0: Vamos a menos de... Claro. Menos de dos meses
2: y 22 días por ahí.
0: No, porque es en octubre.
2: Sí, pero
1: a... ¿Por eso? A menos de 2 meses.
0: Sí, a menos de 2 meses, ¿no?
2: No, porque apenas va a entrar septiembre. Falta todo. Ah, sí. A mes y 22 días, más o menos.
0: Sí.
2: Tres días.
1: Por ahí.
2: Sí.
0: Omar, no sé si está despierto. Bueno, ya no. Arturo.
2: Listo, muchachos. Gracias. Amigos y amigas, gracias por habernos acompañado en esta edición especial de Voces del Deporte. Los esperamos el próximo jueves a partir de las 9 de la noche, hora de Centroamérica, para
3: aquí
2: que...
3: Aquí estamos todavía.
2: Ahí está Omar, pero bueno, yo de parte de mi servidor, Arturo Cordero, desde la ciudad de Guapiles, Costa Rica, se despide dándole gracias por habernos acompañado un programa más. Los esperamos el próximo jueves a las 9 de la noche. Gracias, buenas noches.
0: Omar.
3: Muy bien, pasen feliz noche, audiencia que nos sintonizó. Gracias por estar siempre al pendiente de nuestro programa Voces del Deporte. Y será así hasta el próximo jueves, en punto de las 9 de la noche, que se les estará llevando otra vez una edición más de su programa Voces del Deporte, donde ya se estarán dando los pronósticos para los partidos del fin de semana de nuestra jornada número, ¿qué es? 7 ya, ¿verdad, muchachos?
0: Sí, señor.
3: Jornada número 7. Bueno, así de que pásela bien, feliz noche, que descanse. Y bueno, cuidado si hay bloqueos en algún lugar. Mañana he escuchado, bueno...
0: Sí, mañana hay bloqueos, se nos olvidó ese temita, pero mañana hay bloqueos. No se sabe si van a haber algunos puntos distintos, pero por lo menos los puntos que hoy estuvieron bloqueados, sí, según se sabe, van a estar bloqueados también el día de mañana. Así que, buenas noches, en nombre de todos, pásela muy bien.

0: Me llamo Nile. Nile Buchholz. Soy bailarina y actriz.
1: Nile Buchholz tiene un sueño. Quiere trabajar de forma independiente como artista, ganar su propio dinero y subirse a grandes escenarios.
0: Me gustaría realizar mis propias producciones. Quiero hacer muchísimas obras de teatro y danza. Eso es algo que definitivamente quiero hacer.
1: Se enfrenta a muchos desafíos y profundas emociones.
2: ¿Qué te hizo daño? Dime. Ven, ven, mi cielo, dime.
0: ¿Por qué soy diferente a los demás? Hay gente rara que me escupe y cosas así.
1: Una y otra vez se pone a prueba su sueño de ser independiente.
0: Tengo 33 años y soy adulta.
1: Nile quiere valerse por sí misma a toda costa. ¿Lo logrará?
2: Nile nació el 21 de agosto.

0: Agosto de 1991 en Bremen.
1: Mi mamá tenía 21 años. Mi mamá era muy joven. Tengo síndrome de Down. Así vine al mundo. Para mi mamá fue una sorpresa por un momento.
0: Nile, hola. Soy educadora. Para mí el síndrome de Down no era algo totalmente nuevo. Solo tenía 21 años y creo que eso me ayudó. Sencillamente lo aceptas. Pasas una noche algo preocupada y dándole vueltas, pero después está todo bien.
2: El abuelo de Nile tiene una cámara.
3: ¡Uy! ¡Ven, Nile!
2: Registra en video la infancia de su nieta.
0: Mira al abuelo. Nile siempre hablaba a un micrófono que teníamos. Todavía era muy pequeña, tenía unos 2 años. A Nile siempre le ha gustado cantar y empezó a bailar a los 3 años. En ese entonces, el abuelo creó una especie de circo infantil en el pueblo y Nile siempre participaba.
1: Mi abuelo me metía en la caja del mago.
0: Cuando empezó a ir a la escuela, se apuntó al grupo de teatro que había. A Nile le encantaba estar en el escenario, actuar y que todos la miraran. Estudió durante 12 años, hasta el 10º grado y luego 2 años más de escuela vocacional. Vino a la escuela un orientador profesional, como en todos los centros educativos, con un formulario para que firmáramos que Nile iría a un taller después de la escuela.
2: Lo habitual en Alemania para las personas con síndrome de Down que terminan la escuela es acudir a talleres para personas con discapacidad. Su mamá Daniela y su padrastro Lars le dejan a ella la decisión.
1: Dije que no quería ir porque es aburrido.
0: El orientador dijo que no teníamos más opción y que debíamos firmar el papel.
4: Argumentó que si no iba al taller, Nile no tendría pensión ni nada.
0: Por trabajar en estos talleres ganan 1,50 € la hora. Por eso no firmamos ese papel.
4: Sonido y acción.
2: Mayo de 2024. Nile tiene 33 años.
1: Ah, flores, me gustan.
0: Sí, pensé que se vería lindo.
2: En Buxheim, en el sur de Alemania, le esperan 2 días de rodaje. Nile participa en el cortometraje Prólogo de la Oscuridad.
1: Estoy nerviosa.
4: Vamos a hacer una prueba de cámara.
1: Sí.
4: Y luego repasamos todo.
2: La película cuenta una historia de la época nazi, salpicada de declaraciones actuales del partido de extrema derecha AfD para denunciar la amenaza que supone esta ideología.
1: Mamá,
0: ¿sí?
1: Estoy un poquito nerviosa.
0: Sí, me imagino, pero afortunadamente no tienes diálogo, ¿verdad? Por ahora.
2: Daniela acompaña y apoya a su hija en su trabajo, por ejemplo, para ir de un lugar a otro.
0: Estoy muy contenta de ser también la asistente de Nile y poder acompañarla de vez en cuando, porque es muy lindo pasar tiempo con ella.
1: Tú eres mi mamá y él es mi hermano.
4: Sí, soy tu hermano.
1: Sí. Mamá, hermano, yo. Tengo ganas de rodar. Sí, tengo ganas de rodar. Muchas ganas.
0: Silencio absoluto.
4: Acción.
2: Hay tensión en el set. Comienza el rodaje. Ahora Nile debe actuar. Está muy concentrada.
4: Nile, fue fantástico. Estabas muy metida en el papel. Buen trabajo.
2: Nile no ganará dinero con este papel. En este proyecto todos trabajan sin cobrar.
0: Exacto, en este caso no cobra, pero como el tema es importante para Nile, hay que estar presente. Siempre hay que estar al pie del cañón. Hay competencia, pues hay varias actrices más con síndrome de Down. Por eso procuramos que Nile tenga visibilidad.
2: Contando el viaje de ida y el de vuelta, son 4 días de trabajo para ambas. En realidad, Nile necesita trabajos que también le dejen dinero. De adolescente, a Nile le encantaba bailar y actuar. Su mamá y su padrastro siempre la apoyaron.
5: Ein bisschen wie im Himmel auf Erden fühlen sich die jungen Schauspieler bei diesem Auftritt.
6: Und das nicht nur wegen Engel Nele. Ihr Tanztheaterprojekt 4 Asse für einen Kuss wurde ausgezeichnet.
2: Tras terminar la escuela y decidir no ir al taller, Nile quiere seguir bailando y encontrar un trabajo de verdad.
0: Sí, Nile estaba buscando empleo y se le ocurrió postularse para trabajar en una cafetería o sirviendo mesas.
1: Fue en el área de servicio y limpieza.
2: Nile consigue sus primeros contratos de prácticas y puede solicitar subsidios. ¿Pero será el trabajo en el jardín de infantes y en la cafetería lo adecuado para ella?
1: No era divertido.
4: Para ti siempre quedaría el trabajo de limpiar y barrer. Porque en nuestra sociedad el mundo laboral no está diseñado para que las cosas se hagan más lento o de manera diferente. La consecuencia lógica era que Nile haga lo que sabe hacer bien.
2: Daniela y Lars proponen en la asociación de Bremen Tanzbar, donde Nile baila como pasatiempo, que la contraten oficialmente.
0: Y dijeron, sí, claro, vamos a probar.
4: Fue un gran paso.
0: Así fue como llegó a la danza profesional.
2: De ese modo, a los 21 años, Nile tiene un empleo fijo como artista. Nile vive hasta el día de hoy en su ciudad natal, Bremen, en una gran vivienda compartida e inclusiva. Hoy le toca cocinar con Julia. Sus compañeras de piso la ayudan en su vida cotidiana a cambio de una compensación.
0: ¿Puedes sacar una sartén grande?
1: Sí. ¿Qué sartén? ¿Pequeña? ¿Grande?
0: La grande, por favor. Déjame ver.
1: 1, 2, 3, 4, 5... 6. Me mudé de casa de mis padres y me he vuelto más independiente. Eso es.
2: Nile lleva 5 años viviendo sin Daniela y Lars. Es posible gracias a la vivienda compartida que facilita su día a día. Tras largas jornadas de trabajo, aquí recarga energía.
0: Por lo general, Nile dice, ahora necesito tranquilidad, y se retira a su habitación. También se nota cuando ha estado varias semanas fuera. Entonces, por supuesto, está feliz de estar de vuelta en el piso, hacer bromas, divertirse.
2: Afortunadamente, el fin de semana está cerca.
1: Viernes, sábado, domingo, lunes, tengo 4 días libres. Sábado, excursiones con mis compañeras. Y luego viernes, domingo, lunes, 3 días sin hacer nada. Listo.
2: Con poco más de 20 años, Nile despega profesionalmente como bailarina. Actúa a nivel nacional e internacional. Aparece en televisión. Y de pronto, el empleo fijo la asfixia.
4: Nile nos pidió que la orientáramos profesionalmente. Nos reunimos y dijo que iba a dejarlo y que iba a renunciar a su empleo fijo. Casi me caigo de la silla.
2: Nile comienza una nueva aventura. Muy pocas artistas con síndrome de Down se atreven a dar un paso así.
1: Quiero trabajar por cuenta propia.
2: Para que funcione, primero busca asesoramiento. Quiere que evalúen su proyecto en Starthaus Bremen, un centro de atención para emprendedores.
1: de bailar, actuar y todo eso me encargo yo. Pero si hay dificultades, ahí necesito asistencia laboral.
2: Y para eso necesita dinero. El asesor debe evaluar si el proyecto de Nile para vivir de su arte como profesional independiente es viable.
4: El plan de negocios es correcto. Hasta la próxima.
2: El asesor da su aprobación. Nile puede acudir a la oficina de inclusión con el plan de negocios.
0: Genial, ¿no?
1: Sí.
0: Chócala. Sí.
2: Nile tendrá el apoyo. Así logra más libertad y más desafíos. Porque ahora tiene que conseguir trabajo. Dos años de trabajo autónomo. El nuevo día a día de Nile ahora también incluye trabajo de oficina con Lars. Nile necesita nuevos contratos remunerados.
4: Llegaron unos cuantos correos electrónicos. Tienes que leerlos otra vez. Te los puedo traducir a lenguaje sencillo.
2: Uno es un mensaje de un director de teatro de Berlín. A Nile le gustaría actuar en su nueva obra.
4: Hola, solo quería comunicarles que lamentablemente no recibiremos financiamiento para nuestro proyecto. Fue rechazado.
1: Sí, fue rechazado.
4: Es una pena.
1: Sí, una pena. No hay proyecto, ni solicitud, ni dinero.
2: Ser un artista independiente también significa enfrentar negativas y contratiempos.
4: Muchos saludos, Nile y Lars. ¿Así, no?
1: Sí.
0: Hola, Nile.
1: Hola, ¿qué tal?
2: Nile no se desanima. Se lanza hacia el siguiente proyecto, una nueva pieza de danza. Anne Herzet, su asistente, la acompaña a los ensayos y va a buscarla en la parada de autobús a la que Nile llega sola.
0: ¿Quieres ir al otro lado para poder tomarte de la mano?
2: En Bremen, Nile casi siempre viaja en autobús. Desde la parada camina 600 metros hasta las salas de ensayo.
0: Ahí no hay paso peatonal ni semáforo, así que necesita que crucemos juntas para no correr ningún peligro.
2: En el centro de arte le asignan una sala de ensayo de forma gratuita. Un alivio para Nile, porque es muy difícil encontrar espacios de trabajo accesibles económicamente.
1: Aquí tengo varias salas en las que puedo ensayar.
2: Hoy, Nile y su compañera Magali quieren pulir el dúo que preparan juntas, Asincrón. Enseguida se grabará con la cámara.
1: Vamos a grabar esta pieza, Asincrón, para, por ejemplo, funciones, presentaciones y... A ver, ¿me puedes ayudar, Anne?
0: Para que podamos usar el video para postularnos. A menudo los programadores solo necesitan una grabación de una obra para saber cómo es. Así podemos enviarla como video y postularnos.
2: Como bailarina independiente, Nile siempre busca nuevos proyectos, porque con eso se gana la vida. De vuelta en la oficina, Lars ayuda a Nile a solicitar financiación. Ella lo hace a su manera, por video. Con su estilo propio ya ha ganado una importante beca cultural.
1: Necesito muchísimo apoyo porque tengo síndrome de Down. ¿Por dónde empiezo? ¿Cómo funciona? ¿Y qué necesito?
4: Nile y también Daniela son muy optimistas. Siempre dicen, ya saldrá algo. Y yo más bien, no es que sea negativo, pero siempre tengo miedo. Ya van 5 meses, por ejemplo, en los que todavía no ha salido absolutamente nada.
2: Sin contratos, el sueño de Nile corre peligro, sobre todo porque hay que pagar a su asistente.
4: Nele puede pedirle que la lleve de casa a la sala de ensayo o a Nuremberg. Para eso cuentas con una asistente, siempre y cuando ganes suficiente dinero. Si no ganas lo suficiente, el Estado decide que no vale la pena pagarte la asistente. Entonces tienes que ir a la oficina de asistencia social. Y esa es la presión que tiene.
2: Hay que hacer algo. Los proyectos de Nile y los subsidios para trabajadores independientes no aportan suficiente dinero a largo plazo, pero Nile ya tiene un nuevo plan.
1: El próximo año me gustaría tener una gran empresa.
2: Con una empresa, Nile podría solicitar subsidios más altos y también de otro tipo. Desde hace semanas, ella y Lars se sientan una y otra vez a diseñar la propuesta.
4: Aún no existe una empresa así, y no sabemos si va a funcionar exactamente así. Por eso tenemos que preguntar a un abogado si es posible implementar lo que hemos pensado. Va a ser una sociedad de responsabilidad limitada con tres socios.
2: No es nada fácil. Ante Nile y su empresa todavía quedan varios obstáculos burocráticos y pasos legales. Si todo sale bien, Nile formará parte de la jefatura y tendrá poder de decisión.
1: Todo esto es para mi empresa, Lars. Esto lo haré el próximo año. Solicitud para película de cine. Producción con Tom. Asincrón.
4: Para ser un artista independiente, Nile tiene que ganar dinero. Ya sabemos que si no gana dinero, no tiene opciones.
2: Por la noche en su casa, Nile todavía no puede desconectarse. Acaba de recibir una nueva oferta para una película.
1: Hago muchísimos castings por internet.
2: Para poder hacerlos, debe grabar en video una escena específica del papel que le hayan asignado. Practica con su profesora de actuación.
1: Ensayamos cómo mostrar emociones, memorizamos textos y cosas así.
0: Toma, al menos dile dónde estás.
1: Ya lo sabe.
0: Vaya, sí que eres pícara.
2: Es mucho trabajo para grabar un video corto. Nile espera pasar a la siguiente ronda, aunque hasta ahora apenas ha conseguido papeles gracias a castings por internet.
1: No volveré allí nunca más.
2: Ella cree que se debe a su pronunciación. Berlín, el Theater und am Dach. Todo el esfuerzo de Nile dio sus frutos. Nile tiene un importante contrato como actriz para una obra. Actuará en 24 funciones.
1: Tengo un papel protagonista. Interpreto a Ofelia. Ofelia tiene síndrome de Down. Y Ofelia tiene miedo de ir al manicomio.
7: Es ok.
2: La obra se ambienta en la época nazi. En aquella época, las personas con discapacidad eran asesinadas en lo que llamaban sanatorios y centros de asistencia. El papel es exigente. Pero Nile disfruta en el escenario con el equipo de actuación y su compañera de reparto, Maya Secho.
4: Nile, ten cuidado porque hay un momento en que siempre miras hacia arriba y procura hablar un poco más fuerte porque estoy sentado muy atrás y tengo que poder entenderte bien, ¿sí?
1: Sí.
2: Nile tiene mucho diálogo. Está orgullosa de tener por primera vez un papel hablado de verdad.
1: Antes pensaba que no podría aprenderme los textos de memoria.
2: A Nile le cuesta trabajo retener textos largos. Por eso en el escenario la ayuda otra actriz.
1: Con cuidado.
4: ¿Nile, oyes a Sandra?
1: Sí.
4: ¿Por el audífono?
1: Sí.
4: Entonces está bien, continuemos.
0: ¿Cómo se ve?
1: ¿Cómo se ve? Tengo audífonos. Si olvido algo, Sandra puede recordármelo diciéndolo por el micrófono.
2: El equipo adaptó el papel para Nile haciendo los textos más sencillos. Para el director David Stör, colaborar con ella es una experiencia fascinante.
4: Con Nile toda la comunicación es muy directa. Si algo no estaba bien, nos lo hacía entender. Se echaba a llorar o nos lo decía. Entonces hacíamos una breve pausa, lo comentábamos y después continuábamos.
2: Entre ensayos y funciones, Nile se reúne en Berlín con Johanna Polley y Tonio Schneider, que actuaron junto a ella en la serie de televisión El Dorado KDB.
4: Qué gusto verte.
2: Nile les pregunta cómo consiguen papeles. Tener que hacer castings por internet la pone bajo presión.
4: A menudo pasa que un viernes por la noche te dicen que lo necesitan para el lunes.
1: Yo necesito tiempo, pero siempre lo quieren todo rápido, rápido, rápido. Y quiero que alguien me tome en serio.
0: En el ámbito del cine, al igual que en muchos otros sectores, todavía existen muchísimas barreras. Por ejemplo, que no se encuentren asistentes o que no se les pague, y entonces la remuneración disminuye.
2: Desde 2009 rige en Alemania la Convención de la ONU sobre los Derechos de las Personas con Discapacidad, que recoge su derecho a un trabajo elegido libremente y en igualdad de condiciones. Sin embargo, la realidad es diferente.
1: Y ahora viene mi texto. Huele el...
0: Dices, huele la flor.
1: Huele la flor.
2: Ahora va en serio. Esta noche hay función en el Theater Unter dem Dach de Berlín. Nile repasa su texto una vez más.
1: Antes de las funciones me pongo nerviosa, pero cuando me subo al escenario se me pasa.
2: La mamá de Nile está presente otra vez como su asistente. La apoya en todo lo relacionado con las actuaciones y los desplazamientos. Esta producción sí que es retribuida.
4: Le pagamos como a los demás. Damos la misma remuneración a todos. Y en el caso de Nile, además, cofinanciamos al asistente, los viajes y el alojamiento. En una producción independiente como la nuestra no es fácil, pero en este caso era necesario.
0: ¡Disfruten la función!
2: Un último momento de tranquilidad.
4: ¿Están todos? ¡Disfruten!
2: A Nile le esperan casi 2 horas de actuación.
1: La nieve, eso sí que duele.
2: Una escena se vuelve especialmente intensa para ella.
0: Dilo, sé poner suelas a los zapatos, dilo.
1: No.
0: Dilo, sé poner suelas a los zapatos.
1: Jamás.

0: Tras los estruendosos aplausos y la euforia, en el camerino el ambiente cambia repentinamente.
1: ¿Estuvo todo bien? ¿Hubo algo que te molestara? ¿Fui demasiado brusca? ¿Qué te hizo daño? Dime, ven. Ven, mi cielo, dime.
2: Me sujetaste.
1: ¿Te sujeté demasiado fuerte del cuello? ¿Es eso? Lo siento. La próxima vez no lo haremos así, ¿de acuerdo?
2: Mamá.
1: ¿Crees que es por eso? Me parece que hoy fue sencillamente un día agotador. Nile no ha parado desde las 12. Y además estuvo presente todo el tiempo el equipo de filmación. Y luego, claro, los nervios de siempre antes de actuar. Cuando todo termina, se descarga de golpe toda la tensión que ha ido acumulando. Y entonces llora porque no puede expresarlo de otro modo. Es algo que el equipo tuvo que aprender. Ya lo vieron, ahora todos se ocupan de ella, todos la consuelan. Saben que necesita una bebida rica o algo así y se la traen. Es muy lindo, creo que también para ella, que todos se acercan para cuidarla. Y así se le pasa enseguida. ¿Estás mejor? ¿Sí? Toma un sorbo.
2: Te quiero mucho.
1: De verdad. Creo que yo a ti también.
0: Nile siente emociones arrolladoras y aprende a expresarlas. Unos meses después, de ahí nace una nueva idea.
2: Tengo ojos almendrados y orejas pequeñas.
0: Nile quiere hacer una obra que gire en torno a su mundo y sus emociones.
2: Vine al mundo con síndrome de Down. Eso no lo puedo cambiar.
0: Dentro de unos días, Nile estará de nuevo en el escenario, acompañada por Tom Bünger y Anne Herzet.
3: Creo que en el primer movimiento podemos tomarnos un poco de tiempo.
0: Tom es el mentor artístico de Nile. Cooperan una y otra vez desde que ella trabaja de forma independiente.
2: Quiero que todos me tomen en serio.
0: La propia Nile es autora de los textos de su obra Puerta Abierta, Mi Mundo.
2: Cuando escribo poemas e historias, me salen de las entrañas. Simplemente las dejo salir.
3: Diría que Nile siempre parte de un título, es decir, de un tema que le preocupa. Luego empieza a escribir al respecto y va encontrando en su interior las imágenes que describe.
0: Las películas de Disney juegan un papel importante en el mundo de Nile. La Bella y la Bestia no puede faltar en su obra.
3: Creo que lograremos que se vea un poco cuáles son tus sueños. Pero también cuáles son tus pensamientos y tu realidad cotidiana.
2: Sí. Lo que siento es, ¿por qué soy diferente a los demás? Viajo mucho en tren y en autobús. Los borrachos me acosan sexualmente. Y hay gente rara que me escupe y cosas así. Por eso me da miedo acercarme a los demás.
0: Junto con Tom y Anne, Nile convierte sus textos en movimientos y en una historia.
2: Estaba muy metida.
3: Lo noté. Y no tienes que esforzarte tanto. Fue justo como debía ser.
0: Nile sabe exactamente cómo debe ser el vestuario.
2: Un vestido azul oscuro de tul, con perlas y brillo. Encaja con mi mundo.
1: Muy bonito. Espera, meto esto aquí.
0: Pero poco después de trabajar en su obra, todos se llevan un susto. Nile ingresa repentinamente al hospital. Le diagnostican diabetes tipo 1 y tiene consecuencias para todos sus planes. Pasa la Navidad en la clínica con sus padres y su hermano. Por ahora debe despedirse de la libertad que se ha ganado con tanto esfuerzo.
1: Desde que Nile fue diagnosticada con diabetes, vive con nosotros en casa, porque necesitaría un asistente todos los días, las 24 horas. Y en este momento, en la vivienda compartida, no lo puede tener. Yo también padezco diabetes tipo 1 y sé lo que significa. Pero la noticia fue bastante impactante.
0: Ahora Nile tiene que aprender muchas cosas.
2: Me puse a pensar, ¿qué puedo comer y qué no? Estaba muy insegura con lo del azúcar en sangre.
1: Esta situación supone un desafío totalmente diferente, porque hay que construir todo de nuevo alrededor de esta enfermedad. Nile ya no puede hacer nada sin pensar en las consecuencias.
0: Casi 2 meses después, Nile sigue viviendo con sus padres. Para retomar su vida independiente, necesita un asistente que la ayude a tratarse. Pero nadie se da por aludido en el seguro médico ni en los servicios sanitarios.
3: Los funcionarios no tienen idea porque no conocen otros casos. No es que no quieran ayudar, que sean desconsiderados ni nada de eso. Creo que esto es para ellos un gran interrogante. Y a fin de cuentas, por supuesto que también se trata de dinero.
0: El deseo de Nile de tener una vida independiente pasa una dura prueba. Pero la nueva enfermedad no es el único problema de Nile. Lars le comunica malas noticias.
3: Querida Nile, gracias por el correo y las propuestas teatrales.
0: Nile se había postulado con sus obras de danza teatro en festivales de inclusión. Si se programa una de sus piezas, gana dinero.
3: Revisé todo y lo hablé con mi equipo, pero lamentablemente ninguna es opción para ninguno de los festivales. Lo siento mucho, le deseo lo mejor para sus planes futuros. Muchos saludos.
0: En casa de Lars y Daniela, con diabetes y un futuro incierto, ¿se romperán los sueños de Nile?
3: Estoy muy decepcionado. Hace 2 años ya nos postulamos en Bremen con Asynchron y ya entonces te dijeron que no.
0: En lugar de la obra de Nile, se programarán obras de otros grupos de teatro inclusivos. Lars lo considera competencia desleal.
3: Nile es posiblemente la única profesional independiente en Alemania que actúa de manera tan consecuente y siempre cobra sus honorarios. El caso de Nile es un buen ejemplo de inclusión.
0: Y a Lars le molesta la diferencia de salario que sigue habiendo entre las personas con y sin discapacidad en el mundo del teatro.
3: Por lo general, los artistas con discapacidad están en talleres o reciben un pago insuficiente en el rango de empleos menores y solo ganan un buen salario los que no tienen ninguna discapacidad. Y cuando el dinero va a los que no tienen discapacidad, así se queda. Nadie se plantea un reparto más equitativo.
0: A pesar de las muchas dificultades, rendirse no es una opción para Nile. Acepta una invitación a Sarajevo, capital de Bosnia-Herzegovina, a pesar de su nueva enfermedad y de las incertidumbres.
2: ¿Y los valores?
1: Los miro. Todo bien.
0: Hoy Nile dirigirá un taller para personas con discapacidad en el teatro.
1: Creo que Nile es muy buena en lo que hace. Además, la asesora en diabetes y el médico nos recomendaron que siga viviendo su vida con la mayor normalidad posible, sin dejar de hacer nada. Y eso es lo que hacemos. Voy a hacer la cama.
2: Sí.
0: Daniela siempre está pendiente de los valores de Nile.
1: Nile, tienes que inyectarte.
2: Sí, ahora mismo. 4, ¿verdad?
0: Nile vuelve a trabajar por primera vez desde su diagnóstico y en un país donde no habla el idioma. Al llegar al teatro, Nile está visiblemente tensa.
1: ¿Nile? Ella es Selma. ¿Lo sostienes y yo lo pego?
0: Su asistente Yui le echa una mano a Nile si olvida algo. Además, una intérprete ayuda con la traducción.
2: Me gustaría dar protagonismo a las personas que tienen una discapacidad. O sea, llevarlas al escenario para darles visibilidad, que se atrevan a ser visibles.
0: Nile quiere darles valor a los demás, aunque hoy ella misma se sienta insegura.
2: Para dirigir el taller, tengo que hablar en alemán. Todos los demás hablan bosnio o inglés y no sé si me entenderán. Por eso estaba algo cohibida y nerviosa.
0: Amila Tertsimeich dirige el taller. Ella cree en Nile.
1: La veo como un ejemplo de que todo es posible, de que puedes hacer las cosas que amas y tener éxito. Estoy convencida de que Nile puede ser un gran modelo a seguir para todas estas participantes.
0: Nos cuenta que en Bosnia, los artistas y bailarines con discapacidad aún no pueden vivir de forma independiente ni ganar su propio dinero, como lo hace Nile desde hace unos años en Alemania.
2: Pasamos sobre la cabeza, luego la pierna izquierda, y ahora movemos las manos.
0: Poco a poco los nervios van desapareciendo. Bailar libera a Nile.
1: Me pareció lindísimo que los ejercicios de danza funcionaran bien hablando idiomas distintos. Me parece fantástico que, aunque el diagnóstico de diabetes tipo 1 sea tan reciente, ya pueda hacer este tipo de cosas y que la inviten a participar en estos talleres.
0: De regreso en casa, ya encara el siguiente desafío. Nile no quiere vivir mucho tiempo con sus padres y en su habitación infantil.
2: También las cosas de la diabetes y las pastillas y mis DVD que amo. Aladdin, Barbie, Intensamente 2.
0: Quiere por fin volver a pasar una noche en su vivienda compartida. Será una prueba.
2: Tengo 33 años y soy adulta. Si vivo con mis padres, me siento como una niña pequeña. Me gustaría regresar por completo a la vivienda compartida. Ahí me siento adulta e independiente.
0: ¿Lo conseguirá? Para vivir de nuevo por completo en la vivienda compartida, Nile necesitará varios asistentes capacitados para tratar la diabetes. Al menos ha encontrado a dos personas que la apoyarán de momento.
2: ¡Hola!
3: ¡Hola!
0: Uno de ellos es Jan, un antiguo compañero de piso.
3: ¡Qué lindo que estés aquí!
2: ¿Puedo sentarme también aquí?
0: Todavía puede preguntarle a Daniela si debe inyectarse insulina con esta comida.
1: 146, está genial. Entonces, ¿comerás una porción?
2: Sí.
1: ¿Y tendrán postre? No. Entonces diría que dos por ahora.
0: Después se encarga Jan.
2: Listo.
3: Excelente.
1: Yo me despido. Que se diviertan mucho y buen provecho. Adiós.
0: Jan está contratado como pedagogo en la vivienda compartida y en el futuro será una de las personas que apoyen a Nile en el manejo de la diabetes.
3: Hasta ahora conozco a una persona diabética y es independiente. Eso significa que no tengo experiencia previa en la asistencia con diabetes. Tengo un acuerdo con Nile. Yo duermo en la habitación de al lado y ella puede tocar mi puerta y entrar en cualquier momento o llamarme, lo que prefiera.
0: Nile lleva un sensor subcutáneo que mide continuamente su azúcar en sangre. Si el valor es demasiado alto o demasiado bajo, su reloj y su teléfono celular se lo indican.
3: No recibo aviso en mi celular porque queremos que en el futuro Nile sea capaz de gestionar la situación. Es decir, que al recibir el aviso en su teléfono sepa que debe reaccionar y como todavía necesita apoyo, vaya a buscar a alguien que la ayude.
0: Del turno de noche se hará cargo Sophie, quien llega después de la comida.
2: Aquí están mis...
4: ahí están el jarabe y la dextrosa.
2: Sí.
4: Muy bien.
2: Esto es para medir la sangre.
4: Es interesante, ¿verdad? Tenemos que aprender todos juntos.
3: Repasamos la lista de verificación por la mañana, después de levantarnos. En cada caso observamos lo que hacemos ahora para ver qué ocurre, qué dificultades aparecen. Después reunimos toda esa información.
4: Estamos haciendo pruebas para tratar de establecer una rutina.
3: Les deseo una linda noche. Ojalá no pase nada. En la noche de ayer tampoco pasó nada.
0: Y ahora Nile quiere instalarse por fin de verdad. Y eso también significa poner orden.
2: No puede estar desordenado. Cuando cuelgo la ropa, todo tiene que seguir un proceso. Soy muy meticulosa con esto. Pronto estará todo perfecto.
0: Nile ha recuperado su independencia, al menos durante unas horas, en su vivienda compartida y con la sensación de ser adulta.
2: Buenas noches.
0: La noche transcurre sin problemas y después de algunas idas y vueltas, la Oficina de Servicios Sociales decide que Nile contará con el apoyo de un asistente de diabetes. Gracias a eso, puede quedarse aquí de forma permanente. Levantarse una y otra vez e ignorar el camino que supuestamente tenía predeterminado. Eso es lo que define a Nile.
3: Más de una vez me he preguntado, ¿cómo es posible que Nile pueda permitirse decir, me voy a independizar y luego vengan contratos? Porque ansía probar cosas nuevas, conocer gente nueva, ir por caminos nuevos. Todo eso lo tiene Nile y tú lo refuerzas aún más. Por eso puedes seguir ese camino.
4: Estoy muy orgullosa de que Nile haya llegado tan lejos, de que sea tan luchadora y formule sus deseos de una manera tan clara.
0: Nile ha demostrado ser una pionera y un modelo a seguir, a pesar de todas las adversidades.

Cuando muere un niño bueno, Dios manda un ángel a la tierra. Este lo abraza amorosamente, despliega sus enormes alas blancas y emprende el vuelo por encima de todas las ciudades que el niño ha conocido y amado. Recoge muchas flores a su paso y se las lleva al cielo para que florezcan allí, más hermosas que en la tierra. El Señor pone las flores entre sus brazos y besa a la más hermosa, que recibe así el don de la palabra para cantar las bienaventuranzas del paraíso. Un ángel le contaba esta historia a un niñito recién fallecido que llevaba en sus brazos, y el niño la oía como entre sueños mientras volaban por hermosos jardines llenos de flores. ¿Cuáles nos llevaremos para plantarlas en el cielo?, preguntó el ángel. Vieron un rosal precioso, pero una mano salvaje había partido su tronco y las ramas colgaban, llenas de capullos medio secas. Toma al pobre rosal para que pueda florecer en el cielo, le dijo el niño. Y el ángel así lo hizo y besó al niño en la frente. El pequeño entreabrió los ojos. Llevaron otras flores hermosas y también algunas humildes margaritas y unos pensamientos silvestres. ¡Cuántas flores tenemos!, exclamó el niño. Y el ángel sonrió, pero no levantó el vuelo para ir al cielo. Era de noche. Todo estaba en silencio. Se quedaron en la ciudad y pasaron por un callejón muy estrecho en que había montones de paja, de ceniza y basura. Había platos rotos, figuras de yeso rotas, trapos y sombreros viejos, cosas que ya no servían. El ángel señaló los pedazos de una maceta que asomaban por debajo de las inmundicias y un montoncito de tierra que las raíces de una planta reseca mantenían unido. A esta también nos la llevaremos, dijo el ángel. Mientras se alejaban volando, el ángel le contó al niño. Allí abajo, en una casa que da al callejón, vivía un niño pobre y enfermo. Estaba siempre en cama, y cuando se sentía bien, lo más que podía hacer era dar un par de vueltas por la habitación, ayudándose con unas muletas. En verano, los rayos del sol entraban a veces por una pequeña ventana durante media hora, y él sentía cómo su sangre corría por las venas y calentaban su corazón. Un día de primavera, el vecino le llevó también unas flores del campo y, por casualidad, una de ellas conservaba todavía su raíz. El niño la plantó en una maceta y la colocó junto a su cama. La flor creció y floreció, y cada año crecía y producía flores más hermosas. El pequeño se sentía feliz contemplándolas. Le parecía que tenía un jardín para él solo, aunque aquella humilde maceta era lo único que poseía en esta tierra. La regaba y cuidaba. La ponía junto a la ventana para que le diera el sol. Las flores despedían un aroma dulce y alegraban la triste vida del niño. Cuando Dios le llamó, su última mirada antes de morir fue para su planta. Hace ya un año que el niño murió, y un año también que la flor quedó abandonada en su maceta, y como nadie la cuidaba, se secó. Por eso la hemos encontrado entre la basura del callejón. Nadie la quería ya, pero nos la llevaremos, porque esta pobre flor, humilde y silvestre, ha hecho más bien y ha dado más alegrías que las rosas del jardín de una reina. ¿Y quién te ha contado todo eso?, preguntó el niño al ángel. Lo sé, porque yo soy aquel niño pobre y enfermo que andaba con unas muletas, dijo el ángel. Conozco muy bien a mi flor. ¿Sorprendido?, el niño miró la cara feliz del ángel. En aquel momento se encontraron en el paraíso donde reina la alegría. Dios tomó al niño entre sus brazos, le tocó la espalda y le nacieron unas hermosas alas de plata, y con ellas se alejó acompañando a los demás ángeles. También las flores.
pero solo besó a la pobre florecilla humilde y marchita que empezó a cantar a coro con los ángeles que volaban alrededor de Dios, en infinitos círculos. Todos cantaban felices porque tenían por compañera a la flor marchita que recogiera un ángel entre la basura de un callejón en una ciudad de la tierra.

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1: Esta es una de las muchas historias que suceden conmigo. Primero fue el susto cuando lo de León aquel. Después era prohibido fumar y me encontré con dinamita. Todo eso sin contar el tremendo impacto que me llevé con la historia de la chica del gorro.

Bueno, ustedes me perdonan, pero ahora yo me voy. Existen mil muchachas que quieren salir conmigo, pero todo es por causa de mi cacharro, ¿sabe? Voy.

0: planeando algo?
1: ¿Yo? No. ¿Qué va a estar planeando? ¿Pero y tu madre?
0: ¿Va conmigo para ir?
1: No.
0: ¿No qué?
1: ¿No será peligroso? A ver si tiene una recaída.
0: No te preocupes por ella.
1: No me preocupo por ella, pero ¿por qué tiene que venir a instalarse justo aquí?
0: Porque está enferma y además son solamente 3 o 4 días.
1: Sí, 3 o 4 días. El año pasado con un resfrío se quedó un mes.
0: No fue un mes, fueron 2 semanas.
1: Bueno, saca la cuenta. Si no llega a tener gastritis, se queda a vivir la vida.
0: Bueno, basta. ¿La casa está ordenada?
1: En realidad no esperaba que viniera.
0: ¿Me llamó alguien por teléfono?
1: No, entre 200 y 300 personas nada más.
0: ¿Fuiste a comprar algo de comida?
1: Hoy domingo está todo cerrado.
0: Claro, ¿y ahora qué le doy a mamá?
1: Ya se me va a ocurrir algo.
0: ¿Empieza?

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0: Hola, hola, mis amigos, muy buenas noches, amigos de Radio Guate Digital, Comunicación sin Límites. Qué alegría volver a saludarlos después de ahí dejarnos de haber escuchado un poquito de tiempo. Sin embargo, pues gracias a nuestro Padre Celestial porque nos permite nuevamente incorporarnos a la cabina y a los micrófonos virtuales del www. radioguatedigital.com. Así que bienvenidos y bienvenidas a la edición de música romántica. Así que para esos corazoncitos enamorados, tenemos la edición de la noche de hoy en música romántica. Recuerde comunicarse a nuestros teléfonos, ya le vamos a estar proporcionando allí los números para que usted nos pueda grabar su audio o nos pueda escribir. Vamos entonces con más de la buena música. Ya disponible la vía de comunicación para que usted se pueda comunicar y solicitarnos el tema de su preferencia. Así que saludos entonces y continuamos con más de música romántica.
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0: Saludos cordiales para nuestro gran amigo Jeffrey en Filadelfia. Hola Jeffrey, buenas noches. Feliz martes y qué gusto saludarlo, muchas bendiciones. Y por supuesto, para nosotros es un gran gusto acompañarle con lo mejor de la programación romántica. Por supuesto, ahí la cordial invitación para que usted nos pueda escribir o grabar audio al siguiente número. Vamos a pedirle el favor ahí a nuestro gran amigo Marvin, quien nos proporcione el número de la radio. Ya tenemos número oficial para que usted pueda comunicarse con nosotros.
1: Bien, buenas noches. Usted puede comunicarse con nosotros para hacer sus peticiones musicales al 4953-9156, 4953-9156. Para quienes nos sintonizan en el extranjero, lo puede hacer anteponiendo la clave más 502 4953-9156, más 502 4953-9156. WhatsApp totalmente disponible para que usted pueda comunicarse con nosotros y poder solicitarnos sus gustos musicales. Y si no, pues también lo puede hacer a través del contacto que ya usted conoce de Elizabeth Cifuentes, que hoy nos acompaña. Continuamos, Elizabeth.
0: Gracias, Marvin. Entonces ahí esperamos que haya tomado nota. Y si no, pues también me puede escribir a mí con mucho gusto. Voy a estar recibiendo su tema musical. Bueno, vamos a escuchar entonces esta buenísima canción a cargo de Leo Rizzi. Dice por acá, las amapolas. Saludos cordiales entonces ahí para todos y cada uno de ustedes, mis estimados amigos. Muchísimas gracias ahí también a. Muchas gracias a la amable comunicación de Ceci, de Leslie. Saludos también para nuestros grandes amigos allá en Sololá. Saluditos para Mercedes y Alejandra. Muy buenas noches, chicas. Saludos y un abrazo muy fuerte hasta Panajachel, que la pasen muy bien. Por supuesto, saludos ahí para Ceci y Leslie en Los Ángeles, California. Así que la pasen bien, mis estimadas amigas. Qué buenísimo que se sumen a la programación de música romántica. Así que, bueno, saluditos entonces también para Mari, acá en la zona 1 de la ciudad Prócer. Bueno, les comento, mis amigos, ya estamos próximos a iniciar la fiesta patronal, por supuesto, dedicada a nuestro amadísimo patrón San Miguel Arcángel. Así que la cordial invitación para que usted ya empiece a hacer sus preparativos y, por supuesto, venga a bailar, a compartir con la familia y, por supuesto, a disfrutar sobre todo de las actividades religiosas. Y también las actividades sociales. Así que la cordial invitación para que usted se haga presente. A partir del 18 de septiembre estará dando inicio el primer concierto. Y bueno, posterior a esto, transcurre hasta el 30 de septiembre. Así que la cordial invitación entonces para que usted se pueda decidir con su amadísima familia y puedan venir a disfrutar de la fiesta patronal, por supuesto, dedicada a nuestro patrón San Miguel Arcángel. Así que un abrazo fuerte desde San Miguel Totonicapán, por supuesto, la tierra occidental guatemalteca. Para nosotros es un gran gusto saludarle y acompañarle con lo mejor de la música. Pidámosle a Dios entonces que nos permita, aunque sea, llevarles una de las 12 transmisiones, pero pongámoslo en manos de Dios y si está en los planes de Él, por supuesto, roguemos para que sea así. Así que la cordial invitación entonces, mis estimados oyentes, para que puedan escribirnos o nos puedan llamar a los teléfonos que ustedes ya conocen. Así que vamos a iniciar entonces nuevamente la edición de música romántica con esta buenísima canción.
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0: Claro que sí, mis estimados amigos, arriba se ánimo entonces. Para nosotros es un gran gusto seguir acompañándole con lo mejor de música romántica y por supuesto brindarle nuestro más sincero agradecimiento por dejarnos acompañar a través, por dejarnos acompañarle a través del www.radioguatedigital.com. Muchísimas gracias por dejarnos entrar a sus amables hogares. Así que saludos cordiales entonces para nuestro gran amigo Josué allá en Izabal. Saludos cordiales también para Carlos García en la ciudad capital. Y por supuesto, saludos también para don Héctor. Así que nosotros le seguimos acompañando y por supuesto, saludándole con lo mejor de la programación. Recuerde, estamos en nuestras diferentes plataformas, como lo son TuneIn Radio, MyTuneIn Radio, Simple Radio, y por supuesto, recuerde que también nos puede escuchar en su dispositivo Alexa. Así que la cordial invitación para que usted esté siempre pendiente de las programaciones de Radio Guate Digital, comunicación sin límites. Así que seguimos acompañándole con lo mejor de la buena música. Recuerda entonces escribirnos o grabarnos un mensajito de audio y nosotros con muchísimo gusto vamos a estar complaciéndole con lo mejor de la buena música. Saludos cordiales, mis estimadísimos oyentes. Un abrazo fuerte para todos. Que Dios me los bendiga. Y nosotros continuamos con más de la programación musical en Radio Guate Digital, comunicación sin límites.
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0: Claro que sí, amigos. Nos vemos entonces con más de la programación musical. Saludos para Charlie, buenísima onda por el reporte. Saludos entonces ahí para Charlie García. Arriba ese ánimo, Charlie. Por supuesto, nosotros seguimos acompañándoles con lo mejor de la buena música. Por supuesto, vamos entonces a escuchar la sugerencia musical de don Héctor. Así que saludos cordiales, don Héctor. Muchas bendiciones. Y por supuesto, saluditos también a su amadísima esposa. Continuamos con más de la buena música y esto que dice así.
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0: Cuarenta y nueve, 53, 56.

Claro que sí, mis estimados amigos. Así que continuamos con más de la programación musical. La cordial invitación entonces a todos y cada uno de ustedes para que nos puedan grabar su mensajito. Por supuesto, también nos pueden escribir al 4953-9156. Repito, 4953-9156. Por supuesto, el número oficial de Radio Guate Digital Comunicación sin Límites. Así que seguimos entonces con más de la buena música. Saluditos ahí para Ale y también para nuestra gran amiga Mercedes. Arriba, ese ánimo entonces para ustedes allá en Panajachel. Muchas gracias por dejarnos acompañar con lo mejor de la programación musical. Saludos entonces, mis estimadas chicas, que la estén disfrutando al máximo y por supuesto bendiciones en el trabajo, dice aquí nuestra amiga Ale, que se encuentran trabajando, pero también disfrutando del frito, pero no dejan de disfrutar de la programación romántica. Así que saludos entonces, mis estimadas amigas. Vamos a complacerles con esta buenísima canción que ustedes nos han solicitado. Claro que sí. Buenas noches.

0: Claro que sí, mis estimadísimos amigos. Por supuesto, nosotros continuamos con más de la programación musical. Muchísimas gracias por dejarnos acompañarle y, por supuesto, por dejarnos entrar a su amable hogar. Así que nosotros le seguimos acompañando. Saludos cordiales ahí para todos y cada uno de ustedes. Saludos para nuestra gran amiga Mari, acá en la zona 1 de la ciudad Prócer. Saludos entonces para Mari, que la pase muy bien. Nosotros continuamos con más de la buena música, por supuesto, a través de Radio Guate Digital, comunicación sin límites. Muchísimas gracias por ser partícipes de la programación. Recuerden que ustedes son los encargados de hacer la programación porque ustedes nos proponen la música y por supuesto nosotros con mucho gusto le complacemos. Así que saludos cordiales también ahí para nuestros grandes amigos allá en la Ciudad de México. Muy buenas noches allá los amigos mexicanos. A ver si nos invitan allá los taquitos. Saludos cordiales entonces para nuestra gran amiga Jennifer. Y por supuesto, saludos cordiales también para Milton, allá en Ciudad Juárez. Saludos entonces ahí a los grandes amigos que escuchan Radio Guate Digital. Gracias entonces por escribirnos. Definitivamente ustedes hacen la programación y nosotros muy agradecidos de que nos estén prestando su sintonía dentro y fuera de la República Guatemalteca. Por supuesto, para nosotros es un gran gusto que nos estén escuchando y muy agradecidos por que nos prestan su amable sintonía. Vamos entonces ahí con la sugerencia musical de Mari. Recuerde ya en los pocos minutos restantes a la programación, pero le seguimos acompañando. Así que saludos cordiales entonces, mis amigos, un abrazo fuerte. Y continuamos con más de la buena música a través de Radio Guate Digital, comunicación sin límites.
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Claro que sí, mis estimadísimos amigos. Y es que definitivamente el tiempo se nos fue súper, súper rápido. Y bueno, más si estamos en la grata compañía de ustedes, que son nuestra estimadísima audiencia. Así que muchísimas gracias entonces ahí por habernos dejado acompañarle con lo mejor de la música romántica. Mañana pónganse vivos ahí, mis estimados amigos chapines, que tenemos música nacional. Ahí para los amigos también que están fuera de la República y les gusta la música nacional, pues ahí estamos entonces para complacer con lo que ustedes nos soliciten. Así que les deseamos una hermosa noche, Dios me los bendiga y bueno, pues ya nuevamente retomando las programaciones normales. Así que pues ya seguimos en el curso como siempre. Así que ya mañana pues tenemos música nacional ahí para los amigos que son fanáticos. Los esperamos como siempre a las 20 en punto. Por hoy ha sido un gran gusto acompañarles. Pasen muy buena noche y si Dios lo permite, nos escuchamos el día de mañana. Recuerde, le acompañamos a través de Radio Guate Digital, comunicación sin límites. Buenas noches, con permiso.

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Hola, hola, mis amigos, muy buenas noches, amigos de Radio Guate Digital, Comunicación sin Límites. Qué alegría volver a saludarlos después de ahí dejarnos de haber escuchado un poquito de tiempo. Sin embargo, pues gracias a nuestro Padre Celestial porque nos permite nuevamente incorporarnos a la cabina y a los micrófonos virtuales del www. radioguatedigital.com. Así que bienvenidos y bienvenidas a la edición de música romántica. Así que para esos corazones.

0: Corazoncitos enamorados, tenemos la edición de la noche de hoy en música romántica. Recuerde comunicarse a nuestros teléfonos, ya le vamos a estar proporcionando ahí los números para que usted nos pueda grabar su audio o nos pueda escribir. Vamos entonces con más de la buena música, ya disponible la vía de comunicación para que usted se pueda comunicar y solicitarnos el tema de su preferencia. Así que saludos entonces y continuamos con más de música romántica.
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0: Saludos cordiales para nuestro gran amigo Jeffrey en Filadelfia. Hola Jeffrey, buenas noches. Feliz martes y qué gusto saludarlo. Muchas bendiciones. Y por supuesto, para nosotros es un gran gusto acompañarle con lo mejor de la programación romántica. Por supuesto, ahí la cordial invitación para que usted nos pueda escribir o grabar audio al siguiente número. Vamos a pedirle el favor ahí a nuestro gran amigo Marvin, quien nos proporcione el número de la radio. Ya tenemos número oficial para que usted pueda comunicarse con nosotros.
1: Bien, buenas noches. Usted puede comunicarse con nosotros para hacer sus peticiones musicales al 4953-9156, 4953-9156. Para quienes nos sintonizan en el extranjero, lo puede hacer anteponiendo la clave más 502 4953-9156, más 502 4953-9156. WhatsApp totalmente disponible para que usted pueda comunicarse con nosotros y poder solicitarnos sus gustos musicales. Y si no, pues también lo puede hacer a través del contacto que ya usted conoce de Elizabeth Cifuentes, que hoy nos acompaña. Continuamos, Elizabeth.
0: Gracias, Marvin. Entonces ahí esperamos que haya tomado nota. Y si no, pues también me puede escribir a mí con mucho gusto. Voy a estar recibiendo su tema musical. Bueno, vamos a escuchar entonces esta buenísima canción a cargo de Leo Rizzi. Dice por acá, Las Amapolas. Saludos cordiales entonces ahí para todos y cada uno de ustedes, mis estimados amigos. Muchísimas gracias ahí también a... Muchas gracias a la amable comunicación de Ceci, de Leslie. Saludos también para nuestros grandes amigos allá en Sololá. Saluditos para Mercedes y Alejandra. Muy buenas noches, chicas. Saludos y un abrazo muy fuerte hasta Panajachel, que la pasen muy bien. Por supuesto, saludos ahí para Ceci y Leslie en Los Ángeles, California. Así que la pasen bien, mis estimadas amigas. Qué buenísimo que se sumen a la programación de música romántica. Así que, bueno, saluditos entonces también para Mari, acá en la zona 1 de la ciudad Prócer. Bueno, les comento, mis amigos, ya estamos próximos a iniciar la fiesta patronal, por supuesto, dedicada a nuestro amadísimo patrón San Miguel Arcángel. Así que la cordial invitación para que usted ya empiece a hacer sus preparativos y, por supuesto, venga a bailar, a compartir con la familia y, por supuesto, a disfrutar sobre todo de las actividades religiosas y también las actividades sociales. Así que la cordial invitación para que usted se haga presente a partir del 18 de septiembre. Estará dando inicio el primer concierto y bueno, posterior a esto, transcurre hasta el 30 de septiembre. Así que la cordial invitación entonces para que usted se pueda decidir con su amadísima familia y puedan venir a disfrutar de la fiesta patronal, por supuesto, dedicada a nuestro patrón San Miguel Arcángel. Así que un abrazo fuerte desde San Miguel Totonicapán, por supuesto, la tierra occidental guatemalteca. Para nosotros es un gran gusto saludarle y acompañarle con lo mejor de la música. Pidámosle a Dios entonces que nos permita, aunque sea, llevarles una de las 12 transmisiones, pero pongámoslo en manos de Dios y si está en los planes de Él, por supuesto, roguemos para que sea así. Así que la cordial invitación entonces, mis estimados oyentes, para que puedan escribirnos o nos puedan llamar a los teléfonos que ustedes ya conocen. Así que vamos a iniciar entonces nuevamente la edición de música romántica con esta buenísima canción.
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0: Claro que sí, mis estimados amigos, arriba ese ánimo entonces. Para nosotros es un gran gusto seguir acompañándole con lo mejor de música romántica y, por supuesto, brindarle nuestro más sincero agradecimiento por dejarnos acompañar a través, por dejarnos acompañarle a través del www.radioguatedigital.com. Muchísimas gracias por dejarnos entrar a sus amables hogares. Así que saludos cordiales entonces para nuestro gran amigo Josué allá en Izabal. Saludos cordiales también para Carlos García en la ciudad capital. Y por supuesto, saludos también para don Héctor. Así que nosotros le seguimos acompañando y por supuesto, saludándole con lo mejor de la programación. Recuerde, estamos en nuestras diferentes plataformas, como lo son TuneIn Radio, MyTuneIn Radio, Simple Radio, y por supuesto, recuerde que también nos puede escuchar en su dispositivo Alexa. Así que la cordial invitación para que usted esté siempre pendiente de las programaciones de Radio Guate Digital, comunicación sin límites. Así que seguimos acompañándole con lo mejor de la buena música. Recuerde entonces escribirnos o grabarnos un mensajito de audio y nosotros con muchísimo gusto vamos a estar complaciéndole con lo mejor de la buena música. Saludos cordiales, mis estimadísimos oyentes. Un abrazo fuerte para todos. Que Dios me los bendiga. Y nosotros continuamos con más de la programación musical en Radio Guate Digital, comunicación sin límites.
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0: Claro que sí, amigo. Nos vemos entonces con más de la programación musical. Saludos para Charlie, buenísima onda por el reporte. Saludos entonces ahí para Charlie García. Arriba ese ánimo, Charlie. Por supuesto, nosotros seguimos acompañándoles con lo mejor de la buena música. Por supuesto, vamos entonces a escuchar la sugerencia musical de don Héctor. Así que saludos cordiales, don Héctor. Muchas bendiciones. Y por supuesto, saluditos también a su amadísima esposa. Continuamos con más de la buena música y esto que dice así.
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0: Cuarenta y nueve, 53, 56.

Claro que sí, mis estimados amigos. Así que continuamos con más de la programación musical. La cordial invitación entonces a todos y cada uno de ustedes para que nos puedan grabar su mensajito. Por supuesto, también nos pueden escribir al 4953-9156. Repito, 4953-9156. Por supuesto, el número oficial de Radio Guate Digital Comunicación Sin Límites. Así que seguimos entonces con más de la buena música. Saluditos ahí para Ale y también para nuestra gran amiga Mercedes. Arriba, ese ánimo entonces para ustedes allá en Panajachel. Muchas gracias por dejarnos acompañar con lo mejor de la programación musical. Saludos entonces, mis estimadas chicas, que la estén disfrutando al máximo y por supuesto bendiciones en el trabajo, dice aquí nuestra amiga Ale, que se encuentran trabajando, pero también disfrutando del frito, pero no dejan de disfrutar de la programación romántica. Así que saludos entonces, mis estimadas amigas. Vamos a complacerles con esta buenísima canción que ustedes nos han solicitado. Claro que sí. Buenas noches.

0: Claro que sí, mis estimadísimos amigos. Por supuesto, nosotros continuamos con más de la programación musical. Muchísimas gracias por dejarnos acompañarle y por supuesto por dejarnos entrar a su amable hogar. Así que nosotros le seguimos acompañando. Saludos cordiales ahí para todos y cada uno de ustedes. Saludos para nuestra gran amiga Mari, acá en la zona 1 de la ciudad prócer. Saludos entonces para Mari, que la pase muy bien. Nosotros continuamos con más de la buena música, por supuesto, a través de Radio Guate Digital, comunicación sin límites. Muchísimas gracias por ser partícipes de la programación. Recuerden que ustedes son los encargados de hacer la programación porque ustedes nos proponen la música y por supuesto nosotros con mucho gusto le complacemos. Así que saludos cordiales también ahí para nuestros grandes amigos allá en la Ciudad de México. Muy buenas noches allá los amigos mexicanos. A ver si nos invitan allá a los taquitos. Saludos cordiales entonces para nuestra gran amiga Jennifer. Y por supuesto, saludos cordiales también para Milton, allá en Ciudad Juárez. Saludos entonces ahí a los grandes amigos que escuchan Radio Guate Digital. Gracias entonces por escribirnos. Definitivamente ustedes hacen la programación y nosotros muy agradecidos de que nos estén prestando su sintonía dentro y fuera de la República Guatemalteca. Por supuesto, para nosotros es un gran gusto que nos estén escuchando y muy agradecidos por que nos prestan su amable sintonía. Vamos entonces ahí con la sugerencia musical de Mari. Recuerde ya en los pocos minutos restantes a la programación, pero le seguimos acompañando. Así que saludos cordiales entonces, mis amigos, un abrazo fuerte. Y continuamos con más de la buena música a través de Radio Guate Digital, comunicación sin límites.
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Claro que sí, mis estimadísimos amigos. Y es que definitivamente el tiempo se nos fue súper, súper rápido. Y bueno, más si estamos en la grata compañía de ustedes, que son nuestra estimadísima audiencia. Así que muchísimas gracias entonces ahí por habernos dejado acompañarle con lo mejor de la música romántica. Mañana pónganse vivos ahí, mis estimados amigos chapines, que tenemos música nacional. Ahí para los amigos también que están fuera de la República y les gusta la música nacional, pues ahí estamos entonces para complacer con lo que ustedes nos soliciten. Así que les deseamos una hermosa noche, Dios me los bendiga y bueno, pues ya nuevamente retomando las programaciones normales. Así que pues ya seguimos en el curso como siempre. Así que ya mañana pues tenemos música nacional ahí para los amigos que son fanáticos. Los esperamos como siempre a las 20 en punto. Por hoy ha sido un gran gusto acompañarles. Pasen muy buena noche y si Dios lo permite, nos escuchamos el día de mañana. Recuerde, le acompañamos a través de Radio Guate Digital, comunicación sin límites. Buenas noches, con permiso.

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0: Esta es la hora nacional en TGW.
1: 13:01. 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

0: Hola, hola, amigos, ¿cómo están? Muy buenas tardes, qué bien, aquí estamos con toda esa actitud positiva a través de Acción Deportiva en la W. A nombre de esta mesa de trabajo de Carlos Antonio Paredes, Raquel González, su servidor Edson Aldana, y también en la colaboración en Control Central está hoy Eduardo Alberto Soto, ¿verdad? Y está Alejandro Galindo y el Tato también, que hoy nos acompaña muy amable. Ahí está Estuardo, el Tato Guerra, con nosotros compartiendo la emisión de hoy. Estamos en el 1 a 15 de agosto, no, es 1 de septiembre del 2026. Llegamos a septiembre, qué temazo es September de Wind and Fire. Buenísimo.
1: Edwin and Fire
0: de 1970. ¿Qué tal, Carlos? ¿Cómo
1: bien,
0: estás?
1: Bien, con el gusto de saludarles. Así es, esta es una canción de la década de los 70, pero se pone de moda siempre cada septiembre. Y además creo que la han utilizado de viral.

0: 2 por la película en donde están estos dos amigos y el señor está en silla de ruedas parapléjico. Es una, aunque en esa también aparece otra canción de Tierra, Viento y Fuego, pero también una otra que es de, es animada, de pues es de un robot y un perro que se hacen amigos, es bastante conocida por esa película últimamente.
1: Maurice White.
2: Maurice White, claro,
1: fue un fundador. Falleció hace un tiempo este gran compositor y fundador de esta banda, Earth, Wind & Fire, y que creó muchos éxitos. Este es uno de los que más pegó, ¿verdad? Que llegó a la Billboard en esos años 70, la número uno.
2: Rachel pone bastante música de los 70s, 80s, tal vez influenciada un poco por su papá, supongo yo.
0: Definitivamente, él, Tierra y Viento y Fuego, fue... Bueno, no su favorito, pero él escuchaba más Barry White, de ese tipo de música. Pero sí, él, ochentero.
1: ¿Cuántos años tiene tu papá?
0: 63.
1: Sí, así es.
0: 63,
1: es de esa época.
0: Está en esa época, está en
1: ese claro, rumbo. Claro, bueno.
0: Ahora a mi mamá no le gustaba mucho el inglés, entonces me decía
1: era
0: no.
1: Más español.
0: Era más de los chicos.
2: Era de Puerto Rico.
1: Era nuestra generación, Menudo, Chicos, Timbiriche,
0: Parchís,
1: todos esos grupos, ¿verdad? Bueno, pues sale en este 1 de septiembre, este no es cualquier mes de septiembre, es el mes de nuestro aniversario 96 a través de Radio Nacional, y desde ya lo estamos comenzando a celebrar, el mes patrio y el cumpleaños de Raquel González.
2: Y también el regreso de la Cele.
0: También el regreso de la selección
1: nacional de Guatemala.
2: A ver, noticias, siempre hay novedades de deporte.
1: Siempre hay novedades, mucha información. Cremas, aquí tenemos la información de último momento para ustedes con la salida de Marco Antonio, el fantasma Figueroa, de la institución Álvarez. Así que acomódense. Bienvenidos y bienvenidas.

0: Ustedes saben que pasó un 1 de septiembre, pero allá por 1923.
1: ¿El 23?
2: 1923. No.
1: Hace más de 100 años.
0: Sí, pues.
1: 103 años, exactamente.
0: Sí, nació el famoso Rocky Marciano, de justamente por en quien se basaron para la película Rocky Balboa.
1: De Rocky, todas las versiones.
0: Uh-huh. Es interesante, ya que un día como hoy también, pero en 1939, inició lamentablemente la Segunda Guerra Mundial y muchos estadounidenses se enlistaron, entre ellos Rocky Marciano. Él, en sus tiempos libres de militar, en servicio militar, pues practicaba boxeo y entre las tropas hacían estos como
2: campeonatos,
0: ajá, muy
2: interino. Ahí comenzó Rocky entonces a boxear.
0: Exactamente.
2: Se retiró invicto. Él no
0: se retiró invicto.
2: Combate, campeón de los pesos pesados. Y efectivamente por ahí comenzó lo de la película Rocky, y Marciano fue tremendo fajador, ¿verdad?
1: Sí, y importante el tema de que en su juventud su verdadera pasión no era el boxeo como tal, sino que era el béisbol, lo que aman los estadounidenses. Jugaba como receptor e intentó sin éxito abrirse paso en las ligas menores de los Chicagos, de los Cachorros, pero fue rechazado por falta de fuerza en sus lanzamientos.
0: Que mucho deportista ya famoso se quiso incursionar en el béisbol también, ¿verdad? Porque está el caso de Michael Jordan,
2: sí,
0: que lo intentó, pero pues no tuvo el mismo éxito que como en el baloncesto. Entonces, sí, es interesante.
2: Y además murió joven Rocky, ¿no?
0: Sí.
2: Rocky Marciano murió a los 40 y tantos, ¿no?
0: A los
2: 46, creo.
0: 46, sí.
2: Y además fue un accidente aéreo, como tantas luminarias leyendas del mundo del deporte y del espectáculo han fallecido.
1: Debutó
2: es una historia maravillosa esa.
1: Sí. Debutó como profesional en 1947 usando el seudónimo de Rocky Mac para mantener un estatus del aficionado. 5 años después, en su debut el 23 de septiembre de 1952, conquistó el título mundial de los pesos pesados tras noquear a Jersey Joe Walcott en el asalto 13, iniciando el reinado que lo llevaría a retirarse invicto con un récord de 49 victorias y 0 derrotas. Todo un hito total el de Rocky Balboa.
2: Rocky Marciano.
1: Rocky Marciano, perdón.

0: Creo que Balboa, el tema de la película, ¿verdad? Sí. Con esto, básicamente, pues, ahora que tenemos muy de moda el tema del boxeo por Lester Martínez, pues recordando una de las grandes figuras del boxeo a nivel mundial.
1: Sí, sí, es interesante, porque también Rocky Balboa, la película, fue la primera película deportiva en ganar un premio Oscar a Mejor Película. Fue la primera y ha sido la única, ya que no han creado otra película deportiva tan... Hace como dos años ganó Will Smith a Mejor Actor por una película llamada King Charles, que relata la vida del papá de las hermanas Venus y Serena. Ajá.
2: También alguna de boxeo, Clint Eastwood protagonista, como director estuvo y también como
1: Million Dollar Baby. Million Dollar también, Baby, sí. Como esa película es buenísima. Sí.
2: Director y actor, ¿verdad? Clint Eastwood.
1: Sí, exactamente.
0: Un 1 de septiembre nos venimos más cerca del 2021. Cristiano Ronaldo logró uno de los hitos más importantes de su carrera profesional durante el partido entre Portugal e Irlanda con un 2-1. Correspondiente a la fase clasificatoria para la Copa Mundial de Qatar 2022. El partido dio un giro absoluto en el tramo final gracias a dos apariciones providenciales de cabeza de Cristiano Ronaldo, empató el marcador al minuto 89 y selló la victoria definitiva 90-6. Con estos datos superó los 109 goles del iraní Ali Daei y alcanzó la cifra de 111 goles internacionales con Portugal, estableciendo en solitario un récord mundial masculino. Después de sellar su regreso al Manchester United, la hazaña fue reconocida oficialmente como un certificado de los Guinness World Records. Así que esto ha pasado hoy en la historia y aquí se lo contamos a través de Radio Nacional.

0: está la música, Raquel, de...
1: De David Guetta.
2: Uh-huh. El francés, ¿no?
1: El francés, sí,
0: justamente. Sí. Eso lo incluimos en la fiesta rumbo y...
2: Bueno, sí, como por su origen francés estuvo, creo que estaba en, también en eventos deportivos ha estado y... Su música sigue sonando fuertemente.
1: La música electrónica siempre ha estado presente, claro, en estos eventos deportivos. Pero ahora vamos con la cancha nacional.
0: Sí, por supuesto. Solo quería preguntarte el tema. Hablaras un poquito de David Guetta. ¿Qué está haciendo David ahora? ¿Dónde se va a presentar?
2: Tampoco. Para eso hay programa de
0: parándula. Hablemos un poco de lo más mediático, de lo que ha sucedido ayer en horas de la noche, tarde-noche. En un comunicado, la Junta Directiva de Club Social y Deportivo Municipal Fútbol Club dio a conocer la salida de mutuo acuerdo de Marco Antonio el Fantasma Figueroa.
2: De los Cremas.
0: De los Cremas.
2: No es Club Social ni Deportivo Municipal, es Club Comunicación.
0: Como municipal dije.
2: Sí, claro. Ah, dijiste Club Social y Deportivo Municipal.
0: Se me cruzó entonces ahí. No sé por qué.
2: Y nosotros de aquí, como no. También se fue Mario.
0: Perdón, Cremas. No fue mi intención.
2: Social y Deportivo Municipal.
0: Bueno.
2: No, los Cremas del Comunicación.
0: Del Comunicación.
2: Se iba a su entrenador.
0: Se ha ido Marco Antonio el Fantasma Figueroa. Su segundo ciclo, el primero también no le fue bien. Se fue después de un clásico, coincidentemente. Y pasaron 25 años, retornó a la institución y pues ha sido cesado luego de este resultado negativo. Es el tercer técnico cesado después de haber cesado a Arellano, el director técnico del Deportivo Suchi, y ahora le ha tocado el Fantasma Figueroa.
2: Y
0: del Marquense. Marquense y Suchi. Arellano es de Marquense. Ajá. Arellano, Marquense, y de Suchi también, y ahora Comunicaciones.
2: Sí.
0: Pues bueno, ¿qué opinan acerca, qué opina Raquel acerca de la salida? O no la salida, el que le han dado las gracias a levantar. Hay salidas elegantes.
1: Sí.
0: Pero realmente esto lo tomó la Junta Directiva.
1: Sí, la verdad, lo hablábamos ayer que coincidía con Edson en que no iba a salir, pero al final para mí sí fue sorpresivo. O sea, sorpresivo por la breve, o sea, lo rápido que lo hicieron. Tal vez yo pensé que iban a esperar un poquito todavía a darle un partido más, pero al parecer no. Optaron por Lozano, tal vez, y lo cortaron.
2: Sí, a mí no me gusta que salga un entrenador a mitad de campeonato porque es un fracaso total de las decisiones de una junta directiva. Porque cuando comienza un torneo, seguramente se reúnen tanto los directivos con el entrenador para dilucidar, hacer planes de una nueva campaña, un nuevo torneo, y cada quien tendrá sus propios intereses. Seguramente no todos dirán vamos a ser campeones, algunos dirán bueno, nos vamos a mantener, otros vamos a evitar el descenso, cada quien con sus intereses. Pero cuando sacan a un entrenador en medio de un torneo, significa que han fracasado con sus planes y que la cosa no caminó por alguna razón. Así que acá la gente lo pedía, pues que la gente pide la salida de Tapia, la salida de Fantasma, la salida de Mario Acevedo, la salida de todo mundo, media vez pierdan. Pero el hecho que la gente lo pidiera no significaba, creía yo, que la directiva iba a tomar tal decisión.
0: Pero no sale porque lo pidieron los aficionados.
2: No, yo digo que no.
1: No, ¿verdad? Creo. Ah,
2: pero es peor todavía, por eso te digo, porque la directiva, bueno, en realidad no sé si la directiva o el dueño.
0: Uh-huh.
2: O en realidad no sabemos si él mismo dijo. Entiendo yo, según cuentan, que él se despidió de los jugadores el día del partido ante Municipal y dijo en el vestuario, bueno, miren, yo me voy a ir, así que saludos a todos y nos vemos. Que él había renunciado. En realidad no se sabe cómo fue. La cosa es que, como han pasado cosas aquí en el país, ¿verdad? Uno no sabe realmente cuál es qué es lo que ha pasado realmente para tomar una decisión así. Si fue la directiva, si fue él, si fue el dueño, si fueron en conjunción de tres, en fin, no sé. Pero pues como sea, siempre, reitero, siempre que un entrenador se va, pues queda mal toda la institución porque resulta que sus planes no fructifican.
0: Sí, 9 meses fue la estancia del Fantasma Figueroa con Comunicaciones. ¿A qué llegó? A tratar de sacarlos del descenso. Y sí, lo logró. Logró salvar al equipo de un descenso que muchos venían cantando.
2: Cabal un 31 de diciembre lo anunciaron, o sea que cabal 9 meses.
0: Sí, y fue presentado en los primeros días del mes de enero. Uh-huh. Luego que había un equipo conformado y que había líderes, lógicamente, en el equipo, pues decidió algunos ya no tenerlos en los planes como titulares, entre ellos el Moyo, que sumaba algunos minutos, Rafael Humberto Morales, que sumó algunos minutos, y de ahí pues le dio la rotación a los jugadores que él pensó que le iban a echar la mano. De hecho, se metió a la fase final del campeonato. No logró llegar a la final, lógicamente, pero estaba hecho, había cumplido la misión de salvar al equipo. Ahora, luego de que hizo la limpia, que se fueron más de 10 jugadores, 13, 14 jugadores de la institución, por decisión de Marco Antonio Figueroa en la conducción de este Comunicaciones, pues limpió la mesa y llevó a otros jugadores. Él conformó este
2: equipo. Pero supuestamente. Supuestamente él conformó el equipo.
0: Sí, yo estoy diciendo lo que. Sí, supuestamente. Ajá, sí, estoy diciendo lo que pensamos, porque sí lo publica en la página oficial de Comunicaciones, que él llevó a esos jugadores.
2: Ah, sí, pero te digo, pero. Supuestamente.
0: ¿Quién los llevó?
2: Si la no, directiva.
0: O sea, pues, se lo, pero, se pero se ¿quién? Don Ángel, Cristian Cáceres.
2: Entre ellos, con el dinero que tienen. Mire, los jugadores de que llegaron a los Cremas no tienen calidad suficiente.
0: Porque tienen un presupuesto limitado.
2: Exactamente. Bueno, sí, o sea, es ahí bien. Es donde el entrenador ya no. Y él quiere a X jugador, pero ese no lo tenemos para ese, no alcanza. Eso es lo que yo creo que pasó. Pero eso es lo que yo creo, nada más. Uh-huh. Pero lo que yo vi, que llegó Nelson, llegó Dewinder, llegó. Bueno, varios, ¿no? Santis regresó, bueno, uh-huh. Pero.
0: Diego.
2: No, para mí no son jugadores de primer nivel para un equipo como Comunicaciones. O sea, en todas las ligas hay jugadores de primer nivel, de segundo nivel, de tercer nivel. Y el equipo Crema no tiene jugadores de primera línea. Para mí son de segunda línea. Y con ese equipo pues no va a pasar nada, sea quien sea que lo dirija.
0: ¿No está de acuerdo con la salida?
2: No, a mí no me parece que no. Que no era, por eso te digo, un fracaso de la directiva, de los dueños, de los que mandan del equipo. Porque pues demuestran que no planificaron bien, que no organizaron bien, que no confiaron, lo que sea. Quedan malo.
0: Y bueno, Raquel, ¿usted cómo analiza la serie del fantasma? ¿Está de acuerdo o no? Y si está de acuerdo, ¿por qué? Y si no está de acuerdo, también ¿por qué?
1: Yo estoy de acuerdo. Bueno, no por cómo lo retrata Carlos. Si fue así, si fue antes del clásico y él ya sabía, pues está bien. Pero si no fue así, entonces nos deja ver que entonces la afición tiene más poder. Y eso sería, como dice Carlos, peor. Porque entonces no hay un criterio. No hay criterio propio en ese sentido. Sí, hacían falta cambios, como dice Carlos también. O sea, los jugadores no están en un buen nivel, no el director tampoco. Yo creo que también se está hablando de nuevos dueños. Entonces, yo creo que Comunicaciones tiene que reestructurarse muy a fondo. Pero aquí, yo creo que aquí viene la pregunta que todos nos hacemos: ¿A quiénes entonces? Si ellos no funcionan, entonces ¿a quiénes traemos?
2: Uh-huh. Bueno, pero entonces,
0: pero está de acuerdo, ¿no?
1: Con la salida. Al final, yo, como lo hicieron, sí. Sí, estoy de acuerdo. Yo sí, sí necesitaban cambios. Y pues por algo hay que empezar, entonces.
2: Y
1: sí,
2: bueno, ¿y vos?
0: Yo siempre he dicho de que las directivas van testeando al equipo en las primeras 5 jornadas. Y de ahí me da la razón lo que pasó con Suchi. Sí. Lo que pasó con el Deportivo Marquense. Yo creo que el fantasma se tenía que marchar. ¿Por qué? Porque habían problemas internos en el equipo. Porque el camerino estaba partido. Porque se había peleado con medio mundo dentro de, con su carácter tan peculiar. Yo defendí al fantasma en el momento que anunciaron su retorno al fútbol guatemalteco luego de haber tenido la experiencia con la selección de Nicaragua. Había pedido refuerzos, tales refuerzos como los dio a conocer en esa conferencia a la prensa, la cual tuvimos aquí en Radio Nacional en su momento, no fueron cumplidos porque no había, me parece, aunque no se dio a conocer de esa forma, el requerimiento de jugadores que se ajustaran al presupuesto de la institución blanca, que recordarán ustedes, había anunciado meses anteriores con la administración anterior que pues le iban a dar continuidad a otros jugadores. Se fue el Chucho, se fue Aparicio, se fueron varios jugadores de peso en el equipo. Con ello, la situación se vino abajo, no pudo ni Iván Franco. De acuerdo con la salida de él, es de que se terminó peleando con medio mundo. Robles lo defendió el día del clásico. Estaban a muerte con su técnico, pero cuando te dan esa situación, que sí, estamos con el técnico, tal y tal, pero hay jugadores que no le caminan al mismo, pues todo es un fracaso y lo mejor es cortar por lo más sano. Es más fácil que salga una persona que sacar a todos los jugadores.
2: No, pues no tenían por qué sacar a nadie.
0: No, por supuesto, porque no iban a tomar decisión Vamos un poquito de fondo para no...
1: Solo los interrumpo, que tenemos aquí comunicación.
0: A ver, vamos a ver.
1: Dice Rubén, saludos desde zona 4 de Misco, bendiciones, qué calor.
2: Ah, sí.
0: Hidratarse.
1: El Isaac, ¿y cómo sugerirían que deberían abordar a los fanáticos para estas decisiones por parte de las directivas?
0: ¿Cómo? ¿Repetir? No,
1: ¿y cómo sugerirían que deberían abordar a los fanáticos para estas decisiones por parte de las directivas? Luis también nos dice, aquí se oyen y miran muy bien.
2: Gracias.
0: Muy amable, Luis.
1: En otro medio... bueno.
0: Léelo, a ver qué dice.
1: No, que en otro medio que están, que no agrada. Es que no sé. Pues,
2: no está claro.
0: Está claro. A ver, vamos a ver. Obtíneme aquí de leerlo usted. Ah, ok, perfecto.
1: No sé.
2: Que caes mal, algo así, ¿no?
1: Algo así.
0: No, que sí, sí. Que caes lo peor.
1: Hombre, otro a la lista. Ah, no puede ser.
2: Sí. Bueno, el caso
0: sí,
2: es
0: que no le agrada, dice.
1: No, puede ser. Sí, vos. Está bien.
2: ¿Pero quién es? ¿Cómo se llama?
0: No sé
1: a quién le... No le agrada a alguien, eso es seguro.
2: Ah, no dijo mi nombre.
0: No dijo a nadie, hombre. Puede ser que sea
2: no,
0: yo.
2: No, pero gracias por
0: ser yo, siempre. Maestro.
2: Es que eso así es. O sea, uno no le agrada a todo el mundo, pues sí. Eso es normal.
1: No, ¿verdad? Y en el WhatsApp también tenemos comunicación. Recuerden que pueden enviar su mensaje al 2290-8222. Buenas tardes, muy buena entrada de programa, muy buena música. Quise preguntarles acerca de cuándo recién empezó la Vuelta a España. Fue triste la caída de Chumil. Sin embargo, ¿qué opinan de la caída de Tadej? Les quise preguntar ayer, pero se me pasó el tiempo. Saludos, Juan José González.
0: Bueno, vamos a concluir estos temas para hablar ya de la caída y de otras cosas más. Y ahora la pregunta es, ¿quién va a hacerse cargo de estas comunicaciones? ¿Qué es lo que va a pasar con comunicaciones más adelante? El tema, muchos mencionan a Sebastián
2: Lo primero
0: Brine.
2: Es eso, sí. Elegir al nuevo entrenador.
0: Sí, antes de decir lo siguiente, Carlos y Raquel. ¿Sí? Kevin García, que fue asistente de video, es el nuevo director técnico interino.
2: Bueno, no es el director técnico.
0: Interino, es porque él es director técnico.
2: Ah, bueno.
0: Tiene el título de director técnico, es interino en este momento. Uh-huh. Hasta
2: o sea,
0: que no
2: él
0: haya,
2: asumió el control del equipo.
0: Hasta que llegue una negociación con algún técnico, el cual tengan ellos ya perfilado.
2: Que designen.
0: Sí, uh-huh. Correcto, así
2: muy bien,
0: es.
2: Muy bien. Y o sea que si ese fuera el caso, él va a dirigir el domingo próximo.
0: Uh-huh.
2: O el fin de semana próximo.
0: Uh-huh.
2: Muy bien. Entonces ahora, ¿a quién sugieren ustedes? ¿Quiénes son los candidatos? ¿Qué es lo que ven en el futuro? Porque ese es el futuro inmediato de comunicación.
0: Sí.
2: Elegir al nuevo entrenador. Ya después lo que está hablando Roberto Arzú, por ejemplo, es un tema que no es para mañana ni pasado mañana.
0: Más
2: si
0: político.
2: Si es que se va a dar, se harán unos meses o tal, ni lo están vendiendo, es otro tema. El entrenador nuevo de comunicaciones, ¿quién? Si tienen alguna sugerencia, o si ustedes fueran el de presidente del equipo, ¿a quién escogen? ¿El dueño del equipo? ¿Como quién? O la otra es, ¿qué nombres están barajando?
1: Yo vi en redes sociales, sobre todo por ahí, una aplicación azul, Sebastián Vini, estaban diciendo, estaban pidiendo también algunos fanáticos.
0: Sebastián, ¿no tiene trabajo Sebastián?
2: Sí, está en la federación. La federación. No creo que sea candidato por eso.
0: Sí, igual.
2: Claro, podría renunciar, pues, pero no creo. O sea,
0: él no se va a meter tipo de brasas.
2: No parece porque él tiene su trabajo estable, a menos de que también tenga que ver la parte económica. Pero digamos de que, no reitero, no parece. Alguien puede opinar que es un buen candidato o no, pero no parece ser un candidato muy idóneo por las situaciones que,
0: claro,
2: que tiene.
0: Bueno. Igual, se habla acerca del tema de Ronald González.
2: Ajá.
0: Yo creo que Ronald González ya terminó esa etapa con comunicaciones, uno dice. Pero como
1: no,
0: se maneja comunicaciones,
1: puede retornar.
0: Sí, ¿cómo se dio su salida? Anteriormente en su gestión, pero puede ser, yo no sé si Ronald tenga trabajo o no.
2: Yo creo que está con la Fede, también con la Federación de Costa Rica.
0: Que se van a ir aquí.
2: Iván Franco.
1: No,
0: él está libre.
2: Está ahí con los cremas.
0: Uh-huh.
1: No, es que sería caer a lo mismo. No,
2: pero
1: yo
2: si ya ganó 5 títulos.
1: Sí, pero.
0: Pero con otro equipo.
1: Ajá.
0: Lo que no tiene.
2: Bueno, pues es que.
0: Es que
2: ahorita necesitamos a alguien que el que llegue.
0: Uh-huh.
2: Va a entrar ahí de bombero, de emergente.
0: Sí, apaga fuegos.
2: Ajá, o sea, no es de que va a ser campeón, pues. O sea, ahorita ya como están las cosas, haga lo mejor que pueda, pues.
1: ¿Usted propone a Sopeño?
2: No, no es que lo proponga, pero...
0: Pero hay posibilidades.
2: No,
0: pero
2: o sea, no me suena mal.
1: Ajá, no sí, le descuadra.
2: Ajá, no, no, no me parece que sea descabellado.
1: Ok.
2: Sí. Claro, yo sé que mucha gente van a decir, mire, pues mucha gente dice, pues el mismo, pero ¿y qué tiene, pues? O sea, no es una persona capaz, pues.
0: Sí, lo ha demostrado.
2: Ah, bueno, tiene 5 títulos, pues. ¿No? O sea, pues, yo siempre me cuestiono, ahora que Rachel dice eso, ¿por qué no? ¿Por qué no puede ser un candidato?
1: No, mire, pues, yo trabaja no digo ahí. Que no puede, pero es ajá, que pues, ya...
2: O sea, ¿por qué no le parece un candidato idóneo?
1: Porque Comunicaciones viene manejándose de la misma manera que lo ha estado haciendo. Es en un ciclo, ciclo, y al final ese ciclo no lo ha sacado de donde está ahora, que es pues en un bache, en un mal bache. Es en un mal bache, mire, porque no
2: entre,
1: no
2: está. Entre Willy e Iván ganaron 10 títulos, 11 con el Internacional.
1: Pero el torneo pasado casi también van al descenso. Entonces,
2: sí, pero fue con
1: no,
2: Roberto.
1: Pero no puede, pero entonces no hay. No pero creo no que hay, pueda. No creo que ninguno venga y diga, pues sí, yo lo tomo, o sea, tomen la batuta.
2: Ah, bueno, pero eso es diferente, si acaso él ya no quisiera. Pero a mí no me parece que sea descabellado un candidato como Iván.
0: Como Iván. Sí, aquí hay sugerencias de cualquier tipo. Hasta cuando saben de que hay una plaza libre, los contratistas se comienzan a mover, ¿verdad?
2: Claro.
0: Comienzan a publicar y publicar y publicar. Según, ahora Raquel, vamos a ir con esos mensajes. Según medios costarricenses, dicen que Justin Campos, el Tico, tiene alta posibilidad, está en negociaciones con la directiva de Comunicaciones o con el dueño de Comunicaciones para llegar al banquillo crema. Pero eso no es oficial.
2: Acaba de irse del Real España, ¿verdad?
0: Se acaba de ir del Real España, de Honduras, correcto.
2: No, aquí entendí, Luis Martínez dice, en otro medio que están, la quien les acompaña no me agrada, o sea, habla de Josué.
0: Sí. El de en medio, sí, dije yo, por eso tiré la voz de medio, que no puede ser la compañera, ¿no? ¿Verdad? Ah, bueno, gracias. Bueno,
2: podría ser también, ¿por qué no? Sí, es que como las aficionados son las aficionadas.
0: Había entendido bien el tema. ¿Qué más hay ahí en las?
1: Pablo dice: excelentes comentaristas, saludos desde Shela. Y Pinca, saludos a la bella de Raquel.
2: Todos los días no falta. Sí. Sebastián es rojo, dice Aide: no aceptaría. El que quiere ser es el Moyo. Bueno, el Moyo.
1: El Moyo también estaría sonando, sí.
2: Ajá. ¿Ustedes qué les parece el Moyo como candidato a ser entrenador del equipo?
0: ¿Ya tiene su título?
2: No sé, pero supongamos que sí. Porque si no, pues va, o sea, ya descartado. Pero supongamos que sí.
1: No, bueno. No lo miraría mal. Es que déjeme terminar. No lo miraría mal. Porque no sería el primer caso de un exjugador pues tomando la batuta en un equipo. Así que sí, no lo vería mal. Aceptable.
0: El Moyo, pienso yo que todavía falta un poco más de bagaje para llegar a un equipo. ¿Dirigir?
2: Ah, bueno, pues ni modo. Pues, o sea,
0: pero no Comunicaciones.
2: ¿Pero por qué no?
0: Porque no, creo que Comunicaciones tiene que tener técnicos que ya tienen un recorrido, una experiencia.
2: No necesariamente.
0: ¿A quiénes hemos visto que no tienen experiencia y ha llegado a un equipo grande como Municipal y Comunicaciones?
2: Es, digamos, Víctor Hugo Monzón.
0: Emergente.
2: No, se quedó el entrenador.
0: No le fue bien.
2: No, eso es diferente, que no le ha ido bien, eso no tiene nada que ver. Pero vos me estás preguntando quién.
0: Víctor Hugo había sido técnico, recuerdo.
2: Por un partido, dos partidos, tres partidos. Que lo dijeran, o sea, queda como entrenador del equipo, si lo dejaron. Pero además no importa si hay ejemplos o no, o sea, ¿por qué no?
1: Aquí dice González, no tiene que ver el técnico, son los jugadores.
2: También, es más, yo digo 5% de injerencia del entrenador sobre el equipo.
0: Sí.
1: Elicio, ese Moyo no, muchachos, porque no tiene experiencia.
2: No tiene experiencia, pero ¿y qué? Una cosa básica, ni elemental, ni nada de eso.
0: Entonces, tomaron la decisión de poner a Kevin García, que era tiene más experiencia porque ha dirigido en tercera y segunda división.
2: Pero, pues, ¿verdad? Es diferente.
0: Sí.
1: Y Irving dice que los técnicos que dice Carlitos Paredes están quemados. Lo que le digo, que al final están en un circulito.
2: Sí, bueno, sí. O sea, por eso, o sea, digamos que estamos haciendo un juego en el que la gente pone sus candidatos nosotros también estamos jugando a que nosotros tomemos la decisión. Nosotros somos los dirigentes, ¿no? Entonces, si nosotros ustedes formamos parte de la Junta Directiva de Comunicaciones, nos sentaríamos aquí a barajar nombres, ¿no? Entonces, ya así como lo estamos haciendo. Y a la hora que yo dije, salió ahí al que la señorita que nos escribió, ¿cómo era? Aide Cruz, me recuerda al Moyo. Entonces yo traigo a colación aquí al Moyo. Y ustedes dos, bueno, vos
0: no
2: hiciste caras.
0: No hice caras tampoco.
2: Bien, pues estás en desacuerdo.
0: No, pero sí, de acuerdo. O sea,
1: está mal, pero le falta pues pulirse. Pulirse bueno, en
2: pero
1: el
2: también
1: tema
2: el muchacho que acaba, ¿cómo se llama?
0: Kevin García.
2: Kevin García también. Y va a ser el entrenador del equipo.
0: Pero no se va a quedar. Se va a quedar una semana.
2: Bueno, pues el Moyo también puede quedarse a ver cómo le va mientras deciden quién.
0: Sí, no, por una semana no creo que el Moyo acepte.
2: Ah, no, pues eso es otro tema, si él acepta o no. Solo estamos. Yo pondría al Moyo de una vez de entrenador.
0: Bueno, ¿usted qué dice, amigo? Radio Escuche, quien sigue esta señal a través de nuestras redes digitales. ¿A dónde hay que llamar? ¿Al 22?
1: Al 2290-8222.
2: 2290-8222. Los jugadores son los malos, dice Fidel Antonio. Sí. Gilberto dice, creo que no es momento del Moyo. No hay, aún hay excompañeros en el equipo que no lo llevan bien. Bueno,
1: puede ser una buena razón.
2: Sí, pero yo pensaba que al contrario.
1: Se llevarían bien.
0: Que por llevar un amigo, un
2: buen amigo, tipo, pero un digamos buen compañero. Que, o sea, conoce a los jugadores de primera mano. Si recién hace unos días estaba ahí de compañero.
1: Sí, además es una figura importante para el equipo, entonces podría porque
2: no sé también, por ejemplo, si yo soy dirigente, no sé cómo funciona esa clase de cosas, pero yo podría también sondear, miren muchachos, los reúno a los jugadores, miren, tenemos esta necesidad, quiero conocer su opinión, José Manuel Contreras, ¿a qué les suena? ¿Qué les parece? ¿Lo pueden apoyar? ¿Se unen al barco? Con todo gusto, todos pueden decir, yo sí, no. Habría división también.
0: Y eso no va a suceder como
2: no, no va a suceder, pero solo por eso estamos haciendo un juego acá. Todo es un juego, realmente después sabrán a quién van a poner. Justin Campos es mucho más candidato posiblemente, porque es un entrenador mucho más hecho. Y el otro que decían también, ¿quién era el otro?
0: Justin
2: Campos era, había otro que también.
0: Estaba Troglio, ¿no?
2: Pero no había otro que tenía como también, que acaba de salir también de ahorita de Justin estaba. ¿En dónde estaba Justin?
0: En Honduras, con el Real España.
2: Ah, va. ¿Y en Diriangén quién estaba?
0: Ah, sí. ¿No era Pedro Troglio que estaba ahí?
2: No, ese es muy caro.
0: Ahorita te voy a decir quién es el que estaba ahí.
1: No era.
2: Ajá. Ese del Diriangén era el otro, pues, el otro candidato que además es un entrenador ya connotado. Pero yo creo que era Vázquez.
0: Sí, Diego Vázquez.
2: Diego Vázquez es un entrenador muy experto en el área, campeón en Honduras. Acá también había venido, pero no le fue bien.
0: Sí.
2: Pero podría asumir también.
0: Una experiencia.
2: Ya si no quieren ni a Ronald, ni a Sopeño, ni el Moyo. Bueno, Justin puede ser, o este otro muchacho puede ser. Pero eso sí, seguro quien sea que llegue, pues no conoce a los jugadores, algunos sí conocen un poco más el medio, otro, Campos no. Los cremas van ahí para terminar lo más decente posible.
0: Bueno, vamos a ir a la pausa. Antes decirles los números del Fantasma Figueroa. Dirigió 32 partidos oficiales en su segunda etapa con Comunicaciones. Entre clausura 2025 y la apertura 2026, su balance fue de 14 victorias, 4 empates y 14 derrotas.
2: Sí, gracias a Paco Opaco, que nos recordaba de Vázquez, la Barbie, dice, saludos a todos. Barbie, también Gilberto nos recordaba, el que dirigió a Marquense era Vázquez. Ahí están pendientes los muchachos. Irmita Urizar también nos manda un saludo. Eddie dice, buenas tardes, amigos. No sé, puede, porque el Moyo no está acreditado como técnico aún, dice alguien más. Gracias por escribir. Que salga del retiro y juegue, dice...
0: que el Moyo juegue nuevamente.
2: Sí. Y esto es cosa de opiniones, ¿verdad, muchachos? Cada quien tendrá opinión cada como le gusta. Y por eso yo trato siempre de jugar a que yo soy el que tomo decisiones. Aquí les he puesto ejemplo. Si usted fuera presidente de la federación, ¿qué cambios haría? Si usted fuera dueño de un equipo, ¿qué haría para mejorar su equipo, la Liga Nacional o el fútbol guatemalteco? Entonces, más o menos, ese es el juego que hacemos, y ahora hemos hablado de algunos varios técnicos y de repente nos salen con otro que nada que ver, ¿verdad?
0: Sí.
2: No lo teníamos planeado. O sea, a ver, la verdad es que es incierto el futuro cercano de Comunicaciones.
0: Muy bien, vamos a estar en la pausa y regresamos con más a través de Acción Deportiva en la W. Ya volvemos.

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0: Esta es la hora nacional en TGW.
1: 13:41.
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5: Muy bien, seguimos gracias a nuestros amigos conectados a esta hora en las diferentes redes sociales. Gracias también a quienes nos han enviado su mensaje por el WhatsApp. Esto de la salida de Marco Antonio el Fantasma Figueroa de Comunicaciones, pues ha creado un revuelo lógicamente en las redes sociales y es de charlar. ¿Qué había acerca de la posibilidad de Amarín y Villatoro? Hay una, pues, un interés por parte del dueño del equipo, que sea Amarín y Villatoro, el nuevo director técnico de Comunicaciones. En una entrevista en Costa Rica para un medio tico, dijo que él iba a firmar a respetar su contrato con su equipo actual, con el Club Sport Cartaginés, que tiene pelea a nivel internacional, y hasta que llegara al fin de su contrato se podía sentar en la mesa. Han tenido varios intentos de llevar a Marín y Villatoro, y él sería un ideal candidato para otra situación de Comunicaciones, pero no para este torneo. ¿Cómo les parecería Marín y con Comunicaciones?
6: Bueno, eso se ha hablado
5: pero de no ahorita, ¿verdad? Rato.
6: Sí,
5: no,
6: sí, pero ahora pues tiene contrato también y todo. Algunos están en acuerdo, otros en desacuerdo, como todo. A mí me parece que Marín es el entrenador más exitoso de la historia de nuestro deporte. Sin lugar y que vaya a dirigir a un equipo, evidentemente que, digo yo, pues, desde mis ojos sería una buena contratación. Pero todo parece indicar que en este momento no será.
5: No se puede.
6: Bueno, sí se puede.
5: No es viable. Ah, solo que
6: bien.
5: ¿Que deje el equipo tirado? Que
6: sí, no, vaya, pues, que si termine. Pagan la cláusula, bueno, o sea, sí se puede, se puede. O sea, no hay nada que no se pueda, pues. Ahora, que no quiera o que no se deba o qué sé yo, es otro tema. Pero sí se puede, sí se puede.
5: Ah, se puede, se puede todo.
6: Ah, ahí está.
5: Se puede todo.
6: Ah, pues eso.
5: Pero no va a pasar.
7: Depende de cómo le vaya internacionalmente también. Entonces,
6: no, ya no, yo más bien creo que va a terminar. O sea, en todo caso, terminaría hasta diciembre. Y mismo se habla de Rigoberto Gómez. Alguien nos escribió, muchas gracias por hacerlo. Y puede ser también, pero él está también involucrado con la federación. Pero lo que no significa, nada más, perdón, lo que no significa que no pueda romper su cláusula que tenga.
5: Así es. ¿Quién es otro?
7: No, ¿qué pasó con Paco Melgar? Él sería buen técnico en los cremas.
5: Paco Melgar lamentablemente ha sufrido últimamente quebrantos de salud.
6: Se ha retirado,
5: ¿verdad? Y se ha retirado.
6: Hace buen rato que...
5: Sí, buen técnico él, por supuesto, buen técnico nacional, junto con Tono García, fueron los verdaderos formadores de aquella selección que nos llevó al primer mundial en Colombia, en la categoría sub-20, pero en ese momento Paco Melgar pues está dedicado a su familia y a lo propio, a lo de él, a cuidar su salud. ¿Y qué más? ¿Algún otro mensaje?
7: Irmita nada más dice: el ex técnico de los cremas, un gran técnico, nos salvó del descenso, se le agradece.
5: Ah, bueno, hay agradecimiento, ajá, hay, o sea, agradecimiento por parte
7: de la afición
5: de cómo, sí, o sea, lo salvó del descenso y ahí los metió en la parte final de hecho del torneo, pero no le alcanzó. El tema es plantel, o sea, el tema es plantel y yo creo que hasta que no termine este torneo y si no hay refuerzos con el nuevo técnico que pueda llegar, si hay continuidad o no, si llega tal por cual o cual, pues ahí podría quedar la situación. Bueno, le damos la vuelta a la página, si no nos queda más ahí de hablar de Comunicaciones para poder platicarles a ustedes de Selección Nacional de Guatemala. Se viene la actividad, pero con serios problemas en cuanto a jugadores. Ahora resulta que el delantero guatemalteco Darwin Long encendió las alarmas en el cuerpo técnico del equipo boliviano The Stronger tras confirmarse una lesión muscular sufrida en el reciente clásico frente a Bolívar. Eso fue el fin de semana anterior. Según el reporte médico oficial emitido por la institución atigrada, el atacante presenta un desgarro fibrilar acompañado de edema focal en la región posterior del muslo izquierdo. La dolencia deja al futbolista al margen de la actividad futbolística de manera inmediata. El departamento médico del club confirmó que Lom ya se encuentra bajo tratamiento específico y seguimiento continuo para evaluar la evolución de la zona afectada antes de determinar su fecha de retorno a las canchas. Así que así va a comenzar la convocatoria del técnico mexicano, con algunas noticias, si veremos si hay sorpresas o no. Esa es una mala noticia porque en este momento el delantero que está marcando y que debería ser el referente del ataque de Selección Nacional de Darwin Long y se ha lesionado.
7: Mr. Showtime. Sí, la verdad, es una mala noticia para la selección que Darwin Lom esté fuera, y todavía no han dicho por cuánto, bueno, sí, no han dicho por cuánto tiempo, pero va a ser...
5: Es un problema muscular, de desgarro muscular.
7: Sí,
5: no, o dice sea, el tiempo, pero...
7: Pero va a ser bastante.
5: Pero no sé, yo no me animo a decir, no soy médico, cuánto tiempo podría ser, pero baja sensible la que tendrá la selección de Guatemala, que tiene ya en menos de un mes la actividad en Kingston por la Liga de Naciones de la CONCACAF. Y de hecho aquí le vamos a dar el calendario de cómo está ya conformada esa misma fase donde Guatemala entrará en acción, y Jamaica, que lógicamente será nuestro primer rival para este partido, ¿no? 25 de septiembre, correcto, el primer partido. Y vamos a ver los demás equipos. Tiene usted, por favor, Rachel, dígame ahí los
7: Guatemala contra fechas. Guatemala contra El Salvador, solo que la fecha no sé,
5: no la logra ver bien.
6: Dos días después, el 28
7: de septiembre, creo. Sí, luego Surinam contra Guatemala, 2 de octubre, Guatemala contra Surinam el 5 de octubre.
5: Ok, muy bien. Esos son...
6: Sí, bueno, Guatemala tiene diversas inconveniencias. Ahora hasta se agrega la de Darwin, también lo de José Carlos Pinto, que no está jugando, capitán de Tena, y pues hoy ausente, ¿no? Bueno, lo de Aarón Herrera, que no está jugando, no tiene equipo, jugadores habitualmente titulares, y pues lo de Prilwis, que fue hace unas semanas atrás, que pues tampoco es que fuera titular indiscutido o algo así, pero era una posibilidad o algo. Realmente variados problemas para lo que viene en este mes de septiembre y octubre.
7: Sí. Algunos jugadores de Municipal que no se encuentran bien.
6: Lo de Samayoa.
7: Exactamente. No se
5: lo de Pinto.
6: Ah, sí, por eso.
5: Los dos centrales, lo que estaban diciendo. Sí.
7: Sí, Nico Samayoa. Sí.
6: Sí, o sea, Pinto y Samayoa eran los centrales de Tena. Ahora ninguno de los dos está. Y Aarón Herrera, también titular de uno de los lados. Prácticamente la defensa titular está resquebrajada.
5: Está resquebrajada, sí, correcto.
7: Panorama difícil para la selección.
6: Sí, la verdad es que bastante complicado.
5: Sí, tendrá que pues tomarlo ya en cuenta. De hecho, el técnico mexicano sabe, yo no sé si a esta altura del tiempo, yo diría que ya va perfilando, Carlos, los hombres que tiene, dándole el seguimiento, qué fue lo que le pasó realmente a Darwin Lom, y si serían varias semanas de baja para poder tomarlo en cuenta o no en la convocatoria. Son temas de que se van viendo ahí con el tiempo, pero el tiempo se va acortando, el tiempo se nos va diluyendo como agua entre los dedos, así que es de ponerle atención qué es lo que está pasando con estos jugadores del combinado nacional.
6: Sí.
7: Sí, la verdad, citando uno de los libros que he leído, tiempos oscuros se acercan.
6: Sí, pero a ver, por eso uno cuando está acá en el micrófono, a veces uno quiere que Guatemala gane. Eso sí, como queremos que gane el este o cualquier guatemalteco. Pero tampoco se puede poner uno a decir si va a ganar, o yo creo que, o como vos decís a veces, eso es romántico. Porque uno sí quiere que Guatemala gane. Pero
7: también hay que ser realistas. Ajá,
6: exactamente. Las cosas no son fáciles, no son sencillas. El equipo no tiene buenos jugadores, y los buenos que tiene están lesionados, suspendidos o lo que sea, peor las circunstancias. Así que por eso a veces lo tildan a uno de negativo, cosas así, pero no es eso, sino es que uno trata de ser lo más realista posible, ¿verdad?
7: No,
6: ni siquiera nos ponemos a decir que vamos a ganar siempre, pues.
7: No, o sea, tampoco hay que irnos a ciegas, así pone. Yo también soy romántica con la selección, también siempre me van a ver ahí apoyándola, pero en esta situación, sobre todo con la lesión de Darwin Lom, ¿y por qué sobre todo? Porque a mí Darwin siempre me ha parecido,
6: un buen jugador
7: y el que hace la diferencia en selección también, y muchas veces. Por ejemplo, la pasada Copa Oro hizo un papel excelente, pero con esta lesión, sí, siento que no tenemos...
6: Perdemos fuerza.
7: Teníamos fuerza y perdemos más fuerza, entonces. Qué triste para el panorama que tiene pues nuestra querida selección.
5: Claro. Pues bueno, así las cosas entonces, ya como si nada, entramos a la recta final de este año del 2026 con muy malas noticias para el fútbol nacional.
6: Ha sido un año de fútbol desastroso, no sé cómo calificar.
5: Sí, desastroso.
6: Verdad, ha ido muy mal a nivel de clubes, a nivel de selección, y falta esa última parte. Hay que recordar que hay que clasificar entre los primeros dos para ir directamente a Copa Oro. se puede ser tercero o cuarto, también clasificar, pero ya tiene otro camino más difícil. Y lo peor sería quedar quinto o sexto, y eso es perder la categoría A que en este momento tenemos.
7: Justamente aquí le preguntan por qué creen que en otros deportes Guatemala está arriba de los centroamericanos y en el fútbol nada.
6: Es que esa es la impresión que tenemos, pero tampoco es del todo así. No es que en otros deportes nos vaya mejor que en el fútbol. Realmente tenemos algunos triunfos en diversos deportes, y además acá en el deporte centroamericano también sacamos ventaja ahora que pasaron los Juegos Centroamericanos y el Caribe, porque nuestros deportistas son prácticamente profesionales, se reciben dinero, beca, están de lleno con sus entrenamientos, cosa que no ocurre con otros países del área. Entonces hay una cosa un poco engañosa ahí alrededor de eso, que les invito siempre a reflexionar, porque no necesariamente es así.
7: Sí, exactamente.
5: Bueno, que siga mejor Darwin Lomen entonces, mientras sí. Se vendrá ese partido frente a Jamaica, el primero para comenzar ese andar, y si no, pues veremos qué es lo que pasa con este bendito fútbol.
6: Para ir terminando, ahí estábamos hablando, Kevin es un muchacho, Kevin García, el interino de comunicaciones, de 31 años, podría ser el entrenador más joven en dirigir en toda la historia de comunicaciones, si finalmente lo hace el próximo domingo. Uh-huh. Como dato curioso nada más, ¿verdad?
5: Sí, pues, claro.
6: Y de ahí hay que esperar a ver si ya nombran al nuevo, o qué tanto tiempo se tardan. Viste que Suchi Marquense rápido te eligieron al nuevo. No significa que los cremas también lo vayan a hacer así, pero digamos que estamos a la expectativa. Esa será la otra gran novedad de las siguientes horas.
5: Eso veremos, a ver si haya novedad hoy, si emiten un comunicado el Club Social y Deportivo Comunicaciones. Muy bien, nos vamos así es, ¿verdad? Club Social y Deportivo Comunicaciones.
6: No, es que en realidad yo creo que ya oficialmente creo que no es
5: Club
6: Social,
5: así.
6: Club Social y Deportivo es municipal. Club Social y Deportivo no es Comunicaciones.
5: Era
6: no.
5: Así antes, sí. Uh-huh.
6: ¿Cómo?
5: ¿Cómo es ahora?
6: No, solo ahora Comunicaciones. Es que digamos, entre comillas, pues, no es relevante lo que estamos hablando, pero de todos modos vale la pena
7: mencionarlo.
6: Oficialmente el nombre de municipal es Club Social Deportivo Municipal. Ahora el nombre oficial de comunicaciones es solo comunicación.
5: Sí. Así está inscrito. En sus redes sociales lo tienen con Comunicaciones Fútbol Club.
6: Tiene razón. FC, comunicaciones es FC, ese es el nombre oficial. Club Social y Deportivo es solo municipal.
5: Correcto, el Deportivo está además.
6: Es más, yo también, cosas que no valen la pena, pero yo me refiero a Misco como Misco. Pero la gente, leo mucho que Deportivo Misco.
7: El Deportivo,
6: Deportivo Misco, Malacateco, cierto, Deportivo Guastatoya. Para mí es Guastatoya, Malacateco, Misco.
7: Antigua GFC.
6: Antigua también. GFC. ¿Saben quién sí es oficial el nombre Deportivo? El Suchitepec. Ese sí es Deportivo Suchitepec. Son detallitos que tal vez no son relevantes.
7: Son curiosidades.
6: Pero digamos, pues, si queremos hablar ponernos correctamente, técnicos, sí. Como son los nombres, como por ejemplo le decía yo a todos. Ustedes saben que no es Bárcenas. ¿Todo el mundo dónde?
5: Bárcena.
6: Es Bárcena. Uh-huh. El nombre oficial. Pero todo el mundo dice Bárcenas.
7: Siempre se aprende.
6: Ahí va uno aprendiendo detallitos que pueden, o a cada quien que le dé la importancia que considere.
5: Muy bien, nos saltamos del charco y nos vamos con más información en nuestro segmento internacional.

0: Bueno, y nos vamos a hablar del traspaso de Gabriel de Jesús del FC Barcelona. Se ha hecho oficial en este cierre del mercado de fichajes. El atacante brasileño de 29 años llega procedente del Arsenal en una transferencia permanente tras 4 temporadas con el club londinense. Ante la imposibilidad de concretar el ya desgastado tema de la llegada de Julián Álvarez, la directiva blaugrana apostó por la experiencia de Gabriel Jesús para dar profundidad al frente del ataque. En sus primeras palabras tras el anuncio, Jesús expresó que jugar en el Barcelona representa un sueño cumplido. Mencionado que tuvo la oportunidad de llegar hace 10 años y que ahora asume el reto con máxima motivación. Pues ahí está el jugador que ya se sabía, ya había trascendido.
1: Hoy fue el traspaso.
2: ¿Es que hoy es su último día o fue anoche el último día de transferencias en Europa?
1: Creo que hoy y mañana.
2: Últimas horas, en todo caso.
1: Exactamente.
2: Por eso fue el Dibu al Chelsea, por ejemplo, entre otras modificaciones de último momento.
1: Exactamente, también Enzo al Manchester City.
0: Enzo al Manchester City.
1: También está la noticia de Antonio Rüdiger, que se retira de la selección de la selección.
2: Bueno, hay varios que se retiran, ¿verdad? Después de Messi también hubo varios argentinos que dijeron que no volverán.
1: Ahí también Scaloni dio su adiós, su emotivo adiós. También Beckham, muchos jugadores ya renombrados le dieron
2: la despedida,
1: que vas a ser recordado grande en la selección. Entonces sí, también fue muy emotivo el día de ayer por esa parte.
2: Claro.
1: Sí, pero hoy
2: fue día de lágrimas.
1: Sí, y Antonio Rüdiger, que también explicó a través de un comunicado su decisión, que principalmente fue por dos factores: reducir la carga física para alargar su rendimiento en el Real Madrid.

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para todos los chapines, un pedacito de mi marimba, con cariño, de Los Conejos, para usted.

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0: que viva el amor. A mucha gente le causa curiosidad el por qué yo interpreto esta canción en mis shows. Y resulta que mi amigo Silvestre Dangond me dio la oportunidad de escribir esta canción para él. Y la grabó junto a Nicky Jam y la inmortalizó. Yo como compositor me siento agradecido con un artista que quiero tanto, que es mi amigo, como Silvestre Dangond, de Colombia. ¡Viva Colombia! Ahora, cuando yo le entregué la canción a Silvestre, Silvestre me dijo, yo voy a sacar este pedacito y voy a quitar este pedacito y este otro, porque yo soy un artista vallenato, me dijo. Y creo que me estás entregando un buen tema, pero tiene unos pedacitos urbanos. Yo le dije, haz lo que tú quieras. Pero me gusta cantar esas partes que Silvestre no grabó. Tiene mucho que ver con la historia real, dice. Me han contado que te encuentras contenta, feliz, que por fin cumpliste un sueño y que fuiste a París. Y por no tener dinero fue que te perdí. Prefiero quedarme solo, tranquilo, sin ti. Ya sé que tu novio nuevo es un ejecutivo que anda con un maletín lleno de efectivo. Aunque sea millonario, es un aburrido.
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0: pero me ha llegado un mensaje de texto que dice me haces falta y extraño lo nuestro. Y yo cuando lo leo me digo, ese es tú. No olvides que cambiaste amor por el presupuesto. ¿Cómo dice? Materialista. Ay, lo tuyo es rumba. Y si no es con visa, entonces dudas. Una vez más, una vez más.

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